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Señor, envía tu pedido de oración. ¿De dónde nos escuchas? ¿De qué lugar aquí de Pango? Porque queremos clamar a favor de tu vida. Y así como lo veníamos comentando, oyentes, es este domingo que estaremos viviendo la gran campaña a favor de la familia. Cada domingo Dios viene manifestándose poderosamente y mañana no será la excepción, sino que Dios va a estar obrando de una forma muy especial. Aquí en Avenida Roosevelt 934, esquina Baltasar Brum, Iglesia Pentecostal, Dios es amor en la ciudad de Paz.

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Así es, oyentes, es mañana esta gran campaña a favor de la familia, donde Dios va a estar obrando de una forma muy, pero muy especial. Estaremos juntamente al equipo de pastores en el Santo Altar, ministrando los dones del Espíritu Santo, haciendo una unción muy especial por todo el pueblo y predicando la palabra de Dios. Lo principal, la palabra de Dios será predicada y todo el pueblo que esté presente será edificado a través de la palabra. Dios se manifestará de una forma muy, pero muy especial. Por eso, atención, usted que me escucha en esta noche, no te puedes hacer indiferente, porque Dios es aquel que quiere obrar a favor de tu vida, de tu casa, de tu familia. Usted que dice: Pastor Matías, yo necesito que Dios se manifieste a mi favor. Esta es la gran oportunidad que Dios está preparando. Domingo, aquí en Avenida Roosevelt 934, esquina Baltasar Brum. Estaremos unánimes juntamente a los pastores y a todo el pueblo de fe que va a estar llegando a participar. Y usted que me escucha hoy, tal vez por la primera vez, por la segunda vez, usted que dice: Pastor, yo necesito que Dios se manifieste en mi vida, pero nunca fui a la iglesia. Ven a participar, ven a estar una tarde en la presencia de Dios. 3 horas en la tarde delante de Dios bastarán para que Dios venga a obrar de una forma muy especial. ¿Cuántas personas, oyentes, hermanos, hermanas, que están en la sintonía, familia en la fe, que cada domingo está participando, y Dios es aquel que se va a estar glorificando de una forma muy especial? ¿Cuántas personas que vienen participando con nosotros y Dios está obrando de una forma poderosa? Por eso, atención, usted que está en la sintonía, no te puedes hacer indiferente, porque Dios quiere obrar de una forma muy especial. Estaremos clamando a Dios a favor del hogar, a favor de la familia, y Dios será aquel que obre. Estaremos clamando por milagros, por liberación, por sanidad. Dios será aquel que marque la diferencia a favor del pueblo, a favor de cada persona. ¿Cuántas personas que hoy están necesitando que Dios venga a manifestarse a su favor? Y esta es la gran oportunidad que Dios te está brindando para usted que nos escucha hoy poder participar. Por eso no te puedes hacer indiferente. Es necesario usted poder estar, porque Dios será aquel que se manifieste de una forma poderosa. Dios será aquel que obre este domingo, mañana, aquí en Avenida Roosevelt 934, esquina Baltasar Brum, Iglesia Pentecostal. Dios es amor.

0: Y es tremendo, gente, es lo que causa poder llegar a la presencia de Dios. Dios tiene el poder para transformar cual sea hoy la realidad que tal vez estás teniendo. Y hay muchas personas que están llegando cada domingo aquí a la iglesia. Hay familias, hay hogares, personas que están viniendo a participar. Y verdaderamente Dios es aquel que está impactando sus vidas. Y el pueblo nos deja su palabra al retirarse de cada culto, de cada campaña, sus palabras para poder testificar de lo que causa llegar a la presencia de Dios. Por eso usted que me escucha en este momento, usted que está allí en la sintonía a través de Facebook o también a través de Radio Continental 1600 AM del dial, vamos a escuchar juntamente al pastor Roberto Vera las palabras de la gente, las palabras del pueblo al retirarse de estas gran campañas de aquí, de los días domingos en nuestra iglesia pentecostal Dios es Amor en la ciudad de Pando.
1: Muchas gracias, hermano de los estudios. Que Dios bendiga la paz del Señor. Estamos con toda la fe, un culto de bendición los domingos a favor de la familia. Hermana, la paz del Señor, buenas tardes.
2: Señor.
1: ¿Cómo se llama?
2: Ana María.
1: Hermana Ana María, ¿qué le pareció la reunión de hoy día domingo, este domingo, a favor de la familia?
2: De mucha bendición, de mucha bendición.
1: ¿Qué sintió usted? Veo que trae la petición para la familia.
2: Sí, sí, tengo en este momento a mi mamá internada. Bueno, estaba, según el diagnóstico médico, bueno, no es bueno, no es favorable. Pero bueno, hoy ella, el pastor Matías ayer fue a orar por ella al sanatorio y hoy ella despertó.
1: Gloria a Dios.
2: Comió y la sentamos en la cama, que hacía días que no la podíamos sentar en la cama. Y bueno, y para la gloria de Dios, mañana espero que la doctora me diga que bueno.
1: Y Dios cambia situaciones.
2: Cambia la situación, sí.
1: ¿Y su palabra de fe para la gente?
2: Sí, sí, que bueno. Vengan, que crean en Dios, que tengan fe. Que tengan fe, que Dios cambia, sí.
1: Muchas gracias, hermana. ¿De qué barrio?
2: Barros Blanco.
1: Muchas gracias, mi hermana. Que Dios bendiga. ¡Qué tremenda la fe de mi hermana! ¡De Barros Blancos! Buenas tardes, hermano. ¿Su nombre?
3: Gustavo Rayo.
1: Hermano Gustavo, ¿qué le pareció la reunión? Hoy el culto a favor de la familia.
3: La verdad que realmente una grande bendición, el Señor se movió con grande poder, milagros, maravillas, la palabra, realmente que fue una grande victoria a pesar de la lluvia.
1: Y hermano, ¿qué diría la gente que nos escucha en este momento por la radio? Su invitación.
3: Y yo diría que aquella persona que está con problemas, con dificultades, adversidades, que se acerque, que Dios tiene victoria. El Señor es el mayor interesado para bendecirle. No importa, quizás esté desahuciado por la medicina, no importa el problema que tenga, que venga, que Cristo tiene el milagro para él.
1: Muchas gracias. ¿De qué barrio?
3: De Aeroparque.
1: Muchas gracias, hermano Gustavo, de Aeroparque. El pueblo de la fe viene, participa con mucha fe a favor de la familia. Los domingos, Iglesia Dios es Amor, Ciudad de Pando. Muy buenas tardes, hermano. Dios bendiga. ¿Su nombre?
4: Alejandro.
1: ¿De qué barrio?
4: Colonia Nicolich.
1: ¿Qué le pareció el culto, mi hermano? ¿Cómo estaba la reunión? ¿Una bendición de Dios estar aquí en la casa de Dios?
4: Sí, una verdadera bendición. La verdad que recibí como nunca.
1: Qué lindo, hermano. ¿Y cuál sería su palabra de invitación para la gente que escucha la radio? Que hagan como usted, que venga el culto.
4: Sí, que se animen y vengan. Y que enfrenten la duda y que vengan, que van a recibir.
1: Dios cambia situaciones.
4: Por supuesto que sí, ni hablar.
1: Gracias, hermano. ¿Su nombre?
4: Alejandro.
1: Alejandro, querido, muchas gracias, hermano. La fe del pueblo del Señor que participa con fe aquí en la iglesia Dios es Amor, aquí en la calle Roosevelt 9, en la ruta, la avenida Roosevelt 934, esquina Baltasar Brum. Pastor Matías, hermano de los estudios, línea abierta, adelante. Bendiciones, la paz.

0: Tremendo, gente, las palabras del pueblo de Dios al retirarse de estas grandes campañas de los días domingos aquí en nuestra iglesia pentecostal Dios es Amor en la ciudad de Pando. Tremendo, ahí el pueblo de Dios relatando lo que reciben, lo que se siente estar en la presencia del Señor. Una gran victoria, es tremendo lo que nos contaba el pueblo, las hermanas, los hermanos, cómo Dios obra a través de la oración, cómo Dios obra a través de hacernos presente, de tomar la decisión de llegar a la iglesia. Dios es aquel que galardona, que recompensa, que ve nuestra fe puesta por obra y Él se manifiesta a nuestro favor. Por eso, usted que me escucha hoy, usted que está en sintonía, usted que dice, Pastor Matías, yo necesito un encuentro con Dios, ven a participar. Pastor Matías, yo preciso que Dios venga a manifestarse en mi casa, en mi vida personal, en mi vida espiritual, venga a recibir la palabra de Jesús, porque cada domingo estamos con el equipo de pastores orando a favor de la familia y Dios mismo derramando grandes bendiciones, operando milagros, sanidades, liberaciones, cuántas batallas que hoy personas, hogares, familias que están teniendo y están sufriendo grandes daños. En estos tiempos, en nuestro país, de Uruguay, el porcentaje es muy alto de los acontecimientos que están sufriendo familias, hogares, matrimonios, hijos, jóvenes. Usted está enterado de todo lo que está pasando, pero hay un remanente, hay un pueblo que Dios está guardando. Hay familias que están siendo guardadas por Dios. Hay familias que están bajo la sombra del Omnipotente. Y usted tal vez dice, Pastor Matías, yo quiero ser una persona de esas que Dios guarde. Bueno, ven a participar, ven a sumarte a esta fe, a recibir de la palabra de Dios y verás cómo Dios te va a guardar. Verás cómo Dios cumplirá la promesa que está en el Salmo 91, que Dios es aquel que guarda a aquellos que están bajo sus moradas. Dios es aquel que guarda nuestra vida. Dios es aquel que comienza a manifestarse direccionando nuestra familia, nuestra casa, aquel que trae esa firmeza espiritual para nuestro hogar. Son tiempos muy difíciles, oyentes, que precisamos estar en la casa de nuestro Dios. Y por eso, usted que me escucha hoy por primera vez, por segunda vez, usted que está a través de Radio Continental, a través también de Facebook o de Internet, ven a participar con nosotros porque este domingo, mañana, será un domingo de gran bendición, en donde clamaremos a Dios por milagro, por liberación. Y hay una palabra poderosa que va a impactar tu vida. La palabra causará y generará lo que hoy nos hace falta. La palabra de Dios no es como la del hombre. La palabra del hombre puede ser que se cumpla o no, pero la palabra de Dios es poderosa y ella genera lo que no existe. Ella hace lo que hace falta. Por eso ven este domingo con tu familia. También tendremos la escuelita, el pequeño Galileo, a partir de las 16 horas. Ven también con tus hijos, con tus nietos, trae a los pequeños de la casa, porque estaremos juntamente a las maestras con el pequeño Galileo para poder instruir a los niños y ser una tarde bendecida, porque también nuestros niños necesitan la dirección de nuestro Dios. Por eso estaremos la familia adulta en el culto y los niños en la escuelita recibiendo dirección y enseñanza de parte de Dios para sus vidas. Este domingo a partir de las 14:30 en esta gran campaña a favor de la familia.
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0: Y así es, oyentes, es Dios aquel que quiere obrar, es Dios aquel que quiere manifestarse, por eso no te puedes hacer indiferente. Hay una palabra del corazón de Dios para tu vida. Dios bendiga a todos los hermanos que estén enviando ya su mensaje, su pedido de oración a través de WhatsApp, también a través de Facebook. Dios les bendiga poderosamente. Número de WhatsApp para usted poder enviar su mensaje es el 096-099-358. Reiteramos, 096-099-358 para usted poder enviar su mensaje vía WhatsApp, porque a las 22 horas con 50 minutos estaremos clamando a favor de tu vida. Y Dios será aquel que obre de una forma especial. Es así, oyentes, Dios quiere obrar a nuestro favor. Dios quiere afirmar nuestra vida en su presencia. Dios quiere traer esas grandes diferencias que Él está causando en el pueblo que está hoy llegando a participar. Y hace minutos atrás escuchábamos palabras de la gente al retirarse, y tenemos un fragmento más de la palabra del pueblo al retirarse de nuestra iglesia pentecostal Dios es Amor aquí en Pando. Palabras juntamente al pastor Roberto Vera, que estaba allí en la salida del culto entrevistando al pueblo, y la gente nos deja su palabra, su invitación, porque lo que estamos viviendo cada domingo aquí en nuestra iglesia pentecostal Dios es Amor en la ciudad de Pando, Dios está orando a favor de su pueblo. Por eso escuchamos la palabra del pueblo, retirarse de nuestra iglesia aquí en la sede de Pando.
1: Bendiciones, la paz del Señor. Seguimos con este mover de Dios aquí directamente de nuestra iglesia Dios es Amor, ciudad de Pando, sede nacional, avenida Roosevelt 934, esquina Baltasar Brum. Vamos a seguir con la fe, el pueblo que participa aquí en el culto con mucho amor, con mucho cariño, en el nombre de nuestro Salvador Jesús. Hermana, su nombre, buenas tardes.
2: Graciela.
1: ¿De qué barrio?
2: Barrio Estadio.
1: De Barrio Estadio. Hermana, ¿qué le pareció la reunión, el culto? Cuéntanos.
2: Estuvo muy lindo, hermano. Realmente el Espíritu Santo de Dios habló con nosotros poderosamente y nos alcanzó la grande victoria. Yo quiero contar que yo vine en esta tarde con unos dolores bárbaros en las manos, en los tendones, que no podía ni moverme, y en las piernas, no podía mover, estaba constantemente moviendo las piernas porque no aguantaba el dolor que yo tenía. Y ahora en este momento, después que hicieron la oración adelante, allí que oraron todos juntos, directamente se me fue en todos los dolores, hermano, no tengo un dolor, me sentía, no podía mover las manos del dolor que yo tenía en los tendones.
1: Qué tremendo, estamos viendo aquí, Pastor Matías, y hermano de los estudios y oyentes, qué tremendo la hermana que vino del barrio Estadio aquí a la iglesia Dios es Amor, y ella tenía inflamado, ahora lo veo que está desinflamado, sí, el brazo, igual que el otro brazo, ¿verdad? Sí, sí, sí. ¿Qué brazo era?
2: El
1: izquierdo.
2: El izquierdo.
1: ¿Y ahora cómo la siente, hermana?
2: Estoy bien, hermano, no siento dolor, no podía ni mover
1: qué tremendo.
2: El brazo.
1: ¿Quién hizo el milagro?
2: Lo hizo Dios, y la pierna, yo no estaba constantemente en el culto moviendo la pierna porque no podía, el dolor que tenía.
1: Qué tremendo.
2: Y gracias a Dios no tengo más nada.
1: Qué tremendo, y esto es que señal de que Dios cambia situaciones.
2: Sí, sí, Dios cambia, sí, Dios
1: cambia.
2: ¿Cuál
1: es su invitación para la gente que nos escuchan por la radio?
2: Que la persona que tenga un problema, una dificultad que sea imposible para ellos, que vengan a la iglesia, que Dios cambie situaciones y alcanza la victoria.
1: Muchísimas gracias, hermana. ¿De qué barrio?
2: Barrio Estadio.
1: Barrio Estadio, presente aquí en nuestra sede nacional, avenida Roosevelt 934, esquina Baltasar Brun. ¡Qué tremenda la fe! El pueblo que recibe la bendición del Padre, del Hijo y del Espíritu Santo. Pastor Matías, la fe es tremenda. Buenas tardes, hermana.
3: Buenas tardes, hermano.
1: Bendiciones. ¿Cómo se llama?
3: Teresa.
1: ¿De qué barrio?
3: En Palmi Olmos.
1: ¿Qué le pareció el culto?
3: De bendición. Un culto bonito, de mucha bendición y sanidad.
1: Y hermana, ¿usted qué diría a la gente que nos escucha por la radio? Porque los domingos, el culto a favor de la familia y Dios cambia situaciones, ¿verdad?
3: Sí, Dios transforma, sí, Dios cambia situaciones, sí. Que lo invito a todos para que puedan venir por su familia, orar por su familia, por los hijos.
1: Muchísimas gracias. ¿De qué barrio?
3: En Palmi Olmos.
1: En Palmi Olmos. Gracias, hermana Teresa, la fe del pueblo del Señor, aquí, luego de participar de este culto maravilloso, aquí en la avenida Roosevelt 934, esquina Baltasar Brum. Con amor, con cariño, desde el salón de culto, aquí, Pastor Matías, le habló su hermano, el hermano Roberto Vera, aquí con mucho amor y cariño, con esta expectativa, con esta fe del pueblo que participa en la iglesia Dios es Amor. Pasamos la señal con ustedes en los estudios. Línea abierta. Adelante, estudios.

Tremendo, oyente, lo que estábamos compartiendo. El pueblo de Dios dejando su palabra y también testimonios de nuestra hermana Graciela siendo impactada por el poder de Dios. Usted escuchaba, ella llegó con dolencias en sus brazos, en sus piernas, dificultades para movilizar, pero en el momento de la oración de milagros, porque cada domingo oramos por la explosión de milagros a favor del pueblo. Y el Espíritu Santo es aquel que obra en los enfermos, enfermos de diferentes situaciones. Y este caso que habló nuestra hermana Graciela, estaba en su físico la enfermedad alojada. Y como ella decía, en el culto estaba moviendo sus piernas por las dolencias que sentía. Pero llegó el momento, luego de la palabra, cuando oramos con todo el pueblo delante del altar. Porque cuando la palabra es predicada, algo siempre va a pasar. Cuando Jesús llegó a aquellos pescadores que habían fracasado en aquella agua, en aquel mar, intentando poder conquistar esa bendición que era la pesca, no pudieron. Pero después que se predicó la palabra, cuando intentaron nuevamente por la palabra, intentaron, el milagro aconteció y fue la pesca milagrosa. Y hoy Dios sigue obrando de una forma muy especial a favor de personas que están creyendo, porque luego de la palabra todos los domingos oramos por la explosión de milagros y Dios opera sanidad, liberación y en este caso Graciela, siendo impactada por el milagro de Dios en su físico. La dolencia que tenía desapareció y ella relataba y testificaba, se me fue el dolor que traje a la iglesia. Qué importante es poder estar presente aquí en nuestra iglesia pentecostal Dios es Amor en la ciudad de Pando. Atención, usted que está aquí en Pando, usted que está en Aeroparque, en Barros Blancos, en Colonia Nicolich, en Lagomar, usted que está en Casarino, usted que está en Barrio Estadio, usted que está en Barrio Norte, en diferentes lugares de Pando, acércate porque este domingo estaremos en la gran campaña a favor de la familia, juntamente a todos los pastores aquí en la Avenida Roosevelt, 934 esquina Baltasar Brum, y Dios será aquel que obre a tu favor. Oraremos a Dios y Dios se manifestará de una forma sobrenatural. Por eso, usted que me escucha, no te puedes hacer indiferente. Ven con tu familia a recibir la palabra y usted verá que por la fe puesta por obra, Dios será aquel que obre ese milagro, esa sanidad a favor de tu vida. Usted que dice, Pastor Matías, preciso que Dios sobre, que Dios transforme mi realidad. Venga a participar con nosotros y verás cómo Dios será aquel que marque un antes y un después en tu propia vida. Verás cómo Dios será aquel que marque una diferencia. No importa que capaz los médicos te hayan desahuciado. No importa que tal vez los médicos hayan ya dado una palabra de ultimátum, no, la última palabra

Cristo el que la tiene. Por eso acércate este domingo aquí, Avenida Roosevelt 934, esquina Baltasar Brum, y verás cómo Dios será aquel que obre a favor de tu vida. Ahora, oyentes, queremos dedicar una linda alabanza para todos ustedes del cantante Iván Luis en el programa La Voz de la Liberación, y ya seguimos con esta programación con todos ustedes.

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1: Yo soy Alberto, estoy en la Iglesia de Dios de Amor, que me pasé adelante, que el pastor me reveló por una sanidad en mi garganta, en mi oído, que tenía un bulto sobre mi garganta. Y en la liberación que me dio el pastor, fui liberado, fue sanado, que no podía tragar casi y el olor a oído que tenía. Y gracias a Dios, Dios me curó, por la gracia del Señor.
2: La revelación decía que era un bulto del tamaño de una uva, más o menos. ¿Cuánto tiempo estuviste así?
1: Y más o menos 17 años, 17 o 18 años. Y ahí vi a los médicos, a Torrino, me hicieron estudios, me hicieron todo, y todo salía bien, nada salía bien. Pero el oído me punzaba y me salía materia. Y para tragar me tenía como una carnosidad sobre la mandíbula, acá, todo esto acá. Y donde estaba el bulto ese. Y ahora me empezó a doler abajo la carretilla acá y donde estaba el bulto. Pero el bulto ahora se desapareció.
2: O sea, es un milagro visible, porque el bulto estaba, tú lo podías tocar y ahora ya no está.
1: Sí, estaba el bulto. Yo lo tocaba acá, estaba todo duro acá. Todo. No, ahora está todo blando, gracias a Dios. Porque cuando estaba haciendo la oración fue una cosa como que me salió que estaba sano. Y me toqué y no tenía. Mira, hasta toco todo ahí.
2: De hecho, me mencionabas que te dolía para tragar. ¿Hiciste prueba? ¿Probaste tragar y no te duele ya?
1: No, trago salido perfectamente por ese lado, por el lado derecho. Por el lado izquierdo yo iba a tragar y tragaba. Pero nunca dije nada, ni a mi familia, ni nada, porque como no quería tratar, porque el que me sana es Jesús.
2: ¿Tu palabra es de invitación para aquellos que están escuchando?
1: Pero que vengan, que aquí es verdadero, que Dios sana, liberta. Porque a mí, cuando yo vine aquí a la iglesia, vine con un enfermo, con un cáncer en la próstata, orinando sangre. Y Dios me liberó, Dios me sanó, y aquí estoy. Era flaquito, pesaba 77 kilos, y ya estoy pesando los 27 kilos. Y yo fumaba, no tengo vicio ninguno, yo tomaba, no tomo, no... nada, dejé todo. Yo un día, antes de entrar a la iglesia, le hice un pacto, por un cambio de mi vida, y un cambio para tener mi familia unida, para hacer una familia nueva que me diera. Él me dio totalmente el pacto que yo hice con él, que yo iba a cumplir con él, me iba a entregar a él. Y así como le prometí, así estoy prometido con él. Y él me está cumpliendo todo lo que me dio. Yo antes no tenía nada, hoy tengo todo, gracias a Dios. Gracias a mi Señor Jesús.
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Seguimos oyentes en esta programación La Voz de la Liberación. En este momento ya llegó este espacio de la Palabra de Dios para nosotros. Usted que está en sintonía a través de Radio Continental 1600 AM del Dial y también a través de Facebook. Dios bendiga a todos los hermanos que están dejando su comentario, que están enviando su mensaje. Dios les bendiga a todos. Vamos a estar ahora meditando en la Palabra y luego orando por todos los pedidos de oración. Comparte la transmisión, usted que puede, para que sean más personas que Dios va a bendecir a través de esta programación, a través de esta transmisión, Dios llegando a su pueblo. Y ahora queremos ir oyentes a la Palabra de Dios en esta oportunidad en el Evangelio según San Mateo, capítulo de número 11 y versículo 28 de la Palabra de Dios. San Mateo, capítulo 11, versículo 28. Usted que está en la sintonía, damos unos segundos para usted poder buscar San Mateo 11, 28. Le dejo el fondo unos segunditos para que usted pueda buscar esta palabra y ya estamos con todos ustedes.

Y ahora sí, oyentes, vamos a dar lectura a San Mateo 11, 28, que nos dice así: Venid a mí, todos los que estáis trabajados y cargados, y yo os haré descansar. Llevad mi yugo sobre vosotros, y aprended de mí que soy manso y humilde de corazón, y hallaréis descanso para vuestras almas, porque mi yugo es fácil y ligera mi carga. Tremendo, gente, es esta palabra que el Señor nos deja en este pasaje. El mismo Jesús, sabiendo, porque cuando Jesús predicaba, él sabía lo que estaba pasando el pueblo, lo que enfrentaban, lo que estaba aconteciendo en sus propias vidas, en aquel momento en la sociedad, en aquel tiempo, el sufrimiento, el desespero, las preocupaciones, los momentos de adversidad. Jesús sabía todo. Y él, al ver la necesidad que estaban ellos, habló estas palabras que hemos leído en estos versículos 28, 29 y 30 del capítulo 11 de San Mateo. El mismo Jesús llamó a todos aquellos que estuvieran cargados, cansados, con problemas, a venir a Él. Jesús mismo llamó a

a todas las personas, sin excepción, a todos los que estuvieran con esta condición, estando trabajados, cargados, con dificultades, lo llamó con un propósito y afirmó algo: yo os haré descansar. El Señor llamó a su pueblo para poder acercarse a su presencia. Y aquellas personas que se acercaren, el Señor iba a tener descanso para su vida.

0: Y el mismo Cristo afirmó este descanso para las personas que vinieran a Él. Y nos deja una enseñanza también, que Jesús quería cambiar su manera de vivir. Porque dice el versículo 29, llevad mi yugo sobre vosotros y aprended de mí, que soy manso y humilde de corazón. Y el mismo Jesús usó un lenguaje que se adaptaba a la cultura de aquel momento, porque el yugo que habló Jesús era aquella madera que se colocaba entre dos bueyes para unirnos y que los dos vayan a su mismo lugar. Ese yugo siempre se usaba entre dos animales. Y Jesús tomó este ejemplo para referirse al yugo que estaban cargando, porque siempre el yugo es de a dos. Y cuando la persona en aquel tiempo estaba con ese yugo, espiritualmente estaba bajo el dominio del maligno. Entonces era el enemigo que colocaba esa carga, que era para destrucción, para sufrimiento, para perdición. Pero Jesús le dijo, llevad mi yugo sobre vosotros. No lleven más el yugo de este mundo, el yugo de la esclavitud que el maligno quiere llevarlos. Lleven mi yugo y aprendan de mí, que soy manso y humilde de corazón, y hallaréis descanso para vuestras almas. Porque mi yugo es fácil y ligera mi carga. Y es tremendo. Jesús quería cambiar la realidad de aquel pueblo. Jesús quería traer un descanso. No un descanso porque yo voy a parar ahora un minuto y me voy a recostar en un sofá. No. Un descanso espiritual para el alma, para la persona poder estar en contacto con Dios y sentir ese descanso, esa paz, esa seguridad que nos trae la presencia del Señor. Y el mismo Jesús les ofrecía a aquel pueblo, a través de esta palabra, cambiar su vida. Y hoy, en esta noche, a través de esta programación, el Espíritu de Dios está llegando a tu vida con esta palabra. Jesús es aquel que te dice, lleva mi yugo sobre tu vida. Aprende de mí, que soy manso y humilde de corazón, y vas a hallar el descanso para tu alma. Y es tremendo porque pensamos muchas veces, pero Pastor Matías, si yo dejo que Jesús me guíe, si yo dejo que Jesús comience a transformar mi vida, habrá momentos que no sabré qué hacer. No, siempre Jesús es aquel que nos enseña a caminar con Él. Porque le dije, el yugo es de a dos. Entonces cuando usted se acepta el yugo de Jesús, el Señor es aquel que comienza a direccionarte. El Señor es aquel que comienza a ayudarte a poder vencer, a poder avanzar, a aprender de Él. Por eso que este domingo estaremos en esta gran campaña a favor de la familia, aprendiendo con Jesús, aprendiendo, oyentes, a vivir de la manera que Cristo quiere que vivamos, a vivir conforme la palabra nos enseña. Y el mismo Dios es aquel que va a guardar tu vida, que va a guardar tu hogar, que va a guardar tu familia, porque la palabra trae libertad, la palabra genera lo que no tenemos. Por eso hoy, usted que me escucha, usted que es un padre de familia, una madre, un joven, no te hagas indiferente, acércate. Este domingo aquí, Avenida Roosevelt 934, esquina Baltasar Brum, porque Jesús quiere tomar tu carga, quitártela y que aprendas de Él, porque Él quiere tener descanso para tu vida, diferencia, restauración, salvación, cambio de vida a través de nosotros caminar una vida con Cristo. Hoy son tiempos, familia en la fe, de dejarnos nosotros guiar por Jesús para que Él venga a fortalecer nuestra vida. Por eso, mañana, domingo, no te puedes hacer indiferente. Ven a participar con tu familia. Trae los niños, tus hijos, tus nietos. Tenemos la escuelita, el pequeño Galileo. Tráelos para poder estar también siendo edificados, porque toda la familia Dios tiene un plan con nosotros. Dios quiere obrar de una forma muy especial. Mañana aquí, Avenida Roosevelt, 934, esquina Baltasar Bro.
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1: Oyentes, ya estamos llegando al final de esta programación, pero queremos orar por todos ustedes. Dios bendiga a todos los hermanos que estén enviando su mensaje vía WhatsApp al número 096-099-358. Dios bendiga a cada pedido de oración, usted que también compartió la transmisión, usted que dejó allí su comentario. Dios te bendiga de una forma muy especial. Oraremos por toda la familia, por los hogares, por todo el pueblo que está allí comentando. Dios bendiga, hermanos y hermanas. Vamos ya, oyentes, a poder clamar a nuestro Dios, a poder elevar nuestra oración al Señor y Dios ser aquel que obre de una forma muy especial. Dios ser aquel que se manifieste de una forma poderosa a favor de nuestras vidas. Usted que dice, pastor, preciso que Dios haga un milagro, clama con nosotros, pide a Dios la oportunidad para poder estar en su presencia y usted verá cómo Dios va a ser aquel que rompa cadenas a favor de tu vida, a favor de tu hogar y a favor de tu querida y amada familia. Dios será aquel que se manifieste. Por eso vamos nosotros a clamar a Dios para que Él venga a manifestarse con poder de una forma muy especial a nuestro favor.

Ahora sí, oyente, llegó este momento de clamar a Dios. Vamos a buscar la presencia de nuestro Dios. Glorioso Dios, maravilloso, eterno Padre celestial, Dios santo, Dios fiel, Dios verdadero, Dios amado, Señor, delante de tu presencia, aquí estamos clamando, aquí estamos orando, aquí estamos intercediendo, Señor, a favor de cada vida, a favor del pueblo, de los hermanos que enviaron su mensaje, Señor, vía WhatsApp, de los hermanos que enviaron su comentario, que compartieron la transmisión. Dios mío, entrega la victoria a favor del pueblo, entrega la victoria a favor de cada hermano, de cada hermana que está creyendo en ti, Señor amado. Entra obrando poderosamente, entra rompiendo las cadenas, entra operando la victoria a favor de cada vida, a favor de cada hermano. Entrega, Señor, el milagro, la sanidad, el grande libramiento para el pueblo, Padre, para cada vida. Opera, Padre, la victoria, opera el socorro, opera el libramiento, opera la victoria para tu pueblo. Va transformando, va cambiando, Padre, la situación de esta persona, en esta casa, en esta familia, en esta vida, Padre. Colocamos, Señor, a tu pueblo en tus manos, Señor amado. Venga a romper cadena, a entregar socorro para el pueblo, para cada vida, para cada hermano, para cada hermana, Señor amado. Entrega, entrega la victoria, entrega el socorro a favor del pueblo. Obra, Padre, obra en cada vida. Cuántos hermanos que están creyendo en el milagro que tú estás haciendo en esta hora. Opera, Padre, la victoria de mí. Dice tu pueblo que nos ha pedido oración por su familia, por sus hijos, por su trabajo, por su casa. Oramos aquí ahora. Orianga la manaisha, la baclama, la vaya a favor del pueblo. Venga, Padre, a romper cadena, a entregar victoria. Entrega, entrega el socorro, entrega la victoria a favor de cada vida, de cada hermano. Obra, obra, Padre, en esta persona, en esta casa, en este hogar, en esta familia. Trae tu pueblo, Padre, este domingo mañana para poder estar aquí en nuestra sede de Pando, en la gran campaña a favor de la familia. Entrega el socorro, entrega la victoria, opera mismo ese milagro para todo el pueblo, Padre, poder llegar. Habla por tu palabra, opera sanidad, Dios mío, opera milagro, restauración de vida. Salva, Padre, tu pueblo, confirma la victoria en esta persona que se esforzará para poder estar. No es en vano el esfuerzo, Padre, de esta vida, no es en vano. No, Señor, tú eres aquel que rompe cadena, aquel que libra, aquel que guarda, aquel que restaura. Eres tú, Señor, el que opera la grande victoria. En el nombre poderoso de Jesucristo oramos por todo el pueblo, oramos aquí ahora por todos los mensajes, por todos los comentarios, por todo tu pueblo, Padre, en el nombre poderoso de Jesucristo. Que sea tu voluntad y manifiéstate de una forma muy especial, Señor. Amén, amén y amén, Señor, amén.

0: Glorias al Padre, glorias al Hijo y glorias al Espíritu Santo de Dios. Oyentes, hermanos, hermanas, qué alegría poder haber estado con ustedes esta hora de programación. Dios bendiga a todos los hermanos que nos enviaron su mensaje, que nos dejaron su comentario. Dios les bendiga a todos de una forma muy especial. Recordamos, mañana, domingo, los esperamos a todos. Estaremos en el gran ayuno mundial. Dios será aquel que bendiga la familia. Dios será aquel que bendiga nuestra vida. Por eso, ven a participar con tus niños también, porque tendremos la escuelita El Pequeño Galileo. Me despido de todos ustedes, hermanos y hermanas, en la paz de nuestro Señor y Salvador Jesucristo. Hasta una próxima emisión. Que Dios les bendiga.
1: Y mañana, ¿qué será de mí? 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
1: Dios bendiga, país del Uruguay y el mundo entero a través de internet. Este es el espacio Ríos de Agua Viva, quien habla con todos ustedes, su hermano Gerardo, y conmigo a mi lado mi esposa, nuestra hermana Mabel, que también les saluda en este nuevo día.
2: Bendiciones para todos los oyentes. Es un gusto estar compartiendo la palabra de Dios.
1: Bien, en esta hora también saludamos y agradecemos un día más al radio operador por colocarnos al aire con este espacio Ríos de Agua Viva. En el día de hoy tengo abierta mi Biblia en el libro del profeta Oseas, libro del profeta Oseas, capítulo 5, y dice el título del pasaje: Castigo de la apostasía de Israel. Sacerdotes, oíd esto y estad atentos, casa de Israel y casa del rey, escuchad, porque para vosotros es el juicio, pues habéis sido lazo en Mizpa y red tendida sobre Tabor, y haciendo víctimas han bajado hasta lo profundo. Por tanto, yo castigaré a todos ellos. Yo conozco a Efraín e Israel, no me es desconocido, porque ahora, oh Efraín, te has prostituido y se ha contaminado Israel. No piensan en convertirse a su Dios, porque espíritu de fornicación está en medio de ellos y no conocen a Yahweh. La soberbia de Israel les desmentirá en su cara. Israel y Efraín tropezarán en su pecado y Judá tropezará también con ellos. Con sus ovejas y con sus vacas andarán buscando a Yahweh y no le hallarán. Se apartó de ellos. Contra Yahweh prevaricaron porque han engendrado hijos extraños. Ahora, en un solo mes, serán consumidos ellos y sus

0: De edades, palabra de Dios, Mabel y oyentes, en el libro del profeta Oseas, capítulo 5, y como dice el título del pasaje, castigo de la apostasía de Israel. Lo decimos siempre, esto siempre, a lo largo de todos los tiempos, el hombre, lamentablemente, eligió el mal camino. En este tiempo, la ley era para el pueblo de Israel. Dios hablaba a su pueblo escogido, el pueblo de Israel. Pero ya vemos que, desde el principio, su pueblo equivocó el camino, eligió mal, así como en los días actuales el hombre sigue haciendo las cosas mal, alejado cada vez más y más de la presencia y de la voluntad de Dios.
1: Este pasaje nos habla de cuántas víctimas a causa de la mala enseñanza, a causa de desviar la voluntad y la palabra de Dios para beneficio propio de aquellos que buscan ganancia para ellos sin importar las almas, y mucho menos le importa el alma de ellos mismos, porque están condenados por Dios, no por los hombres. Aquellos que se están enriqueciendo con la palabra de Dios, aquellos que logran a través de la falsedad, de la mentira, engañar a las personas. Estamos viviendo en un tiempo muy difícil, donde la mentira, la falsedad, está en casi todas las áreas, pero aquel que se hace llamar pastor, que dice llevar la palabra de Dios para salvación de las almas y usa todo eso para su beneficio, haciendo caer a las personas, lleva un castigo el cual debemos de tener en cuenta. En el libro de Judas, no el que entregó a Yahshua, sino Judas, el hermano de Santiago, cual escribió: amados hermanos, yo he tenido un gran deseo de escribirles acerca de la salvación que tenemos en común, pero ahora me encuentro en la necesidad de escribirles para rogarles que luchen ardientemente por la fe que una vez les fue dada, pues por medio de engaños se ha filtrado entre ustedes malvados. Aunque ustedes ya lo saben, quiero recordarles que cuando el Señor salvó al pueblo y lo sacó de Egipto, destruyó a los que no creyeron. También Sodoma y Gomorra, y las ciudades vecinas, que lo mismo que aquellos practicaron la inmoralidad sexual y los vicios contra la naturaleza, fueron puestos como ejemplo y sufrieron el castigo del fuego eterno. Pero ni siquiera el arcángel Miguel, cuando luchaba con el diablo y le disputaba el cuerpo de Moisés, se atrevió a proferir contra el juicio de maldición, sino que le dijo: que el Señor te reprenda. Podemos estar viendo muchas injusticias de aquellos que usan la palabra de Dios difamando, mintiendo y engañando, pero no debemos de juzgar nosotros, sino hacer como está escrito: que el Señor los reprenda.
0: Yo creo que siempre estamos viendo la prueba de lo que el hombre hizo desde el principio. alejándose de la presencia de Dios todo lo malo, todo lo negativo que arrastró hasta el día de hoy. Y es por eso que Dios, en su clemencia y misericordia, sigue hablando día tras día, usando hombres y mujeres y todo aquel que quiera prestar servicio en esta milicia del ejército de Yahweh, puede hacerlo. Dice la palabra: a la verdad, mucha es la mies, pero pocos son los obreros, lo dijo el Señor. Pero la palabra de Dios se predica. La verdad de Dios se predica de todas formas y maneras, porque más aún dijo el Señor que si nosotros callásemos, las piedras hablarían, porque el Señor tiene el poder y el Señor es misericordioso. Y aunque no hay mucho tiempo, pero a cada nuevo día el Señor sigue hablando y sigue llamando a pecadores al arrepentimiento.
1: Tenemos que entender que si aún en este mundo amanece un nuevo día, es una nueva oportunidad para todos de volvernos a Dios. Sé que las malas enseñanzas nos han alejado de Dios, pero Dios siempre permanece fiel. Y de una o de otra manera Él sabe cómo tratar con cada uno de sus hijos. Y hay un día, hay un momento, una hora señalada por Dios para hacerse conocer, para que veamos su misericordia en nuestra vida, sabiendo que por medio de Yahshua, del Salvador, alcanzamos el perdón de nuestras iniquidades. Porque todos, como dijo Yahshua, el que esté libre de pecado, tire la primera piedra. Todos hemos errado y equivocado muchas veces, pero aún amanece, aún el Señor nos regala días de vida y hay una razón, hay un propósito de salvación. Judas también decía: pero ustedes, amados hermanos, sigan edificándose sobre la base de su santísima fe, oren en el Espíritu Santo, manténganse en el amor de Dios, mientras esperan la misericordia de nuestro Señor Yahshua para vida eterna, sean comprensivos con los que dudan. A otros arrebátalos del fuego y pónganlos a salvo. Y a otros más ténganle en compasión, pero cuidado, desechen aún la ropa que su cuerpo haya contaminado.
0: El Señor siempre habló a través de los profetas, como en este caso Oseas, habló sobre la apostasía, sobre la negación de la ley de Dios, de la obediencia a los mandatos de Dios. Y así fue el hombre, y es el hombre durante su existencia en esta tierra. Claro, el alejamiento de Dios ha producido de que el hombre se inclinara hacia lo malo, porque está la influencia diabólica, satánica, que domina y maneja la mente, los corazones de los hombres. Pero a pesar de todo esto, Dios habla, y a pesar de todo lo malo que sucede día a día, tenemos que seguir adelante. Si hemos conocido al Todopoderoso, no podemos desistir ahora que queda tan poco tiempo. Tenemos que seguir avanzando en esta pelea diaria, en esta batalla diaria que se libra contra el enemigo de nuestra alma, que es el diablo, Satanás, el que vino para matar, robar y destruir, y usa todo lo que él tiene a mano para derribar a los hijos de Dios. Siempre tenemos que entender algo. Todos somos creación de Dios, pero no todos somos hijos de Dios. Eso hay que entenderlo, tenerlo presente. Dios quiere que todos alcancen salvación y vida eterna, pero no todos lo van a lograr. Y no es porque Dios no quiera, es porque el hombre no acepta el consejo, el mandato de Dios para sus vidas. Y es por eso que hay que hablar claramente. Y así lo dice la palabra del Señor. Muchos procurarán entrar por la puerta estrecha, pero son pocos los que la hallan. Y lo decimos una vez más, no es porque Dios no quiera que el hombre se salve, porque primeramente Dios creó al hombre para que viviera por toda una eternidad en un mundo perfecto, pero el hombre no lo entendió. Pero con todo así, Dios le ha seguido dando oportunidad al hombre hasta el día de hoy. Pero es el hombre quien niega, quien rechaza el llamado de Dios. Por eso yo creo, Mabel y oyentes, que hay que tenerlo presente y tenerlo claro, de que Dios quiere que todos procedan al arrepentimiento para alcanzar el amor y la misericordia de Dios, aún en esta vida poder tener días buenos y, lo más importante, sin lugar a dudas, la vida eterna.
1: La fe es don de Dios, y Dios ha tocado con su palabra a todo ser en esta tierra, a cada hombre le ha dado fe, porque hasta el más incrédulo en el día difícil levanta sus ojos al cielo y nombra a Dios y pide ayuda a Dios. Aquel que dice que no cree, aquel que es incrédulo, llega un momento en el cual dice: Dios mío, clama a Dios. Y eso significa que la fe Dios la ha colocado en todos los hombres, pero no nos apoyamos en ella, y es necesario apoyarnos en ella y orar y buscar el Espíritu Santo de Dios, porque cuando oramos y el Espíritu de Dios toca, los ojos espirituales se abren, los oídos espirituales se abren para escuchar el consejo de Dios, para escuchar su voz. Dios quiere restaurarnos, porque todo ser humano en esta tierra está lastimado y herido. Todo ser humano necesita ser restaurado por aquel que lo creó. Y no hay hombre y no hay nombre de iglesia que pueda hacer el milagro. La restauración de un ser humano solo la puede hacer el Espíritu Santo de Dios, que fue enviado a la tierra para sanar y traer la verdad para salvación de los hombres. En el Salmo 95, Dios nos habla así y nos dice: si hoy escucharan ustedes mi voz, no endurezcan su corazón como en Meriba, como en el día en el desierto. Allí los padres de ustedes me tentaron, me pusieron a prueba, aunque vieron mis obras. 40 años estuve disgustado con esa gente y me dije: El corazón de este pueblo divaga, no han conocido mis caminos.
0: Y no conocieron los caminos de Dios porque no quisieron, porque Dios siempre estuvo presente. Él es el creador de los cielos, de la tierra y todo lo que hay en ella. Él nos creó, Él nos formó. Y es el hombre quien no ha querido seguir caminando en esta tierra al lado de Dios, sino que le dijo: yo voy a hacer mi propio camino, no te necesito. Y esto es lo que ha construido el hombre, lamentablemente, a lo largo de todos los tiempos. Y en esta hora quiero recordar el canal de YouTube Shalom 132 y la página gozoypaz.mx, donde ahí encontrarán audios y videos de un hombre que el Señor le ha dado una sabiduría muy especial para predicar su palabra en estos últimos tiempos. Recuerden el canal de YouTube Shalom 132 y la página gozoypaz.mx. Y en esta hora enviamos un saludo a nuestro hermano, el pastor El Roe, Javier Palacio Celorio, a toda la congregación de Gozo y Paz en el mundo entero y a todos aquellos que predican la verdad de la palabra de Dios. Mabel oyente, de mi parte será hasta el próximo programa, si el Señor no ha venido y si el Señor así lo permite. Que el Señor les bendiga.
1: Bendiciones para todos y nos volvemos a encontrar el próximo lunes, si Dios quiere.
2: Proverbios, capítulo 1. Mishle. Los proverbios de Shlomo, hijo de David, rey de Israel. Para conocer sabiduría e instrucción. Para comprender palabras de entendimiento. Para recibir enseñanza en conducta sabia, justicia, juicio y rectitud. Para dar prudencia al sencillo. Para dar conocimiento y discreción al joven. Que el sabio escuche y aumente su aprendizaje.

enigmas. El temor de Adonai es el principio del conocimiento. Los necios desprecian la sabiduría y la instrucción. Escucha, hijo mío, la instrucción de tu padre. No abandones la Torá de tu madre, porque serán corona de gracia sobre tu cabeza y collares de honra alrededor de tu cuello. Hijo mío, si los pecadores quieren seducirte, no aceptes. Si ellos dicen, ven con nosotros, pongamos emboscada para derramar sangre, acechemos sin causa al inocente. Los tragaremos vivos como el Sheol, enteros, como los que descienden a la fosa. Hallaremos toda clase de tesoros preciosos. Llenaremos nuestras casas con botín. Echa tu suerte entre nosotros. Todos tendremos una sola bolsa. Hijo mío, no camines con ellos en el camino. Detén tu pie lejos de sus sendas, porque sus pies corren hacia el mal y se apresuran a derramar sangre. Ciertamente, en vano se extiende la red ante los ojos de cualquier ave. Pero ellos ponen emboscada contra su propia sangre, acechan contra sus propias almas. Así son las sendas de todo aquel que corre tras ganancia injusta. Esa ganancia quita la vida a quien la posee. La sabiduría clama en la calle, alza su voz en las plazas, en lo alto de los lugares bulliciosos ella llama, a la entrada de las puertas, en la ciudad.

aquí. Derramaré mi ruaj sobre vosotros. Os haré conocer mis palabras. Porque llamé y vosotros no quisisteis escuchar. Extendí mi mano y nadie prestó atención. Rechazasteis todo mi consejo y no quisisteis mi corrección. También yo me reiré en vuestra calamidad. Me burlaré cuando venga vuestro temor, cuando vuestro temor venga como tormenta y vuestra calamidad llegue como torbellino, cuando angustia y aflicción vengan sobre vosotros. Entonces me llamarán, pero yo no responderé. Me buscarán con diligencia, pero no me hallarán, porque aborrecieron el conocimiento y no escogieron el temor de Adonai.

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0: Muy, pero muy buenos días, ¿cómo andan? Aquí estamos comenzando Amargueando con Amigos, ¿eh? Por la 1600 AM Radio Continental, para acompañarlos hasta las 12 del mediodía, para disfrutar la música, la comunicación, la compañía de la radio. Este fogoncito imaginario que tenemos todos los sábados de 9 a 12 nos reunimos a disfrutar la música, la comunicación.
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0: En este sábado 6 de junio son las 9 de la mañana con 8 minutos, ¿eh?

0: Estamos comenzando la mañana de Amargueando con Amigos por la 1600 AM.
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0: Como siempre, le comienzo con esta milonguita oriental.
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0: Está sonando en la mañana de Amargueando con Amigos en mañana que se presenta con niebla, ¿eh? Impresionante la niebla que hay. Bueno, cuando veníamos para los estudios de la radio. Impresionante, así que a tener cuidado en la ruta, ¿eh?
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0: 9 de la mañana con 9 minutos. Estamos comenzando la mañana de Amargueando con Amigos. Llegamos a todo el país y el mundo a través de la web también, ¿eh? www.radiocontinental.com.uy. Obviamente en el día a la 1600 AM.
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0: Impresionante la comunicación que ya tenemos. Como siempre, el agradecimiento grande a toda la gran audiencia, ¿eh? Por estar del otro lado, bueno, por enviarnos un mensaje y hacernos saber que están sintonizando la radio y acompañándonos en la mañana.

0: Obviamente con un buen mate amargo aquí en los estudios de la radio. Y ya recibiendo los mensajes al 098-71-1600.
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0: 098-71-1600, la comunicación. En un ratito nada más ya empezamos a compartir todos los mensajes que estamos recibiendo.
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0: Un gustazo volver a los estudios de la radio para poder acompañarlos en 3 horas a través de la radio, ¿eh? Amargueando con amigos. Este clásico sabatino que tenemos para disfrutar la música y obviamente la comunicación con toda la gran audiencia.
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0: Que es impresionante la cantidad de mensajes que recibimos a lo largo de la mañana. No paran de caer los mensajes, gracias a toda la audiencia.
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0: Mañana con niebla, pero le ponemos música y comunicación.
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patria. Bienvenidos. Hasta las 12 del mediodía te acompaña Amargueando con Amigos por la 1600 AM Radio Continental. 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
1: Hoy tenemos mucha niebla.
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1: En el comienzo disfrutamos la música de Oscar Masita, La Serranera. Dice Oscar, en el comienzo de Amargueando con Amigos.

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2: Nueve de la mañana con 18 minutos. Estamos amargueando con amigos por la 1600 AM. Pasaba la serranera en el comienzo. Oscar Masita, lo que estábamos disfrutando y compartiendo.
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2: Estamos recibiendo los mensajes al 098-71-1600, ¿eh?

Mientras disfrutamos en la música, seguimos recibiendo los mensajes en la mañana. 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Ayer anduvimos por allí compartiendo. Nos estuvieron comentando, bueno, que va la audiencia del programa y nombra que escuchan a Mariando con amigos. Esas cosas son importantes, así que agradecerles también, Cuando vayan a algún comercio que nosotros publicitamos, van y le dicen, miren que escuchamos la propaganda en la Mariando con amigos, Y Pablito nos contaba ayer, bueno, que los oyentes van por allí por la calle.

0: carnicería y le comentan que escuchan La Mañana de Amarillando con Amigos.
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0: Y aprovecha el saludo grande, bueno, para todos los oyentes y para todos los clientes que pasan por Agropecuaria El Churrinche.

0: agradecerles por tantos mensajes, ¿eh? Tremenda la comunicación que tenemos. En un ratito comenzamos a compartir los mensajes de todos ustedes. 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
0: 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El abrazo grandote para la mamá también, que sabemos que está escuchando la radio. Y toda la familia por allá por la Piedra Alta. El abrazo grandote para la gente de Armería y Casa de Pesca Dos Hermanos.
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0: El agradecimiento grande a todas las firmas comerciales que nos acompañan en la mañana y amargueando con amigos. Los orilleros nos cuentan para Ponciano, Martín Aquino.

La música de los orilleros, lo que estábamos disfrutando en la mañana, ¿eh? 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

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Esperamos el mensaje en un rato nada más, allá nos estará comentando Andrés por allá, ¿eh?

0: 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Tremenda la comunicación que tenemos al 098-71-1600. Buenos días, Cristian, dice, con el amargo prendido amargueando con amigos. Héctor de Santa Lucía, un abrazo. Gracias a toda la gran audiencia, como siempre, acompañándonos en la mañana.
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0: Cada vez somos más, ¿eh?
2: Buen día, dejamos todos los tecos.
0: Ah, mirá. Este hombre sí, está
2: mareado. Está medio mareado.
0: Ah, ya veo, sí.
2: 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Mirá. Pero el viejo se va achicando, el viejo. Y bueno, aguantarse. No lo dejamos solo, muy linda la casa. No pido nada, pero está muy bueno.
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0: Un abrazo grandote para vos, Rubén, querido. Gracias por tu mensaje. Anda medio fuera de hora este hombre. A ver qué dice por acá.
4: Buen día, Cristian Rojas.
0: ¿Cómo anda? ¿Está bien, González?
4: Aquí estamos, esperando que llegue el sábado para
0: escuchar la radio.
4: Escuchar esa hermosa música suya.
0: Muchas gracias.
4: ¿Qué está? ¿Qué pasa todos los sábados? Una extracción para la gente de... del campo y del pueblo.
0: Muchas gracias, querido.
4: Bueno,
0: diga.
4: Saludarlo a usted, saludar a mi señora, Gianella, también a mi amigo Pablo Bentancor y su padre de San Antonio.
0: Están escuchando.
4: Están escuchando un dolor con toda seguridad. Y,
0: claro que sí.
4: Y tomando mate. Y pedirle un tema, sí.
0: A ver.
4: Si es posible.
0: A ver.
4: Por Santiago Chalá, costumbre.
0: Bueno.
4: Bueno, un saludo grande para usted y para toda la audiencia. González Amorpista.
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0: Un abrazo grandote para mi amigo González por los pagos de San Bautista, ¿eh? Como lo dice todos los sábados, esperando la mañana. Para disfrutar amargueando con amigos.
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0: La radio, la compañía, este fogoncito imaginario que tenemos.
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0: Donde nos reunimos todos los sábados a disfrutar amargueando con amigos.

0: la gran audiencia que nos acompaña todos los sábados, ¿eh? Un abrazo grandote para Milton Vázquez y la nena en Santa Rosa, prendiditos a la radio. Cristian, como todos los sábados, acompañándote y disfrutando la mañana de Amarillando con Amigos. El saludo grandote para toda la gran audiencia.
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0: Marta Álvarez se nos está saludando por acá. Hola, Cristian, dice, feliz programa. Un abrazo, me dice Marta Álvarez. Muchas gracias, Marta, querida. Hasta las 12 del mediodía te acompaño.
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0: Muy buenos y fresquitos días, se dice por Artigas. Acá seguimos con el Amargo y la Cantora, con la patrona y mi cuñado Gladys. Cristian, ¿pasarías Gaucho Doble Chapa? José Luis, desde Artigas. Un abrazo grande y que tengan un buen fin de semana. Vamos arriba, que cada vez somos más. Me dice José Luis por Artigas, ¿eh? Impresionante, un abrazo grande para toda esa barra que nos sigue por allá por el norte del paisito.
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0: Con mucho gusto en un rato compartimos esa canción que nos están solicitando, ¿eh?

0: acordeón. Mucha niebla en la mañana. Gracias, que hubo. Le ponemos música y comunicación por la 1600 AM.
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0: Cada vez somos más, ¿eh?
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0: 9 de la mañana con 47 minutos. Estamos en vivo amarillando con amigos por la 1600 AM.
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0: Pasaba el pastor perdido, lo que estábamos compartiendo y disfrutando con toda la gran audiencia. Recibiendo los mensajes al 098-71-1600, ¿eh?

0: hasta las 12 del mediodía. Los acompaño a ver qué nos dice la gran audiencia.
1: Buenos días, Cristian. ¿Cómo estás pasando, hermano?
0: ¿Cómo anda, Pocho?
1: ¿Cómo estás con esta cerrazón que no se ve ni las manos?
0: ¿No se ve nada,
1: muchacho? Bueno, deseo que tengas una buena jornada.
0: Gracias, querido.
1: Y que termines bien el día y que tengas un buen fin de semana.
0: Vamos arriba.
1: Un saludo grande, un abrazo para tu familia, para todos los que te rodean.
0: Gracias, Pocho.
1: Y un abrazo grande para el Patita, Costepando, para el Cita, su compañera, para Freddy Pompito, mi amigo, para Alberto de la 48, y a Leo Clementino.
0: Toda esa banda.
1: Bueno, y a todos los que me conocen y de acá, de allá, de donde sea. Un abrazo grande, loco, que termine bien la jornada.
0: Gracias, Pocho.
2: Buen día, Cristian. Soy María de Canelón Chico. Acá estoy escuchando el programa, mateando, escuchando el programa, viendo por la ventana la niebla, que no se ve nada, a 50 metros.
0: Tremendo.
2: Bueno, buen fin de semana para todos. Y bueno, te voy a hacer un pedido, a ver si lo tenés por ahí.
0: A ver.
2: Quería escuchar qué te ha pasado, Justicia.
0: Bueno.
2: Que el otro día te lo pedí, pero ya no era sobre la hora.
0: Dale.
2: Si lo tenés por ahí, Cristian, te agradezco.
0: Besos. Dale.
2: Y buen fin de semana para todos. Chau, chau.
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0: Un abrazo grandote para mi querido amigo el Pocho Méndez por los pagos de las piedras. Como siempre, acompañándonos en la mañana de Amariando con Amigos. Mari también, como siempre, allí. Qué lindo, la gran audiencia, la gran familia del programa, como todos los sábados, acompañándonos.
4: Hola, Cristian.
0: ¿Cómo andas, querido?
4: ¿Cómo andamos?
0: ¿Todo bien?
4: ¿Todo bien?
0: Bárbaro.
4: Escúchame.
0: Diga.
4: No me pasa. La galponera.
0: Bueno.
4: Del Pepe Guerra. Para mi viejo Pedro. Que está cumpliendo años.
0: Muy feliz cumpleaños.
4: Qué
0: lindo.
4: Bueno.
0: Sí.
4: Un saludo a la audiencia también. Y bueno, te mando un abrazo, Cristian.
0: Eduardo, querido.
4: Vamos arriba. Eduardo de la Ruta de 81.
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0: Gracias, Eduardo, querido. Bueno, muy feliz cumpleaños para el cumpleañero en la mañana de hoy, en el día de hoy.

0: Quiero mandarle un abrazo grandote a Ramoncito Martínez por los pagos de Santa Rosa. Saluda al Cono, bueno, saluda a Milton Vázquez y la nena, toda la audiencia. Gracias, querido, por estar allí acompañándonos en la mañana, Ramoncito en Santa Rosa. Hola, muy buenos días, ¿cómo andás, Cristian? Dice, tanto tiempo. Quería saludar a toda la audiencia de Amargueando con Amigos. Quisiera saludar a Carlos Piñerúa en Cuatro Piedras con el tema En Tus Ojos. Parte de su compañera Romina y también a los compañeros de trabajo Martín y María, cada vez somos más. Un abrazo grandote, bueno, para Romina, para toda la barra por allá escuchándonos en la mañana, Buenos días, amigo Cristian, dice, tomando unos amargos, escuchando el programa, que está buenazo. Un abrazo grandote, me dice Gerardo, el Montevideo, por allá, escuchando la radio en el local. Gracias, Gerardo, un abrazo grande para vos y para toda la familia. Oyentes que nos han acompañado, bueno, en varios eventos que hemos realizado. Allí en la Milonguista también. Claro, también tranquila la cosa. Bueno, se viene el Mundial.
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0: Así que vamos a ver qué pasa con la celeste, che.
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0: Pero ya estamos, bueno, en preparativos, bueno, pensando qué podemos organizar para juntarnos. Te mando un abrazo grandote para Wilmar, bueno, para Diana. Wilmar Peña, por allí, que nos está acompañando. Y prontito vamos a tener novedades por allí, por el Saigo, ¿eh? En la Milonguita también, así que se vienen en varias cosas. Prontito ya les vamos a estar contando,
1: ¿eh?
0: 9:52 de este sábado 6 de junio. Tuvo Luceros, Fogón de Estancia.

0: Fogón de Estancia, lo que estamos disfrutando y compartiendo en la mañana. Te estoy acompañando, mareando con amigos por la 1600 AM. Disfrutamos la música, la comunicación y la compañía de la radio, como todos los sábados,
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0: tremenda
1: va.
0: La cantidad de mensajes que estamos recibiendo. Por acá Martín nos manda mensajes, bueno, nos manda la foto. El termo, el mate, la espica por allí escuchando la radio, qué grande, ¿eh? A ver qué nos dice en este audio.
2: Hola, buen día, Cristian. Acá te mandé una foto tomando unos mates. Sí, hay niebla. Media brava la cosa con la niebla, pero bueno, está con la buena música, la compañía.
0: Vamos arriba.
2: Gracias. Arriba a toda la audiencia. Saludos a toda la audiencia, a vos, a todos. Tengan buen sábado, fin de semana.
0: Gracias, Martín.
2: Soy Martín del Andaluz.
0: Sí, señor. Martín del Andaluz, como siempre, acompañándonos en la mañana, ¿eh? Agradecer a toda la audiencia también. Bueno, cuando andamos por el pueblo, por allá, y entramos en algún comercio, bueno, nos dicen, Cristian, mirá que cada vez somos más. Y son esa cosa linda. Bueno, es lo que nos llevamos, en realidad. El cariño de la gente. El compartir y, bueno, y el estar comunicados a través de los programas de radios. Muy buenos días, se quisiera escuchar la polquita de Santa Rosa, me dice Marta y Miguel, mirá. Marta Pena y Miguel, como les decía, nos encontrábamos el otro día, bueno, estuvimos allí en la veterinaria de Marcos, y llegó Marta, estuvimos conversando un ratito, después nos encontramos con Miguel. Cosa más linda esa, por acá me dice, buen día, dice, semana complicada para hacer ruta, todos los días con una cerrazón, pero se lleva igual, hoy rumbo a Minas, escuchando el programa, me dice Javier el camionero. Ya hoy va rumbo a Minas el hombre, disfrutando la mañana con nosotros y te acompañamos, Les recuerdo que en el día de hoy Comida Cafú tiene más zamorra, A 250 pesos en la porción.
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0: Por acá estamos, compartiendo un buen mate amargo y escuchando la radio. Seguimos disfrutando la mañana. Llega Richard Pérez Ortega. El Loco Antonio. Hasta las 12 te acompaño. Cada vez somos más.

0: 11 de la mañana con 2 minutos de este sábado 6 de junio, ¿eh? Estamos en vivo Mareando con Amigos por la 1600 AM. Acompañándolos a Mareando con Amigos. Compartiendo la música, la comunicación, la compañía de la radio. Pasaba Gustavo Choquichón por ahí. El día pasado su justicia. Lo estaban solicitando y con mucho gusto lo estábamos compartiendo con toda la gran audiencia. 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
0: El agradecimiento grande a todas las firmas comerciales que nos acompañan en la mañana. Buen día, Cristian. Buen fin de semana. Un saludo para Nicolás Arriola, que está palo y palo en el campo de Barreto. Mirá. Gloria Teresa nos manda la fotito. Acá el termo y el mate acompañándonos en la mañana. Muy buenos días. Un abrazo grandote para vos, Gloria, para Rubén, para toda la muchachada, Buenos días, Cristian, escuchando por Costa de Pando, mucha niebla, me dice Ricardo Avero. Gracias, Ricardo, el saludo grandote para vos. Mañana de niebla, mañana de Amargueando con Amigos.
2: Buen día, amigo Cristian Rojas, ¿cómo le va? ¿Todo bien? Bueno, vamos a mandarle un saludo al Patito.
0: Bueno.
2: A la señora Elsa, Freddy Pombo, al Chato Paniza.
0: Bien ahí.
2: Y bueno, acá venimos viajando con parte de mi familia, que vamos rumbo a Sauce.
0: Mirá qué bueno.
2: Bastante nieblina, pero venimos lindo acá.
0: Me alegro.
2: Te mando un abrazo, amigo Cristian.
0: Gracias, Walde. Un saludo grande para toda la familia que va sintonizando la radio.
1: Lo
0: que buscamos
3: nunca es suficiente. 0981-1600.
0: Buen día, Cristian.
3: Todo tranquilo. ¿Cómo andas, querido? Acá lo estamos escuchando con mi padre, como todos los sábados, tomando unos mates acá. Y bueno, un saludo ahí a González de San Putista y para la señora y toda la familia ahí.
0: Bueno.
3: Además, todo tranquilo. Bueno, un abrazo grande para toda la audiencia también, de parte de Pablo Bentancor de San Antonio.
0: Un saludo grandote para toda esa barra en San Antonio. De todos lados nos llegan los mensajes, Qué lindo estar comunicados a través de un programa de radio. Buen día, mandarle saludos al Craco Corujo, que te está escuchando. Está internado, dice, con problemas de salud, pero al firme. Siempre, y a la Lola. Está con él, al firme, dice. Pasale de Pepe Guerra, no te olvides, de papá. Mandamos un saludo grande al Craco, Corujo. Pronta recuperación. Y bueno, lo acompañamos a través de la radio por acá. Un abrazo grandote.
4: Hola, buenos días, Cristian.
0: Buen día.
4: ¿Cómo estás? Este día mío dado, pero lindo.
0: ¿Viste?
4: ¿Me puedes pasar una porquita, algo de algo suyo?
0: ¿Cómo no?
4: Hoy es un día especial, hoy mi cumpleaños, quiero escuchar una canción.
0: Muy feliz cumple.
4: Gracias, Cristian.
0: Bueno.
4: Soy Felicia, la de 34. No, costumo mandar mucho mensaje. Me cuesta. Pero cada tanto les mando a vos, al
0: Bueno.

0: 11 de la mañana con 11 minutos. Se nos pasa volando la hora, ¿eh? Recibiendo los mensajes de la gran audiencia, el 098-71-1600. Cada vez somos más, ¿eh?
1: Buen día, Cristian. Acá estamos amarreando con amigos.
0: ¿Cómo anda, Ramosito?
1: Me ha jodido la garganta, pero bueno.
0: Ya veo.
1: Seguimos llevando.
0: Bien ahí.
1: Bueno, un abrazo grande. Saludo a todos los amigos. Pasen lindo. Buen fin de semana, Ramón y Nancy.
0: Gracias, Ramón y Nancy.
2: En el kiosco de la
0: Como siempre, acompañándonos en la mañana. La verdad que sí, que está bravo el tiempo.
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0: Buenos días, acá trabajando en los invernaderos. Puede ser el negrito del pastoreo por Numa. Saludos desde Las Cobillas, nos están saludando, mirá. Un abrazo grande para el bebé, bueno, para toda la familia por allá en Las Cobillas, qué lindo, ¿eh? El
2: barrio municipal.
0: ¿Cuántos recuerdos lindos allá en Las Cobillas?
2: Central Valle y en la cola para el pan.
0: Y estuvieron en la Milonguita también acompañándonos. Esteban, bueno, toda la familia, un abrazo grandote.
1: Buenos días, don Cristian Rojas, ¿cómo anda el hombre? ¿Cómo
0: anda
1: Nelson? ¿Está bien? ¿Está
0: bien?
1: Estábamos picando un poco de grasa para hacer chicharrones.
0: Mirá.
1: Tranquilo nomás, prendido a la compañía La Raíz.
0: Nazo.
1: Como siempre. Acá se bajó la niebla, una cerrazón.
0: Tremendo.
1: No se ve nada. Pero acá estamos tranquilos nomás, en la compañía La Raíz. Así que, bueno, un saludo, no les pido tema ninguno, porque la audiencia está haciendo muy buena selección de temas. Así que,
0: muchas gracias.
1: Vamos arriba. Un abrazo.
2: Cielo acá. Cuando llegue la mañana.
0: Gracias, Nelson, querido.
2: Me parece que
0: la verdad que es un agradecimiento grande a toda la gran audiencia que nos acompaña todos los sábados. Es tremenda la comunicación.
4: Buenos días, Cristian.
0: Buen día.
4: ¿Cómo va?
0: Bien.
4: Está muy lindo el programa.
0: Muchas gracias.
4: Un abrazo grande para ti y otro para la audiencia. Iba a medir si podía pasar por Carlos Ramón Fernández.
0: Sí.
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0: Vale.

0: Hasta las 12 los acompaño.
1: Buenos días, buenos días, Cristian Rojas. Bueno,
0: ¿cómo anda mi amigo?
1: Y bueno, y húmedos días.
0: La verdad que sí.
1: Un abrazo grande para ti, para toda la audiencia, aquí escuchándote desde rancho, haciendo y trabajando de albañil, de rap.
0: Mirá, bien ahí.
1: Haciendo de todo. Mucha cerrazón. Un abrazo grande para ti, para toda la audiencia.
0: Gracias, querido.
1: Especial para mi reina de Teresa, que está escuchando en su casita. No más sobre fuera a Ross y familia, al Patito, a Elsa, Alberto la 48, el Canino Panzuca, a Julio Mayo,
0: ¿Julio?
1: A Julio de Mat, Nota, a Evo José, a Valdir, y para todo, a Blanquita, a Marujita, a Margarita, a todo, todo en general. Vamos arriba que no por ti. No te pido nada, está buena la música.
0: Vamos arriba, Rubén, querido.

0: Agradecerles de corazón, ¿eh? Es un gustazo poder acompañarlos a través de la radio.
1: Buen día, ¿qué tal Radio Continental y todos los oyentes?
0: ¿Cómo estamos?
1: Le hablo de acá de Neptunia Beach. Era para mandar un saludo al papi, que fue el que me dio el número de ustedes.
0: Bueno.
1: Fiel oyente de ustedes. A ver si conseguimos esa represa ya de lo de Ferré. Para ir a tirar unas líneas.
0: Bueno.
1: Mojadas piola. Un abrazo.
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3: Me pegaron un poco las sábanas, me levanté medio tarde.
0: Opa.
3: Estoy escuchando con mi compañero acá con Hugo.
0: Buenazo.
3: Y si pudieras pasarnos el beso por Emajay Correa, ¿viste?
0: Dale.
3: Me encantaría que me lo pudieras pasar. Hace una sesión hoy que estoy con mi amor aquí en mi casa y queremos disfrutar ese tema que es hermoso. Bueno, te mando un abrazo, Cristian, que tengas
0: gracias,
3: un
0: Aide.
3: Hermoso día, un buen fin de semana.
0: Vamos arriba.
3: Junto a tu hermosa familia. Que pases muy bien. Y un saludo para todos los oyentes. Aide acá de Carcosas.
0: Buenos días, se puede ser Galpón de ayer y saludar a todos los primitivos, a Humberto que está de cumple. A Pombito, a todos los escuchas. Un buen fin de semana, cada vez somos más, me dice el Pocho.
2: Y el barrio municipal, allá por la central valle.
0: Un saludo grande para toda esa gran audiencia.
2: Por Aparicio Sarabia.
0: Cristian dice, ¿cómo estás? Pasame algún tema del Cacho Márquez. Néstor de Cerrillos, cada vez somos más, mi loco. Un abrazo de dos vueltas.
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0: Muy buenos días, disfrutando, amargueando con amigos y tomando mate acompañado de Jacobo y Grupo Yare Sion, muy contentos de la compañía musical. Enviamos saludos, me dice Néstor Yacar, desde Buenos Aires, el abrazo grande para toda esa barra. Buenos días, Cristian, aquí cocinando en la compañía de la Continental. Muy buen fin de semana, saludos a ti para la audiencia. Juan Luis, Susana y Natalia, gracias por tu compañía. Cada vez somos más. La verdad que sí, cada vez somos más.
4: Buenos días, Cristian, ¿cómo estás?
0: Buen día.
4: Gerardo, camionero.
0: Hola, Gerardo.
4: Andan bien, todo
0: bárbaro.
4: Bien. Estamos escuchando a ustedes de La Paz hoy.
0: Mirá qué bien.
4: Cambiamos lugar todos los días.
0: Ay, a la bocha.
4: Pásame por el dúo Lucero, vieja milonga, haceme el favor.
0: Qué lindo tema.
4: Saludame a toda la barra, a Nacho que anda por allá por Chamizo, sigue de licencia.
0: Ah, mirá.
4: A Roberto.
0: Está desaparecido.
4: Al Ariel de Santa Rosa.
0: Bueno.
4: Al Ariel Rimo,
0: sí. Que
4: está escuchando.
0: Gran amigo.
4: Al Pato, a la Elsa, Julio Mota. Y a toda la barra de la Continental. Vamos arriba, cada vez somos más.
0: Aprovechamos el abrazo grandote para Ariel, claro que sí,
2: Que escabian en aquel bar, en la puerta de
0: toda la gran audiencia prendidita a la 1600 AM.
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0: 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Por Aparicio Saravia y en las salas de hospital, en los puestos de 18 y frente al Parque Central.
1: Buenos días, Cristian, muy lindo el programa. Si tenés algo de Biglietti, abrazos. Saludos de Raquel y José. Se están saludando por acá, muchas gracias. Buenos días, acá desde Las Acacias, prendidos a la radio. Abrazo para todos, cada vez somos más, me dice Diana.
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1: Tremenda la cantidad de mensajes, ¿eh?
0: Cielo lindo, cielo nuevo, cielo acá. Cuando llegue la mañana se verá qué pasará. Me parece que la gente...
1: Por el Seibo que vamos a andar en el mes de agosto, ¿eh? Ya después le voy a estar pasando toda la información. Ya nos estamos moviendo para poder reunirnos.

0: con hierbabuena.
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2: Seguimos disfrutando la mañana de Amargueando con Amigos. Hasta las 12 los acompaño, La música de Grupo Sendas es lo que estamos disfrutando, aprontando el nido. Seguimos recibiendo los mensajes al 098-71-1600.
3: Buenos días, Cristian, ¿cómo estamos? ¿Cómo está la gente?
2: Ahora sí.
4: Hola, Cristian, ¿cómo andás?
2: ¿Cómo andás, querida?
4: Acá estoy con Alessandra. Quiero que le pasé mañana, o ayer cumplió año Damián. Que le pasé algo lindo a Damián. Damián le gusta cosas artescas.
2: Un feliz cumpleaños.
4: El padrino de Pablita, Damián. Cumplió 51 años.
2: Mirá.
4: De dos mujeres nació el varón. Pues, y después tengo otro varón que... Bueno, un abrazo grande.
2: Dale.
4: Para vos y besos para María del Carmen y Juanita. Te las quiero mucho.
2: Bueno.
4: Bueno, un abrazo grande. Chao. Beso. Negrita.
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2: 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Un abrazo grandote, bueno, muy feliz cumpleaños, Buenos días, Cristian, dice acá preparando para quemar unas carnecitas, para festejar mi, onomástico, mirá. Escuchando Amargueando con Amigos, qué grande, Saludos a toda la familia Amargueando y un saludo al Patito, a Elsa. Si puede pasar algo de la Sinfónica, un abrazo de dos vueltas, se me dice Leonardo Trujillo. Abrazo grandote para vos, Leonardo. Bueno, que disfrutes de la jornada,
5: Está, buenos días, Cristian. Aquí desde Ñacundá, José Luis Bazano.
2: ¿Cómo andas, querido?
5: Felicitarte por el programa, el mejor programa de folclore que tenemos en la radio.
2: Muchas
5: ahora
2: gracias.
5: Estamos siempre prendidos escuchando. Y bueno, un abrazo grande al Negrito Carriona y los Carriones del Colorado, que siempre los escucho, que están prendidos. Y bueno, Ramón, mi tío Ramón Méndez ahí.
2: También.
5: En Santa Rosa, vamos arriba. Un abrazo fuerte.
2: Un beso grandote para vos, José Luis, querido. La verdad que es un gustazo tenerte en la audiencia. Como a Ramón también, allá en Santa Rosa. Qué lindo juntarse a través de un programa de radio, Estar conectados. Agradecido estoy a todas estas cosas.
6: Buen día, Cristian.
2: Buen día.
6: Habla Néstor Marrero acá de Santa Rosa.
2: ¿Cómo andás, querido?
6: Cada vez somos más. Bueno, saludos a la audiencia y a ti también. Y a ver cuándo va a haber otra fiestita más, a ver.
2: Vamos a ver.
6: ¿Cuándo se anima? ¿Cuándo te animás a hacer otra fiestita?
2: ¿Cómo no?
6: Bueno, saludos a todos y bueno, saludos a Miguel y a Marta, ahí de la armonía ahí.
2: Ahí va.
6: Que siempre están.
2: A la escucha.
6: Siempre están en la audiencia también.
2: Exacto.
6: Bueno, y cada vez somos más. Habla Néstor Marrero acá de Santa Rosa.
2: Grande, Néstor.
6: Un abrazo, chao.

0: Un abrazo grandote que nos estuvieron acompañando en la milonguita. Nos trajeron un vinito casero que es espectacular, ¿eh? Hay que preguntarle al caballito a ver cómo está, ¿va? Por ahí lo dejamos, ¿eh? A ver qué me dice mi amiga Adriana.
1: ¿Cómo estamos, mi amigo Cristian?
0: ¿Cómo anda, Adriana? ¿Todo bien?
1: Media húmeda la mañana otra vez.
0: ¿Viste vos?
1: No levanta mal, tiempito. Pasame algo de... Guasil, Concepción.
0: Dale.
1: Cristian.
0: Bueno.
1: Y que vaya para el Pato, para su compañera, para mi suegro de Pando, para todos los de Monte, para todo, para Genoya y para Tocho y Nueve.
0: Buenazo.
1: Por acá. Abrazo grande, mi amigo, que tengas lindo fin de semana.
0: Gracias, Adriana, por allí, por las 8 y 9. Como siempre, acompañándonos en la mañana de Amargueando con Amigos. Ah, a ver qué dice por acá.
2: Vamos arriba, Cristian. Sí, te mandé la foto esa. Estuvimos el otro día en Canelones, Averos Coplas. La rompieron 2 horas. Estuvimos con el amigo Avero. Ahí le mando un abrazo también para él.
0: Mira qué bueno.
2: Estuvo buenazo, buenazo. Ahí te mandé con Juan Pablo Silva y los Coplas. El Neto no lo conocía a nadie. Me preguntaba, ¿quién es el de sombrero? Neto se puso el sombrero, le dieron palo. Bueno, saludo para el gorila Capurro que me dio olvidado. Un saludo grande para él y ahí para el Pocho Méndez, para el Profe Las Piedras, para Juanita y su banda, ya también un gran abrazo para él.
0: Bueno.
2: Para Ángel de Flor de Marón, que me había quedado también para atrás, para Gladys.
0: Que nos escucha en la madrugada.
2: Uy, para Rubén y Gloria, ahí también que se había quedado para atrás. Sí, son muchos, tantos que tenés que tener memoria, ¿qué? Y para todo en general, un gran abrazo y vamos arriba, Cristian. Bueno. La mazamorra esa va a estar, sí. Ya mandé a cargar 2 porciones, ahora pasa mi compañera que viene para acá.
0: Toma.
2: Y va a levantar ahí el caballito ahora donde llegas acá, sí. Así que me va, porque sé que las hace buenas. Así que le vamos a comprar otro abrazo, ¿viste? Y vamos arriba. Va. La ciudad se está yendo la cerrazón, menos mal un poco.
0: Nos manda la foto por acá de la cazuela que está espectacular, ¿eh? La mazamorra por ahí. Buen día, Amargueando con Amigos desde la playa Santa Ana. A Copla Alta lo tuvimos acá hace 10 días. Un éxito total, un deleite escucharlos. Buen programa, felicitaciones. Acá mucha niebla. Si se ven los cerros de Piria. No se ven los cerros de Piria, me dice un abrazo. Soy Lidia de Santa Ana. Un abrazo grandote para vos, Lidia querida, allá en los pagos de Santa Ana. Mirá qué lindo, ¿eh? Yo voy rumbo, dice lo del flaco, pero antes se paso por lo que fui y me llevo el almuerzo. La mazamorra que hace caballito. Un abrazo, me dice Elsa. Hola, Cristian. Dice, somos Waldemar y Mabel. Acá estamos escuchando. Pasanos un tema de los criollos. Para Oscar y Mercedes de Empalme Sauce. Gracias. Saludos. ¡Opa! Para entregar los mensajes.
3: Buen día, Cristian. Buen día, gente. ¿Cómo andan todos los...? Bueno, espero que anden todos bien.
0: Muchas gracias.
3: Acá en la zona Machazo. Che, te habla Fernando Pinto, no me puedes pasar. María va con Antonio Tarragoso.
0: Dale.
3: Por Sandra Holguín. Muchas gracias. Buena jornada. Un abrazo para todos.
0: Arriba, Cristian. Dice siempre prendido. Cada vez somos más. Se me dice Fernando Saavedra. Pásame la polquita Santa Rosa si podés. Para la barra de las acacias de Susana Delgado, mirá. Bueno, un abrazo grandote.
4: Bueno, acá estoy. Borré el mensaje porque la verdad me había salido un nombre equivocado.
0: ¿Cómo andas, querida?
4: Quiero agradecer de corazón a Rubén que estuvo saludando a nuestros amigos ahí. Yo hago eco de sus palabras porque no quiero repetir nuevamente los nombres, pero sabemos que todos están escuchando.
0: Bueno.
4: Y yo te estoy escuchando desde el vamos, como verás, ya voy en el segundo termo escuchando porque la música y los amigos te atrapan.
0: Tomá.
4: Y quería saludar a Raúl, ahí fue cuando me equivoqué de nombre. A Perfecto. Raúl da Silva, hijo mayor de Rubén, que en el día de hoy está cumpliendo años
0: allá por Melilla.
4: Vaya para él un apretado abrazo y para su familia. Acá te habla Gloria Teresa, que como siempre te acompaña los sábados y buen fin de semana. A cuidarte y a cuidarnos.
0: Muy feliz cumpleaños para el cumpleañero, ¿eh?
5: Buenos días, gente continental.
0: ¿Cómo anda mi amigo?
5: Mi amigo Cristian Rojas.
0: ¿Anda bien?
5: ¿Todo bien?
0: Bárbaro.
5: Aquí estamos escuchando y laburando un poco, no mucho tampoco, pero está.
0: Buenas.
5: La llevamos ahí. Es para hacerte un pedido, Cristian.
0: A ver.
5: Para saludar al amigo Martín, de acá a la ruta 5, kilómetro 32, que el día de hoy está de cumpleaños.
0: Dice muy feliz cumpleaños.
5: Pero bueno, vamos a ver cuando llegue la tardecita, creo que hace. Fíjate, estamos laburando los tres juntos acá.
0: Ahí va.
5: Fíjate, mano a mano ahí. Vamos, bien de bien. Un abrazo grande. Pasá cualquier cosita linda ahí para el hombre que le gusta todo, así que no va a haber problema.
0: Bueno.
5: Un abrazo, Cristian.
0: Gracias, Carlos.
5: Y saludame a Romina ya en los pagos pintados.
0: Dale. También.
5: Fíjate, y a María, que estamos los tres acá. Dale, un abrazo.
0: Un abrazo grandote para vos, Carlos. Claro que sí, Carlos Piñerúa. Para todos los muchachos que están laburando, no paran de caer los mensajes.
6: Hola, amigo Mariano con Gomate, acá, el Cholo acá de Canelones.
0: ¿Cómo anda?
6: ¿Me podías pasar un temita ahí? Dale.
0: A ver.
6: Un abrazo para mí y para Sergio, acá de Canelones, que te estamos escuchando todas las mañanas.
0: Un saludo grande para toda esa audiencia en los pagos de Canelones. A mi amigo Gerardo Calero también, el saludo grandote.
7: Buenos días, Cristian.
0: Buen día, buenazo, buen día.
7: El programa, como siempre.
0: Vamos arriba.
7: Bueno, mirá, era para mandarle un saludo a Gerardo García y al Nachito ahí de Chamizo.
0: Sí, señor.
7: Un abrazo grande para toda la gente de Santa Rosa.
0: Ahí va.
7: Que pasen lindo y bueno, la música espectacular. Muchas gracias.
0: Gracias, Ariel, querido. Al obrero, al que sueña un día más. Hace mucho que no te veo, mi querido amigo Ariel.
8: Buenos días, Cristian, ¿cómo andamos? Mirá, no te pido nada porque el programa está muy lindo.
0: ¿Cómo andas,
8: Ciro? Acá estamos en el bar de La Chicha, acá conversando con La Chicha y el Pacho Vega.
0: Un saludo grande
8: para
0: La Chicha.
8: Un saludo para toda la audiencia, un abrazo grande para vos, Cristian. Y vamos a ver si nos arreglamos para ir con el tío Juan ahí a la milonguita,
0: sí,
8: a comer algo y a tomar algo. Vamos arriba, un fuerte abrazo de parte del Tero San Jacinto.
0: Vamos arriba, Tero, querido. Recorriendo mi patria. Sí, ahora esperamos un poco que pase este tiempo. Y ya tomamos impulso para organizarnos nuevamente, No, vamos para Florida, a ver si anda por Estados Unidos el hombre, anda por acá por el Uruguay.
9: Buen día, Cristian.
0: ¿Cómo andas, querido?
9: Aldo Bruno, camionero, aquí en la Florida, Estados Unidos.
0: Sí, señor.
9: Bueno, por la casa acá. Echando unos mates, escuchando la buena música. Cada día somos más, Cristian. Estamos arribando con amigos.
0: Te lo dijo.
9: Buenazo. Saludos para vos, audiencia, todos los camioneros. Al Pato, la Costa del Pando. Javier Clavijo y cuñado allá, ruta 107, Canelones. Cristian, vamos arriba. Gracias por estar.
0: Gracias, Aldo, a vos. Recorriendo mi patria, la milonguita oriental. El agradecimiento grande a toda la gran audiencia. 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Nos reunimos a disfrutar la música, la comunicación, la compañía de la radio. 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Obviamente que son una herramienta muy importante también para todas lo que hacemos estas actividades. 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
3: Es lindísimo que el tiempo no se nos pase, que se quede en nosotros para siempre y se nos ponga a vivir en la ternura. Y entonces rescatar esas cosas, esas pelucitas dulces y chiquitas con las que hacemos el montoncito de amor que tenemos para darnos. No quiero rincones vacíos en mi alma. Me gusta estar tomado por tus lágrimas, tus palabras, misteriosas caricias, tu sonrisa de desnudas mañanas, nieve y sol sobre tu techo. Quiero ser el invasor de tu melancolía y esconder en tu isla amarilla la bohemia temblorosa de mis labios. Busco puerto. ¿Quiénes son? ¿Dónde están las campanillas azules a lo largo de las vías con sus verdes lagartijas y aquel sol del mediodía? ¿Dónde está el arenal inmenso con el plata poniéndole las puntillas? ¿Dónde está la casa con pájaros y plantas y hermanos y veredas barullentas? ¿Dónde los tiznados de las 5:30 de la mañana que inundaban la calle con aquel olor a jabón, olor a limpio, a fresco y con la bondad de la gente linda, mi gente? ¿Quiénes guardan aquellos amores, el de los transparentes, robados, enteros, inocentes? ¿Quiénes saben que no sé defenderme del amor, que vivo hasta el mango y sonríen porque no están solos? Los amigos, el permanente asalto a la belleza, a nosotros, a ti, los amigos, mis compinches, mi costado, mi memoria, mi cariño, mi fuerza, mi niño.

0: 11:47 de la mañana, ¿eh? Tremenda la cantidad de mensajes que tenemos para compartir con la audiencia.
1: ¿Cómo anda, mi amigo Quinte? Gustavo Camilo Carrasco.
0: ¿Cómo anda, Gustavo?
1: Pásame, fue una estancia.
0: Dale.
1: Y buen comienzo, buen fin de semana para vos, Cristian.
0: Gracias, querido.
1: Para tu familia ahí. Y cada vez somos más. Vamos para el palio de las quintas acá, una cerrazón bárbara.
0: No sabe nada.
1: Escuchándote, Quintia.
0: Buen eso.
1: Gustavo y Camilo Carrasco.
0: Vamos cada arriba.
1: Estamos solos, Quintia. Cada vez somos más.
0: Gracias.
1: Gustavo y Camilo Carrasco.
0: Gracias, querido. El abrazo grande para vos, Gustavo.
2: Buenos días, Cristian Roja.
0: ¿Cómo anda?
2: Que le hablo. Hola, Antonio Jolagián. Voy a pasarme la entradora. Muchas gracias, está bueno la radio.
0: Vamos arriba, muchas gracias. Buenos días, Cristian. Puede ser el tema nuevo de Estampa del Sur, Mirando al Sur. Creo que se llama Soy Sofía de Pando, claro que sí. A ver qué nos dice mi amigo Ramito por Estados Unidos.
3: Bueno, buenos días, Cristian.
0: ¿Cómo anda, Humberto, mi amigo?
3: Ramito de acá de Queen. Bueno, ya me retiré del trabajo, ahora voy a estar siempre acá en Queen.
0: Escuchando la radio.
3: Saludos para toda la gente de San Jacinto, para toda la gente de Santa Rosa, Cristian.
0: Dale.
3: Para mi tía ahí en Palme de Olmo.
0: Está escuchando.
3: Marta César, que siempre. Y ni que hablar para Comida Cafú de San Jacinto.
0: La mazamorra hoy
3: ahí
0: espectacular.
3: Está el amigo Dufour. Esta noche, esta tarde, hoy tenemos ¿qué fue? ¿Dijiste mondongo?
0: ¿Mazamorra?
3: Bueno, lo que sea, ¿eh? Dufour es un personaje. Está cocinando.
0: Sí, señor.
3: Bueno, que pase bien, Cristian. Vamos arriba. Cada vez somos más. Ahora, ¿ve? Ahora con mi hermana la negra también.
0: ¿Viste? A ver.
3: Vamos arriba, Cristian. Bueno, otro buenos días, Cristian.
0: ¿Qué pasó?
3: Esto por un teléfono de Pato Bragunde, una señora de San Jacinto, la Chicha Garrido, del kilómetro 54. Quiere saber el teléfono de él urgente, pero no me dijo por qué.
0: Bueno.
3: El Pato Bragunde. Sí podés, Chicha. Cristian, ¿no?
4: Muy buenos días, Cristian.
0: ¿Cómo andas, Sandra? ¿Todo bien?
4: Bueno, me gustaría escuchar Sembrando Futuro por Fernando Pintos.
0: Dale.
4: Y Nelson Pato Silva. Que tengan un excelente día acá trabajando, meta empanadas, pizzas y tortillas.
0: Ahí va.
4: Así que en eso estamos.
0: Bueno.
4: Un abrazo gigantesco para todos.
0: Gracias, Susana querida. Sandra querida. Sandra Holguín. Para el sábado que viene te prometo esas canciones, ¿eh? Las canciones que nos quedaron por el día de hoy. Bueno, el próximo sábado, cuando arranquemos a hacer Amarillando con Amigos, se los prometo que se los comparto, ¿eh?
5: Cristian.
0: Buen día.
5: Pasarle un saludo a Fernando Pintos ahí. Muy buen cantor y guitarrero el hombre.
0: ¿Cómo no?
5: Y a su señora Sandra Holguín. Muy buena cantante de tango también.
0: Sí, ¿verdad?
5: Dale, están prendidos la audición.
0: Vamos arriba.
5: Bueno, un abrazo, Nelson Suárez, en Palme Nicolich.
0: Tremenda la comunicación en este último ratito de programa. A ver qué dice por acá.
6: Buenos días, Cristian y gente de Amarillando con Amigos por esta mañana. Por esta mañana. Un saludo grandote para todos. Buen fin de semana, Cristian, para vos. Un abrazo grandote y a seguir adelante. Vamos arriba.
0: Gracias,
6: vamos,
0: Walter, querido. Vení para acá. Ya está llegando Fernando por acá. Los muchachos de sendas tradicionales, ¿eh? Hola, Cristian, acá a la casa de Diego, dice Abreu. Por tomar algo que se la jugó. Tendrá fiebre que pagó un té con hielo. Saludos a la audiencia. Julio Mayo. Tremendo, a ver.
7: Bueno, muy feliz cumpleaños para mi amigo Trujillo y Leonardo. Ahí para la señora, para la nieta.
0: Seguro.
7: Un saludo para Gerardo, el camionero de Chamizo. Para el Nachito y para Roberto Morayo. También un gran. Y para Adriana de 8 y 9 y para el compañero.
0: Ahí va.
7: Y para el Waldi y la señora y la Gurisa, un abrazo. Y bueno, no sé que me quedan. Están todos, si me queda alguno que me perdone, pues son tantos que tengo que tener la cabeza a apuntar. Vamos arriba, Cristian.
0: Vamos arriba.
7: Que estoy esperando con ganas la cazuela acá para comer y cajarle un buen jugo.

0: vení para acá. Vamos a ver qué pasa con la Celeste, Carnicería Avenida en Santa Rosa, el abrazo grandote para Pablito, para Claudio, para Jesús, para toda la barra por allá, Carnicería Avenida. 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Empiezan a sonar las estrofas de Las cosas son como son.
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0: Un saludo grande para toda la barra allí en Comida Cafú, Hoy con más amor. 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El abrazo grandote para todos los muchachos. 098-153-541 Comida Cafú en San Jacinto.
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0: 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Abrazo grandote para Víctor. Gracias por estar acompañando la mañana de Amargueando con Amigos. 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Un abrazo grandote para Roberto, Mireya, bueno, para toda la familia. Allí en la Piedra Alta, en Florida. Armería y Casa de Pesca Dos Hermanos. Agropecuaria del Churrinche. Gustavo Rivas y toda la familia también acompañándonos. Muchísimas gracias, como lo hace Marcos, sino la veterinaria del Santoral y veterinaria Todo Bicho. Como lo hace también toda la barra. De Wilmar Peña, que nos acompaña en la mañana,
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0: Y nosotros estamos llegando prácticamente al final de un programa más, Amargueando con Amigos. El gustazo de poder acompañarlos todos los sábados de 9 a 12 horas por la 1600 AM, Compartir los mensajes, la comunicación tan importante,
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0: Agradecerles por tantos mensajes en la mañana. El próximo sábado nos volvemos a reencontrar,
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0: Buenos días, Cristian, saludos desde el barrio El Bosque para ti, toda la audiencia. Aquí tomando mate, prendida la radio con mi esposo, haciendo previa del fogón. Un abrazo grande de parte de...
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0: Mayra y José Manuel Maldonado, mirá. Un abrazo grandote para toda esa barra que nos está sintonizando. Cristian, todo bien, escuchando como siempre. Un abrazo para vos y toda la audiencia, me dice René, en la ruta 94.

0: Pablo Tramina en el final, como siempre, acompañándonos,
1: Cristian, muchas gracias por haberme dado el contacto tuyo. Se me fueron las 2 semanas volando. Está una carnea ahí en Tapia y tuve que ir a ayudarle.
0: Un abrazo grande para Aldo, que ya estamos en contacto también.
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0: 2 semanas anduvo para acá y se le pasó volando, obviamente.
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0: Gracias a toda la audiencia, El sábado que viene nos volvemos a reencontrar a partir de las 9 de la mañana para seguir juntos este viaje, música y comunicación a través de la radio, Buen fin de semana, que terminen bien la jornada. Y como retumba en todos lados, cada vez somos más. Pasen bien, fuerte abrazo.

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0: de Caminante y de Gaudilio Lorenzo.
1: ¡Qué casualidad! Pero dice yo, ¿eh?
2: Amigas, amigos, muy buenos mediodías para todos. Bueno, acá estamos una vez más en nuestra querida Radio Continental para emitirles una audición más de Sendas Tradicionales en este sábado 5 de junio. ¿5, no?
1: 6.
2: 6 de junio.
1: Diga más, menos. 6.
2: Dicen que sí, el 6, 6 de junio es un día.
1: Sí.
2: El 6, 6.
1: Según las predicciones,
2: Así que estamos en las nuestras.
1: Según la predicción de Lube Cisnero, hoy no llueve.
2: ¿Qué dice don Gaudilio? ¿Cómo anda usted?
3: Bueno, y vamos a decir que bien, y las disculpas a nuestra querida audiencia,
1: sí.
3: Ya de que el sábado próximo pasado habíamos dicho que teníamos visita el día de hoy, y por las zonas de fuerza mayor, quienes iban a llegar no han podido hacerlo, pero sí, ya me prometieron formalmente, salvo algún imprevisto e imponderable, que estarán el próximo sábado. Así que no vayan a pensar los oyentes que estamos mintiendo cuando decíamos que teníamos en el día de hoy. Y vamos adelantando a nuestra querida audiencia que tenemos dos próximos sábados distintos a los actuales, nada más. Así de que el saludo para todos y lo dejamos en la grata compañía de don Raúl Rivera.
1: ¿Cómo le va, Gaudilio, Fernando? Audiencia Haciendas Tradicionales. Buenas tardes, buenos días. Un viernes más, mirá cómo me quedé con los viernes, ¿no? Tantos años, un sábado más junto a todos ustedes, hacerles acuerdo que estamos saliendo en vivo por nuestras redes sociales, Dúo Caminante, tanto como es por Facebook, Dúo Caminante, como lo es por Instagram, Dúo Caminante, ni que hablar, por la 1600 AM de las radios, la última, a la derecha, ahí nos va a encontrar con la 1600 AM. También, obviamente, que nos pueden hacer llegar sus inquietudes al teléfono de la radio, al WhatsApp de la radio, 098-71-1600.
2: ¿Es ese?
1: Ya lo tenemos acá. Ya hay gente, ya está mandando mensajitos.
2: Bueno,
1: ya está prendiendo el Instagram, el Facebook también. Creo que ya hay gente vendida. Es impresionante, sí. Lo que no comparto un poco ahí con la gente que iba a venir hoy, que dice que por razones fuertes, por trabajo. Ya se va a faltar acá en un lugar por trabajo, loco.
3: Bueno.
1: Toma, ¿a quién se le queda?
3: Vale más creer que le voy a preguntar.
1: Por trabajo. Eso. Bueno, tiene que ser de otro país el hombre, porque si no, eso acá nadie se lo cree,
3: ¿viste? ¿Eh? Por algo va a ser internacional. Va a ser de otro país el hombre que va a venir por el sábado, sí.
1: Pero dale, no.
2: Para compartir música con ustedes, música folclórica y
1: totalmente. Oye, la mano de los controles con el amigo Dieguito por ahí, como siempre, atento a la jugada, hacerle acuerdo a la audiencia que próximo se van a venir novedades del Dúo Caminante, que vamos a ver si empezamos ya a festejar estos 30 años de recorrido, así que en breve nomás ya vamos a dar fecha y lugar ahí para que la gente ya se vaya anotando y se vaya aprendiendo, si Dios quiere. Así que, guarda gente, guarda. Bueno, ¿qué? ¿Vamos a cantar esta milonga pelona o qué?
2: Vamos arriba.
1: A ver qué nos sale esto. Y la gente, si está escuchando, que mande algún mensajito, si quieren algún tema en especial, pero vamos arriba y lo tenemos. Sale para ahí.

0: Milonga de pelo largo,
1: señor
0: Carlo Dino, el gran Dino, este autor de esta hermosa milonga, muy antigua, muy antigua, para los tiempos nuestros, ¿no? Hay muchas milongas mucho más antiguas, pero bueno.
1: Sí, señor.
0: Bueno,
1: esto es impresionante. Ya la gente está firme. No sé si empezamos a leer algún mensajito o lo empezamos a leer después. Con eso, ¿te animás a hacer una?
0: Sí,
1: bueno. Así, y ya después vamos a la propaganda y ya.
0: Bueno.
1: Cuando venimos con los mensajitos. Este, acuérdense que estamos saliendo en vivo por Radio Continental y también por las redes sociales, tanto Dúo Caminantes en Facebook como Dúo Caminante en Instagram, que ya hay mucha gente ya prendidita por ahí. Sí, señor. Indique, ¿verdad?, que el 09871600, el WhatsApp de la radio. Lorenzo.
2: Bien, vamos a tratar de memorizar un tema para todas las amigas, para todos los amigos, en muy especial manera. Vamos a llegar hasta allá, hasta San Jacinto, con un gran saludo y una muy pronta recuperación para Daniel Capeche. Lo tenemos internado ese día. Esperamos que muy pronto lo tengamos de vuelta.
1: ¿El arregla Tuti?
2: El arregla Tuti.
1: Pero, mi amigo, vamos arriba, toda la fuerza, la energía de todos en la tradicional, y ni que hablar de toda la audiencia para Danielito. Así que, vamos arriba, loco.
2: Más que conocido el querido Daniel, vaya el saludo y una muy pronta recuperación para tenerlo como acostumbra hacerlo, así para nosotros.

y esperando de que todo también el barrio en pleno, con los mejores augurios de la muy pronta recuperación para el querido Daniel Capella. Y vamos a ver si memorizamos unos versos de Martín Castro. La duda que titula, con las primerísimas guitarras de Raúl Rivera y el compañero Fernando Ferrari.

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0: Tomá para vos.
1: La duda de Martín Castro.
0: Tomá para vos. Qué cosa más linda, sí, señor. Gente, nos esperan unos minutitos. Vamos a los consejos comerciales y volvemos con la segunda parte de Sendas Tradicionales, que ya va por el camino de los 69 años, si Dios quiere. Así que, Diego, va para vos.
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5: Bueno, muchas gracias, Dieguito. Estamos de vuelta, gracias por la espera, por ahí. Vamos a hacer acá, mira, ya nos están llegando algunos mensajitos por el Instagram. Está medio quieto el Facebook, nos estamos dando cuenta en el Facebook. Y está medio quieto también acá el WhatsApp, que hay mucha gente, pero ¿estará funcionando el Facebook? Sí, ¿estará?
6: Sí.
5: Es raro, porque nunca baja de 1.500 mensajes, más o menos. ¿Qué está pasando ahí? Tenemos 1.000 nomás.
6: 1.200 nomás.
5: Impresionante, la verdad. En el Instagram ya está el amigo Richard por ahí, prendidito, la Roxy también, ese en Giselle, creo que es una marca esto, un producto que, bueno, podemos hablar algún tipo de promoción, sí, todos los sábados en la radio. Ya el departamento de producción se va a poner en contacto con la persona y, bueno, a ver si podemos llegar a un arreglo, que con mucho gusto. Bienvenida a la programación de la Radio Sendas Tradicionales. Germán Rosa también está prendidito ahí a Sendas Tradicionales, nos hace llegar
6: el saludo,
5: su saludo, y que nos está pidiendo una canción, en este caso Canción del Camaronero, que, bueno, se la vamos a hacer con mucho gusto. Después ya tenemos, vamos primero con las con los mensajes escritos. ¿Quién, por ejemplo? Mirá acá, hola Sandrita, pero mirá Sandrita Holguín, qué lindo, qué placer. A ver si nos visita un día de esto a compartir sus, sí, canciones, señor, acá. El programa siempre bienvenida y invitada, obviamente. Sandrita, ¿qué nos dice? Hola, buenos días, soy Sandra Olguín. Saludos para todos, muy especial para Mario y María. Hoy no está faltando, Marito, Sandrita. Faltó con aviso, complicado de trabajo. Otro más complicado de trabajo. Eso no es bueno. No es bueno. Sandrita, nada, un placer, que gracias por estar ahí.
6: ¿Cómo trabaja la gente, no?
5: La verdad. Y a ver cuando te largás por acá, tranquila, vamos arriba, siempre bienvenida, la verdad, una fenómena cantora. Buen día, amigos de mi pueblo, recién llego del estadio de Canelones, de ver la selección uruguaya, lleno total, estadio, los gurises se divirtieron, grande a los jugadores, muy linda la despedida para la Celeste, un abrazo Marrero, a Luis Alberto Marrero de Tapia de San Jacinto. Mirá qué lindo, mirá qué linda experiencia, la verdad. Sí, sabíamos que la selección iba a ser dos despedidas. Creo que ayer
6: fue acá y hoy en Canelones.
5: En Canelones, donde qué experiencia para los gurises tener la posibilidad de estar ahí en vivo, hablar con ellos, patear una pelota, que ¿sabés lo que es? No se olvida nunca más. La verdad, linda experiencia. Y la mejor de la suerte para la selección, si Dios quiere, que ya mañana pasado creo que ya está partiendo para creo que para México, que es la sede central. Y el 15... sería el primer partido contra Arabia. Así que vamos arriba, loco, vamos arriba. Si precisan acá un goleador, cualquier cosa bien sea, estoy a la orden que no sé.
6: Hay que probar. Pero hay otro
5: no, se le ha escapado, se le ha escapado. Está bien.
6: No ha tenido el informe.
5: Sí, los que tienen alrededor ahí como sí. Que en algo están fallando. ¿Qué
6: quieren? ¿No se han dado cuenta que para buscar un arquero tienen que buscar el que ocupe más?
5: No, yo soy goleador, hermano. Terrible 9, la verdad. ¿Cómo anda? ¿Cómo están, Raúl? Compañero, saludos de Omar Rodríguez. Vamos allá de Villa Rosario. Salud, el amigo Fernando. ¿Qué nos está diciendo Fernando acá? Hola, que me fui para allá. Vamos arriba, gente, trabajando, pero siempre escuchando y apoyando. Abrazo para todos. Fernando Saavedra de Estampas del Sur. Querido Fernando, como siempre, las puertas saben que están abiertas por acá. Y después ya hay audios que lo vamos en la segunda tandada. Lo vamos a ir a escuchar. Lo escuchamos todos los sábados, dice Sandra. Un abrazo y la verdad me encantaría, pero como siempre el trabajo nos mata. Pero ¿qué problema hay con el trabajo?
6: Sí.
5: Pero hay como una epidemia, ¿qué será?
6: La gente está loca.
5: ¿Eh?
6: La gente está mal, la gente no se pone a trabajar.
5: Ah, pero bueno, hay un problema, sí. Eso vamos a tener que... Sí, está por estudiar, la verdad. Pero vamos a ver qué podemos hacer. Así que será un gusto. Como siempre, va a ser un gustazo. Sí, la verdad. Gente, Germán Rosa nos había pedido Canción del Camaronero. Y con mucho gusto, si Dios quiere, para toda la barra, también para la juntada.
6: Bueno, para que ya que estamos, vamos a saludar a Graciela Martínez, que nos dice, muy buenos días. ¿Cómo están nosotros disfrutando de su programa? Buen fin de semana. Y a Iván Ariel Viera González, que dice, está muy bueno.
5: Muchas gracias, que, bueno, muchas gracias.
6: Saludos para
5: muchas
6: toda gracias. La gente que se engancha por los distintos medios.
5: Totalmente. Hacerle de acuerdo, me quedó para atrás, de Milton Franco, escritorio Milton Franco, que el próximo, ayer fue la feria, clásica feria mensual, en los pagos de Casupá, y el próximo 16, ahora de junio, pantalla esteña, también los va a encontrar a Milton y todo ese equipo con una oferta variadísima de bueno, en este caso de Hacienda o de Ganado, en Higueras, ahí en Ruta 7, ahí cerca de San Jacinto. 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Nelson Pindingo Pereira,
6: Canción del Camaronero.

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0: Argentina. Es simpática para hablar. No te pases de dos polcas, que a las chircas te va a arrastrar. ¿Y?
1: ¡Ay, Cristina!

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En los fines de septiembre se confirman las comparsas que ya andan como errantes recorriendo las estancias. El camión está preparado, los monos ya están arriba. Del arranque ese motor que le salimos a la esquila.

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1: Por cálido y por ardiente como la sangre y el vino, te elijo tango e inclino mi inspiración reverente para cantarle a mi gente con igual sinceridad, la del campo y la ciudad, esa que vibra el compás de la guitarra y el canto, pero se emociona tanto, o tal vez un poco más, cuando oye un bandoneón hablando del corazón de un feliz enamorado, de la herida del costado, el que sufre un desengaño o de ese tremendo daño de la miseria acuciante del pobre que ve distante el alivio de sus males. Pero yo entre temas tales cantaré uno bien sentido, el del vino compartido con los hermanos de sueños que con idéntico empeño han amado y han vivido. Ven amigo mío, siéntate a mi mesa y bebamos vino hasta que amanezca.

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0: ¡Uy! ¿Y ahora qué pasó?
1: ¿Sabes una cosa? Se armó camorra.

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Amigos, buenos días, bienvenidos, placer de saludarlos. Arrancamos un nuevo programa de Tradición Adentro en este domingo 7 de junio, que arrancamos a disfrutar, domingo húmedo. Están anunciando algo de lluvia, de precipitaciones para hoy y para mañana, así que veremos a ver qué pasa, qué nos depara este invierno húmedo, donde faltan las heladas y donde, bueno, vamos viviendo este otoño-invierno de una manera media particular. Vamos a ver qué pasa con ese niño que habían anunciado que venía recargado. Vamos a arrancar nosotros, ya arrancamos el amargo. Seguramente muchos de ustedes todavía estén en la cama, han prendido la cantora, preparando para pa levantarse, para prepararse. Otros tantos seguramente ya estarán al lado del fueguito disfrutando la mañana de Tradición Adentro. Los encargados de abrir las tranqueras son Wilmonte Borlínquez y Juan Pedro Gutiérrez y Wilmonte Borlínquez van a abrir las tranqueras con una pasada contrapunto en esta mañana de Tradición Adentro.

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y ya me quiere enseñar y me quiere ilustrar en cuestiones de pasada. 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

esto no es una pelea, es un canto intelectual, y si no lo toma mal, son cuestiones de la idea. 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

0: pero tienen sus valores, raza de los payadores del pago de San José.
1: En su pago de Gardel, el cantor de los cantores, hoy desglosamos valores con un concepto muy fiel, recordando el tiempo aquel de Tacuarembó añejo, en la historia lo bosquejo, en fin, en esta payada, un payador de la cruzada, de su padre.

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1: Siga nomás el camino de los viejos payadores, poetas como cantores que cantaron sin destino. 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

que hayan siempre payadores, siempre en este escenario. Aclarar es necesario que cultiven sus valores, esos viejos cultores que tienen esa memoria con las páginas de la gloria de tanta y tanta jornada y tantas payadas que marcaron.

yo lo voy a felicitar por su pago, yo diría, y la juventud bravía que nunca le va a fallar. Tiene, hermano, que continuar al vibrar del diapasón, aunque sea largo el tirón, siempre midiendo valores por los viejos payadores y la

Gracias a la comisión que a todos los ha contratado y los payadores han llegado para cantarle a la reunión. Es la vieja tradición con las guitarras camperas, que donde cuadre, donde quiera, son las viejas tradiciones, esas gauchas pues canciones flamencas.

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Bueno, y seguimos y ya les voy a contar todo lo que se viene en cuestión de fiestas criollas, pero está lindo en esta mañana temprano para disfrutar buen canto nuestro, buen folclore de ese bien nuestro. Y para eso viene este payador nacido allí en las costas del Vejiga. Yo no sé si alguna vez agarré una pala, pero, o un arao, pero vamos a ponerle que sí. No, yo sé que laburó toda su vida y además improvisó y además fue mi compañero de ala durante muchísimos años, floreando jineteadas, para mí de los mejores floreadores, porque además del floreo, del conocimiento, le ponía humor. Es de esos tipos que uno quiere tener siempre al lado. Hablo del payador Juvenal Martínez, que viene a cantar este tema, Chacarero.

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Bueno, y vamos, disfrutando la mañana de Tradición Adentro. Yo voy a hacer algún tema después más tarde, pero traté de separar los Pumas para que no se vaya a armar lío. Viste que dos Pumas juntos no es changa. Y ahora el que viene es el Puma Brioso, el Puma de Míguez, que viene con este tema que está bien bueno. Patria Gaucha nos espera. El Puma Brioso recitando en esta mañana de Tradición Adentro.

0: un grupo de gente criolla, del ruedo el Ñandubay, todos criollos de los que hay allá en los pagos de Noya. La aventura se desarrolla y aquí en mi verso detallo, si es que las palabras hallo pa' contarles cómo no, el viaje a Tacuarembó de estos gauchos de a caballo. Está el gauchaje reunido, todo pronto una mañana, donde el sol ya se engalana, iluminando al paraje. Es hora de comenzar el viaje y envueltos por la emoción, tal vez ruede un lagrimón que no truncará este anhelo, porque hasta el color del cielo ha formado el pabellón. Adrián y Héctor González, Brioso, Gómez y Cabrera, con 10 pingos donde quiera mostrando sus credenciales, por caminos desiguales, por picadas y senderos, y aquí olvidarme no quiero, pues injusto yo sería a De Ceja y Tellería, que fueron los cocineros. Al trotecito chasquero, y restando la importancia, pero sofrenando el ansia que suele ser traicionero, pensando en los compañeros y en lo que depara el destino, tratar de no perder el tino cuando el cansancio lo embarga, para no ser una carga o quedarse en el camino. En la primera embestida y cerrando la oración, se hizo noche en San Ramón y la siguiente en Florida. Durazno rey le seguida, ya pasó los toros, llegó. Otra noche se acampó pensando en qué poco falta, pues luego vendría Peralta, Curtina, Bonilla y Tacuarembó. Al comenzar la jornada, y aunque mucho no se nombra, los cocineros buscan sombra, agua, comida o quedada. Son parte de la patriada estos dos viejos paisanos que a la tarea le echan mano pa' que la rueda se forme, pues siempre hay un desconforme, así somos los humanos. Todo el gauchaje contento y en alto nuestra bandera, patria gaucha nos espera con un cálido recibimiento, y cual si fuese un monumento, hasta el batoví nos cuida de la forma más sentida, como el amigo más fiel de la tierra de Gardel, que nos da la bienvenida. Y después de desfilar, con la promesa cumplida, la caballada reunida ya está pronta para embarcar. Y también debo nombrar un aporte que subrayo de otro gaucho de los que hallo en mi tierra generosa, al paisano Carlos Rosa, quien transportó los caballos. Un viaje más que hermoso y con gente muy campera. De dormir en la bajera, me contaba el gaucho Brioso. Y aunque a veces peligroso y en más de una ocasión le hacía temblar el garrón pensando en cumplir la gesta, pero con gente como esta, ¡que viva la tradición!
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3: Ya les voy a contar, no se pongan ansiosos, ya les voy a contar. Ya les digo que el próximo domingo, por ejemplo, hay fiesta allá en el Tropezón, fiesta criolla en el Ruedo Centella. 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Seguimos. Llega Luis Alberto Fontes, que le canta al manicero. Thank you.

Somos seis los hermanitos, solo yo voy a la escuela. Mi papá murió hace tiempo y mamita es lavandera. Voy a vender mis manicitos.

cuando sale de la escuela van jugando a la bolita, algunos a la rayuela, otros a las figuritas, sentados en las veredas y toman un matecito las mamás con las abuelas mientras juegan los viejos.

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0: Bueno, y seguimos. Yo me quedé pensando, escuchando ese tema manicero que escuchábamos hace un rato, y me quedé pensando, ¿no? Antes era muy común escuchar el grito del manicero. Generalmente andaba con un cencerro, con alguna campanita, haciéndola sonar, pero era costumbre verlos con la bolsa de alpillera al hombro. Llena de manices y vendiendo maní en el pueblo, ya no se ve eso, como que se ha perdido la cosa. También en las fiestas, no, como que ya no, la gente no vende maní, o no será negocio seguramente, y por eso es que no se ve tanto como antes. Pero bueno, me quedé pensando simplemente y con aquel recuerdo de que te vendían, de que aparecía el manicero con la bolsa alpillera al hombro y en un conito hecho con papel de diario te vendían un puñado de maní. Y qué rico era disfrutarlo. Seguimos. Llega Luis Lorenzo González, Romance al Gaucho.
3: 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Carne color cardo seco, con alma de Ñandubay. Ojos negros o castaños, según mi raza velay. Negro si me tapa el indio, castaño caso es faltar. Y si me sobra algún godo, allá por el despuntar del árbol de mi progenie, jugoso de hispanidad, puedo que asome en mis vistas un cacho de cielo y mar. 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A veces con un ceseo, hijo del viento nomás, siempre con la voz fresquita, a punta de madrugar, y con esa altanería propia de la libertad. En la historia de estas tierras fui un acento y un color, un fruto, un tajo, una espuma, todito en un borbollón. Nací, crecí, maduré, todo en 100 años, señor. Vine al mundo, monté un potro, hice una revolución. Luego me echaron a un lado y mi historia se acabó. Pisando mi amanecer, llegó mi puesta de sol. Y ahí me tienen, bueno o malo, cual criatura de Dios. Todo depende del trato que levanta mi trotón. A veces soy un suspiro, a veces un ventarrón. Se puede nacer torcaza y morir en lechuzón, pero siempre malo bueno, matrero alzao o mandón. Del polvo que voy pisando, del perfume de la flor, del aire que me hincha el pecho, de mi luna y de mi sol, soy dueño de cabo a rabo, porque sí, porque lo soy, y por encima de todo, ya paloma o lechuzón. En paz me llamo trabajo, china, guitarra, cantante.

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Se olvida de la lindura que es en el cuerpo un lunar. Pobre o rico, viejo o joven, ángel, diablo o redentor, de estas colinas y pampas soy el acento, la voz. Y me llamo canto anónimo, canto o improvisación. Flores todas de aquel árbol que Lucifer agrandó. Y dio sombra a Santos Vega, Santos Vega el payador. Yo soy el gaucho, señores, yo soy un filo con voz, o un canto parado de punta, como la escuadre mejor.

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0: Bueno, y vamos el 19 de junio, explota Sauce, la fiesta del más grande de todos los orientales, un nuevo aniversario de don José Gervasio Artigas, que en la noche se va a celebrar a lo grande porque hay baile en Sauce a caballo con el gran Lucas Hugo, que va a estar en recital allí en el predio de Sauce a Caballo desde las 23:30 horas. Así que bueno, va a haber vino con frutilla, muchas sorpresas. 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Seguimos. Llega el Manco y Lacha, del Potrero al Cielo.
3: 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Pero mi hijo era un abrojo prendido de los pelegos. Eso fue por la mañana, me parece estarlo viendo. Salió para el campo solito a recorrer los potreros.

No volvió para el mediodía, pero no extrañaba aquello, que de salir para el campo y hallar un animal muerto, no volvía para las casas sin que le sacara el cuero, o hallara una bichera, un alambrado en el suelo. Era tan voluntarioso, nunca dejaba pa' luego. Y era gastador en luz con los trabajos en cuero. Le había enseñado a trienzar desde muy chico un moreno, y puso tanta afición que lo aventajó al maestro. Había que verlo a caballo apartando en un rodeo, lo mismo que en una yerra. Era un asunto muy serio. Daba escuela con el lazo, pialando limpito y lejos. Era un gurí general en los trabajos camperos. Jamás me voy a olvidar el día que lo hallé muerto. Había salido temprano y ya estaba oscureciendo. La madre andaba nerviosa porque el gurí no había vuelto. Yo lo salí a campear. Entré al potrero del medio y cerquita hallé las garras desparramadas en el suelo. Las empecé a amontonar y sin comprender aquello, empezaron a spoilearme los malos presentimientos. Lo hallé mirando para arriba, echado para atrás el chambergo, con las piernitas abiertas y levantando el talero. Parecía que a caballo se me había ido para el cielo. Atravesado en las cruces y envuelto en mi poncho negro, me lo truje para las casas por un rumbo de silencio. Pa' la madre y los hermanos, qué regalo, compañero. Otro olor como aquel, no puede mandarme el cielo. Me miraba en mi cachorro, era tan guapo, tan bueno. ¿Cómo pude venir yo por el camino trayendo sobre la cruz del caballo atravesado mi hijo muerto? Siempre por ese camino me parece que lo veo salir para el campo solito a recorrer.

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Bueno, íbamos desandando la mañana de tradición adentro, aquí en Radio Continental. Ya se prepara Julio Guillermo Martínez, en un rato se vendrá con Mientras Tenga la Vida, con mi amigo Miguelito Páez, con, bueno, toda la barra de Mientras Tenga la Vida, después de la cartelera de sucesos vende. Hasta casi las 9 de la mañana iremos nosotros disfrutando Canto Nuestro aquí en la mañana de Radio Continental. Quien llega ahora es Mario Agüesta, que viene con este tema, Patria Mía.

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1: Bueno, y vamos desandando la mañana. Vamos a disfrutar un tema de este cantautor que hace muy poquito tiempo se fue a cantar a los escenarios del cielo, pero que dejó sin duda una majestuosa herencia de canto nuestro, de poesía, de un montón de canciones que seguramente iremos escuchando y que seguiremos escuchando en estas mañanas de Tradición Adentro. El Brujo, Manuel Rosa, pa' un campero.

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1: Bueno, y vamos, el 9 de agosto se viene el segundo Festival de la Tropilla del Badajo allá en el Club Wanderers. Va a estar bien bueno, jineteadas, asado con cuero, chorizos caseros, un escenario espectacular. 9 de agosto arranca la temporada de jineteadas allá en el Club Wanderers, en la ruta 12, kilómetro 90-500. Seguimos, Gustavo Guichón, llega el pasador de América, Pedrín.

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Le dijo indirectamente el doctor que vino a verla después que la examinó.

Estela, la viejecita, también sabe que su fin está muy cerca y ya de un momento a otro se apagará su existencia. No quieren armar al niño, pero al sentirse sin fuerza, lo llama desesperada, con todo el alma lo besa y con voz entrecortada le dijo de esta manera: bueno, Pedrín, yo me voy junto con su madre buena, que ya hace 6 años largos que allá en el cielo me espera. Y el niño, que hasta ese instante disimuló su tristeza, rompió a llorar y gritó: por Dios, no se vaya, abuela.

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2: Bueno, y seguimos, el 16 de agosto, la fiesta es en el Ruedo La Bellaca, el Migues, los amigos de la 133 que vuelven a organizar un gran festival de jineteadas, reitero, 16 de agosto, Ruedo La Bellaca, a 2 cuadras de la Plaza de Migues, por allí vamos a estar relatando jineteadas con los amigos de la 133, así que están todos invitados. Llega Marcelo Sequeira para acompañarnos, El Chambón.

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2: Bueno, y vamos, ayer se los anunciaba, vayan preparándose porque el 22 y 23 de agosto, sábado y domingo, 22 y 23 de agosto, puede haber una linda sorpresa aquí en el departamento Canelones, bien cerquita, para disfrutar un gran festival de jineteadas. Ya se los voy a estar confirmando, seguramente en esta semana el rumbo al sur lo vamos a estar confirmando, pero bueno, vayan preparándose. Seguimos nosotros disfrutando música, llega Miguel González, el pandense Miguel González, recitando este tema espectacular, Romance de dos divisas.

0: hay cansancio de caminos esta siesta de diciembre. El sol espulga en los cardos, suaves plumones celestes. Sobre la tierra mordida de virazones calientes, va trotando un mediodía de moscardas y jeje. Por las escarpas cerriles cruza una yunta de huellas. La sed les estira en huellas el ansia de los jagüeyes. Son sus blancos costillares un pentagrama de muerte, y hay un aire de osamenta silbando en el pasto verde. Allá junto a la lomada corre una cañada alegre, y el sausal rocea de sombras la choza de Pancho Leme. Pancho tiene el hijo enfermo, lo está quemando la fiebre, y hay un martillo de bronce golpeteándole la sien. Hay una mano de hielo en la brasa de la frente, pero la madre no sabe de dónde dimana la peste. Pancho se clava en la puerta viendo que el hijo se muere, como para atajar al diablo para que no se lo lleve. Una ley del destino, nadie discute sus leyes, pero ¿por qué si es un ángel para que Dios lo condene? El cielo no tiene dioses, la tierra no tiene jueves, ni hace milagros el Cristo que cuelga del mojinete. A la vida hay que buscarla. Y corriendo hacia el palenque, sale el gaucho presuroso en procura de su flete. Hay 10 leguas esperando al dolor de Pancho Leme, para llevarlo al curandero con la esperanza en la frente. Busca atajo, vadea arroyo, cruza montes, pero siempre hay una senda apuntando al rumbo que Pancho quiere. Rodaja, sangre y espuma son los hijares del flete por salvar al hijo bueno acorralado por la fiebre. De pronto, allá en un recodo, aparecen de repente Poncho, lanza y fusiles, jinete y más jinete. ¿Te va a ir con nosotros?
1: ¿Me va a perdonar mi alférez? Que tengo un hijo peleando entre la vida y la muerte.
0: Eso no le hace, paisano. Entre nomás pa'l piquete que más peligra la patria, si ustedes no la defienden. Y la patria y un camino llevaron a Pancho Leme a tirar su vincha roja contra una vincha celeste. A retaguardia venían capitanes, coroneles, y allá lejos de los chumbos la escolta del alto jefe. Y ensangrentó las cuchillas entre valiente y valiente el corazón de una raza soberbia, indómita y fuerte. Ya coloreando las crestas y chamuscado el copete, vivaron los patrioteros el nombre de un nuevo jefe. Y dejando sus hermanos sin cruz, sin tumba, se vuelven con las manos salpicadas con tanta sangre inocente.

pasada la cerrazón, volvió el pago Pancho Leme. Peleó sin querer pelear y mató por defenderse. Allí en la puerta del rancho, nido de dicha y placeres, colgaba un crespón de luto desteñido de intemperie, y lo abrazaron tres

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2: Bueno, y seguimos, el 25 de agosto vuelve la fiesta criolla Campos de Ricardo Tavares, así en Ruta 11 en Santa Rosa, muchos dólares en premios, muchísimos dólares en premios, son 500, 500, 700, 800, 900, son casi 2.000 dólares en premios que se van a estar entregando así en Campos de Ricardo Tavares el 25 de agosto. Va a estar bien bueno, jineteadas en Basto Oriental, pelo, no, perdón, Basto Oriental y en el cuero tendido, no se va a hacer la rueda en pelo este año, va a ser rueda en el recado oriental y en el cuero tendido, para disfrutar realmente, va a estar el mago de los teclados, Juan José Borges, así que bueno, están todos invitados, Seguimos, llega Alfredo Sensión, qué letra esta, che, el Criau.

Don Nicomedes Sención era el dueño de la estancia. Los cerquillos de Aparicio cerca de la Mariscala, según comentan los viejos, eran como 10.000 cuadras pobladas de capital y soberbia caballada, con un buen plantel de peones y un casco como muralla. Tenía dos hijos varones, la patrona, Doña Blanca, mellizos. Eran gemelos bien parecidos al tata. Los apadrinó de chicos una negrita pitanga, que al morir la negra vieja se hizo cargo Doña Blanca. A ese entonces ya tenía 20 primaveras guachas, con una noche en la piel y una aurora en la mirada. Fue en ese tiempo que un mozo llamado Julián Peralta llegó de un pago lejano a domar la bagualada, y al poco tiempo se supo que entre Julián y Pitanga había nacido un romance de zorzales y calandrias. Transcurrió el tiempo despacio, y al nacer una mañana se oyó el llanto de un gurí que vibró en toda la estancia. Era el fruto del romance de la negrita Pitanga, un mulatito azulejo por la mezcla de dos razas. Fue creciendo entre los peones como un yuyo entre las matas, sombrío de abrigo y cariño de punta la gente gaucha. Sus juguetes eran espuelas, rebenques y cabezadas, y era la atención de todos el más chico de las casas. Lo apodaron el criao, crédito de Doña Blanca. Era un hijo más sin padre de los tantos de campaña. Nació con la misma estrella de la negrita Pitanga, destino negro de esclavo que el blanco impuso en la raza. Un día que estaban de yerra y había algarabía en la estancia, al tirón de un chambón joven revienta un lazo en la yapa, y un toro negro machazo chairó en el aire las guampas y enderezó a la reunión con furia desenfrenada. En un sillón de esterillas, apacible Doña Blanca, con el criado en los brazos, las faenas observaba. Y ese fue el blanco elegido de aquella fiera satánica. Pero surgió una pantera, ébano negro del África, que se plantó a pocos metros de donde estaba Doña Blanca. Y ya se sabe el final, una tremenda cornada y el marfil de una sonrisa en la noche de Pitanga. Pasaron algunos años, hubo reforma en la estancia. Los muchachos eran doctores, ya no vivía Doña Blanca. Don Nicomedes, viejito en un bastón, afirmaba el peso de 90 años de una vida honesta y gaucha. El criao hacía mucho tiempo que en los cerquillos no estaba. Lo habían echado como un perro sus hermanos de crianza. Habían celos de por medio, mucho campo y mucha plata, y él era buen candidato para llevarse una tajada. Una tarde se reunieron los Senciones en las casas. El tema era el hombre viejo. Se metía en todo, chocheaba. Había que buscarle arreglo y sacarlo de la estancia. Y así fue que fue a parar a una pieza solitaria, con un fondo como un brete custodiado por una empleada. A un hombre de campo afuera, encerrarlo en una casa es matarlo de a poquito como pájaro en la jaula. El que vivió a cielo abierto, horizontes de distancia, iba a morir de tristeza preso sin ninguna causa. Pero se enteró el criao y apareció una mañana y se lo llevó con él a la costa de los Talas, en donde tenía un campito, un rancho, una paisana y una gurisa chicuela llamada Pitanga Blanca, en honor
a dos mujeres que le llenaron el alma. Viera visto la alegría que tenía el viejo Tata, rejuveneció 10 años, ya ni el bastón precisaba. Lo cambió por la inocencia que le dio Pitanga Blanca, el afecto del criado y el cuidado de su paisana. Pasó los 100 sin sentir, quietito y de fusta alzada. Cuando el paisano está a gusto son dulces hasta las amargas. Pero como es ley sabida, todo llega y todo pasa. Y al candil de su existencia le empezó a mermar la llama y se apagó despacito en una noche estrellada, para hacerse luz en la gloria y amanecer con el alba. Fue el final de su existencia, principio de otra gauchada. Cuando abrieron su sesión para repartirse la estancia, les dijo así el escribano: les tengo noticias malas. Don Nicomedes Sención dejó las cosas bien claras. Aquí están las escrituras de puño y letra firmadas y las de su nuevo dueño, el criado Julián Peral. Lamentablemente ustedes, muchachos, no tienen nada. Se ve que no hicieron puntos para repartir las ganancias. Tata que abandona al hijo, hijo que abandona al tata, también hay que abandonarlos. No son dignos de una raza. Y en honor al viejo gaucho, el criado puso en la entrada, hecho en rústica madera,

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0: Bueno, y vamos y tenemos que meter pingo ahora, ¿no? Porque este verso que compartimos hace un ratito era medio largo, así que bueno, ahora hay que meter pingo. Roberto Higuiní llega con estas cosas de viejo.
1: ¿Que por qué ando yo ansina, como enojado y triste? ¿Pa' qué querés saberlo, mi linda flor de ceibo? Los días de verano que son palmosos, auroras, son tardes melancólicas pa' los que van pa' viejos. Pa' yo poder contarte la historia de mis penas, tendría que ir despacio, pialando mis recuerdos. Déjalos que el olvido los ate a su palenque, que yo, pa' ir guapeando, ya no preciso de ellos. Más bien, se va un amargo de lo que tú acostumbras, pa' despuntar el vicio, pa' ir haciendo tiempo. ¿Quién sabe si algún día, sin oírlo de mis labios, no sabes por qué peno? Pero hoy todavía es temprano pa' que esa cabecita que pide pa' adornarse la roja flor del ceibo comprienda que se pueden hallar sobre la almohada tristezas que nos ahogan en vez de lindos sueños. Se váme un mate, que yo, pa' entretenerte, te voy a contar un cuento que, aunque es todo él mentira, tal vez se te haga cierto. Era como vos, moza, y era como vos, linda, y como vos tenía por ojos dos luceros, ande se achicharraban de un corazón las alas, del corazón de un gaucho que se miraba en ellos. Era un cantor y poeta de esos que en la guitarra ponen en vez de cuerdas sus delicados nervios y cantan en sus décimas bravura de los héroes y penas en sus tristes y amores en sus cielos. Ella tuvo al principio palpallador amante, en los ojos ternura y en la boquita besos. Eran como palomas que van buscando el monte pa' ser entre los sauces el nido de los sueños. Después, ¿sabes, mi china, que está lindo tu mate? Más lindo que mi cuento. No des vuelta la yerba. Seguí, seguí cebando pa' ver si se me apaga la sed que estoy sintiendo. Después, oígale al duro. ¿Sabes que no me acuerdo? Mira, saca esa astilla que está haciendo mareda. Me lloran ya los ojos. Priestame tu pañuelo.

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5: Y no puede faltar en la mañana de tradición adentro el más grande de todos los recitadores, ¿eh? Este programa que casi que se hace con payadores y recitadores, pero fundamentalmente recitadores, porque me parece que es la hora ideal para levantarse, aprontar un buen amargo, esa hora y ese tiempo que tenemos los seres humanos que a veces no tenemos ganas ni de hablar, que es momento de pensar, de planificar, a veces simplemente de estar en silencio. Y si te acompaña una cantora y te acompaña con estas historias, es el tiempo y el momento de prestarle el oído para que estas historias, estas leyendas, no se pierdan. Escucharlas del principio al final para poder enganchar el contenido de esa historia. Rufino Mario García llega con El Negro Criollo.
6: 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Te estoy debiendo un romance desde el fondo del ayer. Negro criollo, patizambo, sin derecho ni revés, como la bota de potro que se calza en cualquier pie. Negro con risas de choclo, tu risa es como un cartel para que escriban los hombres blancos la palabra fiel. ¡Ay, lo que el blanco te debe! ¡Ay, lo que hiciste por él! 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Vos sí que pagaste siempre, bien por mal y bien por bien. Negro pa' todo trabajo, como subrayaba aquel documento que en el fondo de un mueble viejo encontré. Fuiste bueno para todo, sin capital ni interés, pa' un fregado o pa' un barril, sin protestas y sin ser. Negro pa' todo trabajo, como un reyuno de ley. En vos se paró la patria, como quien dice, en un pie. ¡Ay, lo que el blanco te debe! ¡Ay, lo que hiciste por él! Negro criollo, fuiste infante casi a la fuerza, porque el gaucho quería caballo, no sabía pelear de a pie. Y fuiste a la infantería para morir a granel. Nuevamente las espinas te tocaron otra vez. Negro de poncho canela, ya la echada para atrás, con dos luceros de fierro sujetos al calcañar. Negro para enviar un chasque y con la luna viajar, uniendo noche con noche, las dos juntas en una. La noche se hacía día, quedabas viudo, el aire, hasta que las pocas horas las volvías a encontrar. Negro para bien mandado, porque en vos todo era igual, tanto cebar un amargo o cortar un temporal, cómo velar a un enfermo, cómo domar un bagual, cómo tocar a degüello en llamando a degollar, cómo dejarse vender para el dinero aportar al tirador del caudillo y con él armas comprar para defender la patria en tiempos de adversidad, que así lo hizo el Pardo Luna con Rivera el general. ¡Ja, ja, negro! Llamarse Luna, como esperando blanquear. Negro criollo, sin derecho, sin izquierdo y sin revés, sirviente por todo el año, pero el 6 de enero, rey, rey de galera y levita, rey, para servir a usted. Siempre estuviste a las verdes, las maduras, ya sabes, fueron todas para el blanco que Ancina había de ser. Aquella ley del embudo la conociste muy bien, y aunque Moisés no la dijo, es más vieja que Moisés, ancha arriba, angosta abajo, cual tu tamboril, porque por más lindo que tocaras, tu tamboril fue tu ley.
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5: Bueno, ya estamos casi en el final, ¿eh? Ya estamos casi en el final. Antes vamos a disfrutar este tema de Don Luis Landricina, versión nuestra. Siempre me gustó, desde chiquito escuchaba esta historia y tuve la posibilidad de grabarla para compartirla con todos ustedes. Hubo pago en el obraje de Don Luis Landricina, versión nuestra. Espero que les guste.

0: Corría el año 39 en un pago de mi tierra. A enero lo aviva el sol, como apurando un churrasco. Y allí en el medio del monte, entre crujidos y hachazos, la gente distingue un ruido que no es común en el pago. Es el ruido de un motor que está llegando a los altos, porque viene en la picada queriendo domar las huellas que le dejaron los carros. El hachero que escuchó dejó amagado un hachazo y gritando de alegría se fue corriendo a los altos, porque ese ruido no es otro que el ruido claro del auto en el que llega el patrón con la plata del salario. Por eso corren contentos, por eso van a esperarlo. Todos quieren ser primeros a saber la hora del pago, pa' irse a lavar al rancho mientras tejen ilusiones y hacen planes para gastarlo.
1: Yo voy a comprar ropa nueva.
2: No, yo provisiones para rato.
1: Yo voy a ver si llego hasta el pueblo, porque no fui en tuito el año.
0: Y otro, entre trucos y vino, seguro han de liquidarlo. Y así entre la algarabía de prepararse pa'l pago, la gente olvida que Dios le dio a todos un destino, que es un camino marcado, y que si alguno lo deja, se entume hasta las orejas en el charco del diablo. Y ya en el medio de la siesta, las chinas barren el patio y acomodan los asientos y cuelgan algunos faroles pa' que sirvan pa' la fiesta.
1: ¡Ya abrió la administración!,
0: gritó un hachero a la gente. Y asomó un señor de lente que le llaman contador. Se escuda en un mostrador que encaja contra una puerta. Y allí pide libretas para hacer la liquidación.
1: ¡A ver, Ramiro González!
3: ¡Presente!,
0: gritó un paisano que refregando las manos se acercó hasta el mostrador.
1: Esto es lo que le sobró, son 33,90. Pon el dedo en el recibo, acá tenés la libreta. Y si es que querés chupar, paga la caña al contao, que ya saben ustedes que es pa'l chupe no hay cuenta.
0: Ajá, dijo González.
1: Traiga nomás esa caña, ya que es plata lo que suebra.
0: Y se fue a esperar el baile, prendido de la botella. Y así siguieron pasando los hacheros en cadena. Cada hachero un eslabón, cada eslabón una pena. Penas que pronto olvidaron con esa caña que quema, porque todos se llevaron para el baile una botella. Y hasta que llegó la noche en aquel rancho de fiesta, fiesta pobre del hachero que no sabe ni una letra y montado en su sueño quiere escapar, rienda suelta por el camino del vino hasta una vida más buena. Pero el vino es traicionero y lo aparta de esa huella. Él lo empuja desde adentro pa' que vuelva a la fiesta. Él lo invita a que demuestre que es más hombre que cualquiera. Porque el vino manda fácil cuando el hombre es sin escuela. Y así comienza la cosa. Tal vez por una soncera empieza una discusión, los ánimos se caldean y después de un empujón ya está lista la pelea. Benítez quiso sacar a la novia de Cabrera y el novio en cuanto lo vio copó la banca en la fiesta.
1: No chupe si es que no aguanta y conmigo no se meta, no sea que los planche de un cachetazo en la jeta.
0: Y ese fue todo el motivo que originó la tragedia. Benítez sacó el cuchillo, también lo sacó Cabrera, y el pobre viejo Don Castro, cuando vino a separar, Benítez le erró un puntazo que de darle lo bandea.
2: Los cuchillos se encontraron, se gatearon como fiera. Benítez perdió dos pasos, que fue ganando Cabrera. Se hicieron unos amagues, como estudiando flaquezas. Benítez tanteó el destino, dejando la guardia abierta. Y el otro, que no era manco, lo convirtió en osamenta. Y allí empezaron los gritos, lamentaciones y quejas. El patrón vino corriendo, se agarraba la cabeza y le echó mil maldiciones a los que hicieron la fiesta. Benítez era buenachero y perderlo era una pena. El contador de los lentes, que andaba en camiseta, mirando, dijo en voz alta, sin reparo a que lo oyeran: cuando no estos negros tape, no van a andar en pelea. Tienen plata y ya se chupan, más vale que ni nacieran. No, amigo, no se pase, que también es culpa nuestra, dijo el patrón en un tono como a callarlos enseña. Nosotros trajimos la plata y vendimos ese vino, que fue el que tomó Benítez y echó sangre ahora chorrea. Aunque de todas las culpas, la mayor es la ignorancia de esta gente sin escuela, que se divierte a su modo, ya que chupar es su fiesta. No se divierte el mejor, porque nadie les enseña lo mismo que el trabajar y ese vivir como bestia. O de no saber firmar por no conocer las letras. Fue porque nadie les dijo que en el pueblo hay una escuela donde hay un director y tal vez una maestra, que ya hubieran evitado hace rato esta pelea con esos dones de padre que brotan de su paciencia. Pero ya no pudo hablar, se hizo el duro a su manera y se corrió pa'l oscuro disimulando su pena. Y en el medio de aquel patio, como una muestra inservible de otro tipo de coraje, se fue apagando Benítez, tendido en un viejo catre. La noche se hizo profunda, quedó en silencio el obraje. Un hacha quedó sin dueño y un hijo, quedó sin padre. Y un cusco pensó pa' dentro: si estaré solo en el rancho, ya no hará falta que ladre. Allí quedaba ese hachero, personaje de una historia escrita en su propia sangre, para carne de los chismes de las viejas del paraje, o pa' que al llegar al pueblo, en un cajón sin lustrarse,

0: la gente diga tristona, ¡ja! Hubo pago en el obraje.
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4: Bueno, llegamos al final, llegamos al final, nos vamos, ya se viene Julio Guillermo Martínez, después de la segunda parte de la cartelera de sucesos que tiene un montón de propuestas espectaculares, llegan Juvenal Martínez y Juan José Nelsi. Esto se dio en el 2015, qué dos contrapunteros, qué dos para darse palo en la payada contrapunto, como debe ser, como corresponde. Juvenal Martínez, Juan José Nelsi, cierran las tranqueras de esta mañana de Tradición Adentro. Nosotros, mañana, a las 5 de la tarde, volveremos a echar los pingos al camino del canto nuestro y el folclore aquí en Radio Continental para seguir desandando las tardes rumbo al sur, con más Tradición Adentro el próximo fin de semana. Buen fin de semana para todos, que pasen bien, que descansen. Chau, chau.

0: entusiasmado, no se me vaya a enojar, pero le voy a explicar sobre este mismo terreno. Cuando hay un payador bueno, siempre lo supe esperar.
1: Eso es justo que me espere, si viene de su terreno, que reconozca, soy bueno, eso es todo lo que quiere. Y es justo que usted me espere con esta lira en total, para decirle por igual, camina por un terreno, topando un abuelo bueno en este suelo oriental.

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1: El poncho se lo han llevado un pichi que anda en la calle con minuciosos detalles de esos rateros clavados. Yo nunca he sido negado, hablo con sinceridad. Abonomi, ¿dónde está Abonomi sin egoísmo?

protectora ahí está, luchando, luchando a nada, por sacar la jineteada que es esta chavista acá. Hablo con mucha lealtad, hablo así sin más detalle. 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

y pico de largos. 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

ocupan espectadores, no quieren a los menores bajar la imputabilidad. 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

0: usted es muy buen paisano y hay una pregunta sana, la cumple es una campana, porque dejando la fe, y dígame Juan José cómo pasa esta semana.
1: Esta semana la paso contento, con sencillez, ahora que lo encuentro a usted con la guitarra en los brazos. Mucho más si doy un paso, cuando barajo y ahora le tiro otro tajo en forma tan despectiva. Hay que bajarlo de arriba.

que tiene número y fibra y que anda por los senderos. Juvenal, usted es tranquero, usted tiene gran altura y al medio de la noche oscura soy un payador con clase, diga vos, no.

0: esa sí va a ser virtud, esas serán las razones.
1: Canta uno de Canelones y un grande de Paisandú.
2: Juvenal Martínez hizo doble papel, hizo de solista y después...

0: pareció el contrario. Así que Juvenal Martínez y Juan José Nelsi en esta penúltima payada de contrapunto.
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3: Ah, sí, sí. 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Bueno, vamos a ser claros, si me dicen que no hay gente con plata en el Tala, directamente les digo que están errados. 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
2: Audiencia de Radio Continental, tengan todos ustedes muy, pero muy buenos días. Y de Mientras tenga la vida en este domingo 7 de junio, que estamos comenzando una jornada gris, pero por lo menos no tenemos lluvia. Vamos a ver qué pasa en el correr de las horas. Recibimos a nuestro compañero Julio Guillermo Martínez. ¿Cómo andás, Julio?
3: Buenos días, Miguel. Buenos días a la radio audiencia. Buenos días a todas y a todos quienes andan en la vuelta con nosotros domingo a domingo, a nuestros valorazos, que son los auspiciantes del programa, que echan una mano enorme realmente para que Mientras tenga la vida siga domingo a domingo de 9 a 12 del mediodía, muy constante, con todo el cancionero nacional, con payadas, con notas y con el elenco que formamos. Con Salomé Rodríguez, La Canarita, con Carlos Alberto Monteros, con Álvaro Laporte, contigo, Miguel, que sos uno más del equipo, por más que seas empleado de Radio Continental, pero sos uno más de la forma que echas para adelante con el programa. Y con todos, porque tenés un formato laboral tremendo, tremendo. Así que nada, felicitaciones. Bueno, el día, como tú decís, hay neblina, gente, hay neblina de la peligrosa, aquellos que andan en las rutas, con muchísimo cuidado, por favor, saquen la pata del acelerador, miren con cuidado, dejen el celular de lado, vayan charlando tranquilos con la patrona, si van tomando un matecito, bueno, no se debe tampoco, pero con mucho cuidado, y sobre todo precaución, mucha precaución para todos los choferes, para todos los choferes del transporte que andan en este momento girando en las ciudades y en las rutas y en los caminos nacionales, por favor, y pónganla Mientras tenga la vida y van riéndose de las locuras nuestras, ¿sí? Por ejemplo, va a saludar, ¿saben quién? Que está desde el Vamos, la Canarita, Salomé Rodríguez.
4: Buen día, Miguel, ¿cómo estás?
2: Buenos días, Salomé, ¿todo bien? Por suerte, ¿todo bien?
4: Bueno, todo bien, buen día a la audiencia. Sí, hoy me caí de la cama, no sé, me caí, bueno, y ya me quedé.
2: ¿Qué te pasó?
4: Y me caí, yo qué sé, cosas que pasan, dijo la Realde. Bueno, todo bien por acá, ya por arrancar, con todas las ganas como siempre. Y bueno, tenemos novedades que más adelante les estaré diciendo.
3: Y qué novedades, buena, de las lindas. Bueno, es por eso que en el grato encuentro de nuestro canto y nuestra gente comenzamos un programa más. Folclore, payadas, humor, recitados, acontecimientos y más. Como siempre, un poco de chusmerío, como siempre. Extraño a Carlos a esta hora que nos poníamos a chusmear un poco. Después les va a tirar alguna, como tiene que ser. Chusmeríos buenos, ¿no? Y bueno, todos esos materiales para compartir con ustedes. Bonitas canciones, ¿cómo pasa todas las semanas? Allí en controles Miguel Páez. Y bueno, vamos a arrancar con un hombre que es oriundo de Paysandú, pero peina canas y hace muchísimos años que está por acá, cerquita de Montevideo, allí pasando el río Santa Lucía, por allí lo encontramos como su hogar que tiene hace años y su familia. Ernesto Hermín, ustedes lo deben de conocer de los festivales, un hombre que ha grabado varias veces, un hombre que se ha presentado a lo largo y ancho, fuera del país también, y Leñería Liqui Liqui, 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Entonces, con esto está todo dicho. ¡Venga y cante! ¡Venga y cante, Ernesto Armin!

0: Seguimos compartiendo la mañana de Mientras Tenga la Vida aquí en Radio Continental 1600 AM de tu dial, Don Julio.
1: Y Miguel, tema grabado de Ernesto Hermín en productora Hipocampo, así con el negrito Néstor Techera, muy buen material grabado. Vamos a entrar a jugar un poco. Hoy no hay cinco de oro, hoy no hay nada para regalar. Pero la que tenemos adentro, los uruguayos y las uruguayas, estamos a 4 días del Mundial.
0: Se nos viene.
1: Bueno, la preguntita está facilísima. ¿Cómo andaremos en el Mundial, Miguel? ¿Hasta dónde llegaremos? ¿Seremos campeones? ¿Nos tiran para afuera enseguida? A ver que la gente conteste. Yo recibo en el 096-866-611. ¿Y tú, Miguel?
0: A través del 098-71-1600, que ya está habilitado, don Julio.
1: Bueno. ¿Cómo saldrá? ¿Qué me decís vos?
0: Yo creo que jugamos 3 partidos y lo venimos. ¿Cómo está la cosa? Si no hacemos goles, imposible.
1: Nadie anda con una bandera. Los autos andan todos sin aquellas banderitas que ponían para arriba el techo.
0: No, pero ahora cuando empiece el Mundial usted va a ver que...
1: Y las casas, un montón de casas galardonadas, los ventanales, los
0: andarán arcos. Con los álbumes, don Julio. Lo que pasa es que con el precio del álbum no pueden comprar bandera.
1: Invadió el álbum, porque fue una invasión.
0: Sí. Está agotado.
1: Está agotado, sí. En Argentina también, impresionante.
0: Sí.
1: No tenemos pompán, pero figurita hay que comprar. Y viva la pepa.
0: Sí, Galvani.
1: Sí. Bueno, ¿cómo sale Uruguay, gente? Ya le pasamos las líneas. Y o hasta dónde llegamos, si seguimos, si nos venimos, a ver qué nos comienzan a contar. Tengo acá una tremenda payada, Miguel, para la gente que me pide estas payadas, tremenda payada de un montón de años, más de 20. Cacho Márquez con Pablo Quirós. 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De Canelón Chico.
0: Que hoy está abierto, don Julio.
1: Está abierto, claro, hasta la 1:30 de la tarde. Allí tenemos al hombre expectante, que después lo vamos a hacer cantar también.
0: ¿Cómo no?
1: El Nando canta muy bien.
0: El carnicero cantor.
1: Y bueno, está junto a la rotonda allí de Canelón Chico. No hay como errarle, che. No hay como errarle. Hasta las 13:30. Y quien lo quieran llamar por algún pedido, que lo vamos a buscar más tarde, etcétera, etcétera, bueno, le discan al 099-249-844 y nosotros abrimos el telón imaginario para recibir a los payadores.

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0: Pero muy
1: Estamos
0: bien.
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3: Seguimos compartiendo Mientras Tenga la Vida. Creo que anda Salomé por allí.
4: Sí, cómo no, Miguel. Acá tengo novedades, pero primero quiero saludar a Mariela Insaurralde de parte del dúo Yaquejú y de parte de nosotros, que está pasando por un quebranto de salud y le deseamos lo mejor. Después me voy a estar comunicando con ella. Y bueno, por allí está escuchando Julio César Noble. En un ratito estaremos en contacto con él. Pero yo tengo otra novedad para ustedes. Y muy linda, ustedes dirán, falta todavía, pero ya va más de medio ómnibus vendido. 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
5: Uy, ¿cómo va a estar? Y más que se paga en cómodas cuotitas, ¿eh? Así que amigos, seguidores de Mientras Tenga la Vida, no se queden a pata, como les decimos siempre, ¿sí? No se queden a pata. 096-866-611 me dice Miguel, que no me dice de dónde es, que no pasamos la primera fase. Bueno, muchas gracias, Miguel. Vamos a hacer un poquito, un poquito de darle más para arriba, ¿no? ¿Cómo sale Uruguay en este mundial que está para comenzar en poquísimos días? ¿Clasificamos? ¿Pasamos la primera fase? ¿No pasamos? ¿Somos campeones? Es mucho pedir, quizás. Pero, ¿por qué no? Se han dado tantas...
6: Se puede dar.
5: ¿Tantas difíciles se han dado, Miguel?
6: Exactamente, así que...
5: Hay un montón, lo que un montón pasa de que partidos.
6: No, lo que pasa, Julio, que no entusiasma a la selección. Acá no. Estuvo en Pando y los gurises, locos de la vida, pero los grandes que miramos fútbol no entusiasma.
5: Sí.
6: A mí capaz me que llama... cuando arranque el Mundial empieza la buena onda de la
5: Ojalá
6: selección.
5: Ojalá que Diosito te esté escuchando. A mí me tiene intrigado esta vez el banderío. ¿No hay banderas?
6: No.
5: La gente no gastó plata para poner las banderitas arriba del auto, en la ventanilla. No hay banderas. Los ómnibus ya se llenaban de banderas, el transporte capitalino. Montón de casas en los ventanales, en la reja, donde pudieran. Yo qué sé, un montón de cosas. No se ve casi nada. Y bueno, ojalá que eso que decimos, que no nos cae bien, porque en otras oportunidades se embanderaba la ciudad, y todas las ciudades, yo creo, ojalá que bueno, ese no de ahora sea un sí en la respuesta futbolística. Ojalá que andemos por allá arriba, como siempre, ¿no? Pero que les vaya bien. Hay mucha gente joven, sin fogueo de este nivel, bueno, debutantes, bueno, no tenemos a Rascaeta, lamentablemente, no se sabe si llegaría para el cuarto partido, si es que andamos si por pasamos. Ahí, pero bueno, es lo que hay valor. Seguimos con la pregunta, ¿cómo salimos? ¿Cómo vamos a andar en el Mundial? La Celeste. Síganos escribiendo a mí al 096-866-611 y a Miguel.
6: 098-71-1600, don Julio.
5: ¿Ya tenés algún audio por allí?
6: No, tenemos un mensaje, pero no tiene nada que ver con la respuesta.
5: Ah, bueno.
6: Tenemos un mensaje por acá. Buenos días, de una vieja oyente de la Radio Continental a diario, hoy como todos los domingos, escuchando Mientras Tenga la Vida, muy bonita, escuchándolos muy bien. Saludos, amigos, María Esther Isidoro, que nos está escuchando, que creo que es de Pando, si no me equivoco.
5: Ah, puede ser.
6: De acá de la ciudad.
5: Tú sabrás mejor que nosotros.
6: El saludo grande, entonces.
5: Sí, cómo no. Vamos a seguir cantando. Bueno. De eso se trata. Vamos hasta el mediodía con todo el folclore que se pueda. Otro trovero oriental. Julio César Noble. Estrenando un gatito. De Bernarda Lima, se ve que es una poetisa o una escritora, y música propia e interpretación de Julito Noble. Me lo hizo llegar estos días y con mucho gusto tengo otros trabajos también de otros muchachos, como semanalmente me llegan y enseguida al domingo estamos difundiendo para que la gente no les pierda el camino, no los pierda de vista y sigan ellos también aportando y saben que Mientras Tenga la Vida enseguida se les complace, se les hace llegar al público la canción que me envían en la semana. Seguidamente después vamos a charlar 3-4 minutitos con Julio, pues andamos apretadísimo hoy, pero siempre hay lugarcito. Después cantará también la gente de ya formando el dúo, o sea que vendrá dúo Yaquejú. Pero esto va a ser después que charlemos con Julio. Vamos a la música entonces del trovero. Adelante.
7: Dijo Artigas, después de ganar la batalla en las piedras: clemencia para los vencidos, curad a los heridos, respetado a los prisioneros.

0: Seguimos disfrutando de Mientras Tenga la Vida aquí en Radio Continental con el cielo encapotado, pero sin lluvia. Vamos a ver qué pasa con este domingo 7 de junio. Ya está el contacto don Julio Martínez. Seguimos con el programa.
1: Cómo no, muy lindo el gatito, ¿eh? Muy lindo,
0: la verdad que sí.
1: Muy lindo. Julito, buen día. ¿Cómo anda, amigo?
2: Pero buenos días, tocayo. Pero qué placer poder escuchar esa voz maravillosa que engalana las emisoras de nuestro país.
1: Bueno.
0: Opa.
1: Muchas gracias por el halago, tocayo.
2: Por acá vos sabés que está, no sé qué pasó, si hay algún eclipse.
1: Sí.
2: Pero la hora que es y parece que fueron las 5 de la mañana. Por ahí, ¿cómo está todo, Julito?
1: Y también está el día rarísimo, diría yo, ¿no?
2: Que no, bueno, sabe qué va a ser. No importa. Hay que al mal tiempo, buena música.
1: Ah, sí, por supuesto, por supuesto. Che, Julio, te felicito. Muy lindo gatito, ¿eh?
2: Muy la lindo. Verdad que es un trabajo que estamos muy, muy satisfechos con lo que se ha logrado. Realmente,
1: sí.
2: Un gran aporte de nuestro amigo Néstor Techera en cuanto a lo que es la parte del sonido ahí,
1: y
2: su aporte en conocimiento sobre arreglos musicales, que nos dio una mano tremenda. Así que aprovecho, Julito, para mandarle un saludo a Néstor Techera, a Carlitos Colman, que hizo su aporte con la percusión en el bombo,
1: sí.
2: Y obviamente a la autora de los textos, Bernarda Lima, que así como otras personas me mandan poemas, me mandan textos, y confían en este servidor para que los transforme en temas musicales con la métrica para poder ser bailados por los grupos de danza.
1: Hacerle llegar nuestro saludo a esta señora escritora, que no sé si la conozco o no, pero escribe muy, pero muy bien, ¿eh? Muy bien.
2: Es de allá de los pagos de Bella Unión.
1: Mira, allá arriba, ¿eh?
2: Sí.
1: Bueno. ¿Y estás grabando entonces un disco nuevo?
2: ¿Cómo?
1: ¿Estás grabando un disco nuevo?
2: No es que esté grabando un disco nuevo, sino que, como te digo, hay varias personas que me envían sus textos para que los transforme en canciones y aprovecho a hacerlos ya con la métrica para también hacer de alguna forma un aporte a todos los grupos de danza de nuestro país y también de otros países, ¿no? Porque músicas nuestras se han bailado inclusive en Ecuador, en Perú, algunos tirar, hijos, se han bailado por aquellos lados, así que bueno.
1: Mira qué bueno. Muy bien. Pero van a venir más temas, ¿no? Le va a ir sumando de a poco.
2: Sí. Ahora la idea, paralelamente al trabajo de los Jacques Who, que siempre estamos preparando cosas nuevas, la idea es hacer un material que incluya varios temas con métrica para ser bailado por los grupos de danza, que es algo que estaba en el debe. Bueno, estamos trabajando

0: vamos nosotros al Parque Thales en septiembre, ¿eh? Que vayan reservando su lugar.
1: Sí. Va a estar presente ahí con un montón de gente, con guitarra, con bombo.
0: Por supuesto.
1: Así que
0: sí.
1: Completito va a ser este viaje.
0: Ahí, como dijo Salomé recién, queremos aprovechar para enviarle un cariñoso saludo a Mariela Insaurralde, de allá de Minas, que ahí está ahí tratando de recuperarse un problemita de salud, para que nuevamente pueda estar al aire ahí con sus programas Entre Cuerdas y Tradiciones. También queremos saludar, aprovechando la tu amabilidad y la de Salomé y la de Miguelito, un placer escucharlo nuevamente, a Miguel, y a Claudia Cerrón, que está por allá también, por los pagos de Mina, estrenando Casa Nueva. Para ella un abrazo apretado, un beso gigante para esa persona tan, tan especial para quien les habla.
1: Muy bien, me parece muy bien. Julio, un placer haber tenido esta charlita contigo. Vaya el saludo grande para Jacqueline Ramírez, para la familia, para las amigas, amigos del grupo y del dúo Jacques Jugo, a todos. Ya vienen a cantarlo Jacques Jugo, ¿eh? Así que no
0: por
1: te
0: supuesto
1: alejes,
0: que sí, por supuesto no que sí. Jacqueline Ramírez les dice también que les manda un abrazo gigante para todos ustedes.
1: Les extrañamos, ¿eh? Les extrañamos, hace unos cuantos meses que no nos vemos.
0: Exactamente, bueno, ya se dará la oportunidad.
1: ¿Cómo no?
0: Las cosas que las cosas buenas se hacen esperar, tocayo.
1: Sí, será eso también, será eso. Abrazo, Julito.
0: Y otro para ustedes. Muchas gracias por darnos este minuto para salir al aire y estar en contacto con toda nuestra gran audiencia.
1: Cómo no, tú lo has dicho. Muchas gracias. Abrazo grande a los dos y a los seguidores de Jacquejú, que son mucha gente. Gracias,
0: muchísimas
1: hasta luego.
0: Gracias.
1: Hasta luego.
0: Gracias.
1: Y hablando de Jacquejú, mi gente, qué linda notita con el tocayo, qué linda notita. Me dejaste muy contento. Hablando de Jacquejú, don Miguel en este caso, homenajeando, ¿sabe a quién, Miguel? A los albañiles. El tema se llama Albañil, precisamente. 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Vamos arriba con Jacquejú.

0: Seguimos compartiendo Mientras Tenga la Vida aquí en Radio Continental, 098-71-1600 para los mensajes. Vamos a fijarnos a ver si tenemos algún mensaje. Por ahora no, así que esperamos mensajes 098-71-1600 para pedir tu tema también aquí en la mañana de Continental, don Julio.
1: Está dormilona la gente hoy, ¿eh?
0: Sí, está lindo para estar un poco más en la cama.
1: No cabe dudas.
0: Con este tiempo.
1: Qué lindo tema, ¿eh? De los
0: impresionante
1: YouTube,
0: el tema.
1: ¿Eh? Cómo canta Jacqueline, qué voz impresionante, qué linda canción también.
0: Linda.
1: Felicitaciones. Canción. Tenemos mucho. Vamos hasta el mediodía, tenemos una nota más adelante, pero tenemos también que seguir informando, y en este caso vamos a decir seguir porfiando. Así es el título de un espectáculo que se viene para el próximo sábado 13 de junio, 17 horas en adelante, en la Comisión de Vecinos de Belo Horizonte. Así que la gente de la costa van a tener una gran fiesta por allí cerca. A muchos les va a quedar un paso. Carlitos Garbarino, Rodolfo Cabrera, los invitados porfiados son Fernando Insaurralde y Pablo La Rosa. Va a ser un espectáculo muy lindo. Y atención, que acá viene lo mejor. La entrada libre y gratuita. Así que ustedes informan más y mejor a través del 091-607-080, calle 23, entre 46 y diagonal B. El saludo, por lo menos los que yo conozco, para Rodolfo Cabrera y para Carlos Garbarino. Los otros dos compañeros que ellos tienen de invitado, no sé, se me hace que no los conozco, pero bueno, si ellos lo invitaron, es gente que anda bien. Sí. Así que hay que acompañar esta gestión, sobre todo la gente de la costa, y ojalá que podamos ir también. Ojalá que podamos ir, ¿por qué no? Después lo vemos. Después lo vemos cómo anda de mi vista. En fin, 096-866-611 para lo que gusten mandar mis paisanas, mis paisanos queridos de todo el país. Así que a la orden como siempre. A ver qué me dicen por acá el amigo Walter. A ver.
2: Buen día. Bueno, andamos en la vuelta acá. Atenti. Bueno, buenos días. Acá habla Walter del Grupo Respeto para saludar a esta linda familia y comentarles que no puedo dejar pasar toda esta injusticia que estamos viviendo en el día a día, de que la gente sale a trabajar y no sabe si llega, las balaceras, la falta de respeto y la autoridad que ya se desmadró todo esto. Todos tratamos de llegar al fin de mes, todo el obrero, a rendir, a no faltar, y después te das cuenta de que en otras órbitas se arregla por abajo de la sábana, como se decía antes, grandes chanchullos, y realmente nosotros siempre luchándola, todo el obrero, para poder honestamente, con mucha honestidad, con mucho sacrificio, con la frente en alto, con horas de ausencia en el hogar, tratar de llevar la comida a la mesa y los remedios y la ropa y los libros y los cuadernos de toda la gente. Realmente me tiene muy amargado estas subas intempestivas que hay, subas de loco, que son impuestos disfrazados. Estos son todos impuestos disfrazados. Yo quisiera saber si a algún obrero le subieron el 28, el 30% del sueldo. El obrero, que es la parte más importante de una vida social de un país. Se habrá que cuidarlo. Realmente estoy muy disgustado con todo. Perdonen que les diga esto por este medio y domingo, pero realmente esto termina mal, y no estoy hablando, no soy contra este gobierno ni nada. Esto es más de lo mismo, y se complica día a día. Bueno, perdonen que diga esto, y bueno, abrazo grande a todo el mundo como quien ataja pollo. Cuidemos al obrero, a las familias humildes, a todos los trabajadores. Abrazo grande para todos.
1: Notable, notable Walter. Justamente el motivo si hablábamos hoy iba a ser un poco ese tema. Gran razón tenés en todo lo que está pasando. Bueno, se ha desbordado el balde, dijo alguno. Y no podemos, no podemos. No sé qué pasa, no puede la policía, no puede nadie, nadie. Fíjate que ahora botijas de 13, 14 años ya andan con las armas. Uno mató al otro el otro día, uno creo que era 13 o 14 y el otro un añito más. Los desafíos o andan con cuchillos, en la escuela, en el liceo, en la UTU, en fin, donde estudian. No sé, se ha perdido todo ese gran respeto que había. Mirá si años atrás no tenías otro comportamiento, se ha cambiado la forma de hablar, gente gurizada contestadora ante sus mayores, ni que hablar si te peleás, es a morir prácticamente, no son peleas callejeras como eran antes. ¿Quién no se agarró a cachetazo limpio con la vecina, con el vecino, siendo gurise en la escuela? Pero quedaba allí. Pero ahora pasa a mayores, de mayores pasa a la muerte. Y no puede ser lo que está pasando, no puede ser. Claro que no, un país tan lindo, tan digno, tiene cosas hermosas, es uno de los países más hermosos del mundo. Que estemos viviendo en el Bicentenario, como se está viviendo, no sé si han visto lo que han pasado del departamento de La Valleja, con sus recitales, con sus lugares, 2 o 3 días vienen con todo eso allí en La Valleja, y es hermoso, es hermoso, y lo tenemos ahí a 100 kilómetros. Pero no, mejor es pelear acá en Montevideo, en los barrios, saquearse, prenderse fuego, meterse uno al otro 15, 20 balas, pero como si fuera de un muñeco, como si fuera de algodón. Estamos hablando de seres humanos. Por otro lado, en el viejo mundo las guerras, por esos imperios, por el maldito petróleo. Mañana será por el agua que tenemos nosotros, que estamos pisando arriba de ella, 3, 4 países. También será una guerra, yo no la voy a ver, tal vez, ojalá que no pase nunca, pero eso es seguro, ya el agua es escasa en todo el mundo, así que el acuífero guaraní puede ser uno de los motivos a próximos años, a ser también el motivo de, conforme es el petróleo hoy, puede ser el agua del acuífero guaraní que se la quieran llevar, rescatar otros países y guerras de aquí y de allá. Acuérdense lo que les digo, lamentablemente. Pero vamos a seguir y me tengo que ir a la tandita. Me tengo que ir a la tandita de la hora 10. Ya se nos fue una hora, Miguelito. A la hora 10.
0: Estamos atrasados, Julio.
1: Sí, vamos con nuestros amigos auspiciantes, que gracias a ellos llevamos 37 años en el aire, ¿eh? Así que dentro de un rato tendremos a Álvaro Laporte desde la ciudad de Tala y después de 11 a 12, Carlos Alberto Montero redondea el mientras tenga la vida del día de hoy, como lo viene haciendo
0: Julio,
1: todos los domingos. ¿Sí, Miguel?
0: ¿qué le parece si vamos a la pausa con Fernando Valdés?
1: Oh, me encantaría.
0: Vamos a la pausa con él y volvemos y seguimos con lo que tenemos para compartir con la audiencia.
1: Sí, pero pará, vamos a decir algo más de Fernando.
0: Diga, diga.
1: Que la vecina se arrime allí en Canelón
0: Ah,
1: Chico.
0: sí, que está a tiempo.
1: Está a tiempo. Hoy se presta por un asado al horno, diría yo, ¿no?
0: Puede
1: Y
0: ser.
1: si no, en una buena estufa adentro. O vio, en un lugar muy cómodo y calentito.
0: Unos choricitos ahí.
1: Ah, también.
0: Casero,
1: Hay
0: ¿no?
1: todo. Hace unos chorizos caseros el hombre, ¿eh? Que no saben lo que es. Con
0: Saludo
1: unos.
0: para su papá también, que
1: Sí,
0: también
1: sí,
0: lo
1: sí.
0: conocemos. El
1: Sí.
0: popular dulce, después le voy a decir por qué. Él se va a reír si está escuchando.
1: No, el Hugo es el hombre de las mil historias.
0: El popular dulce.
1: Sí, lo
0: Abrazo
1: conocemos
0: grande para ellos.
1: muchos años. Gran guitarrista, ¿eh? Gran guitarrista. ¿Y saben qué? Se lo vamos a tirar a modo de información, aunque mucha gente de la audiencia lo conoce y saben. que desde siempre Hugo ha tenido en su haber el hacerles el acompañamiento guitarrístico, o la primera guitarra, como se le dice, sí, a los payadores. Y prácticamente yo creo que ha cumplido, de que él tiene noción con su guitarra, ha cumplido con todos, inclusive de otros países también. Una cosa bárbara, es como un coleccionista, diría yo, de acompañar a los payadores. O sea que es parte de la historia. Es parte, yo siempre digo, es parte de la historia de los payadores, del arte payadoril, Hugo Valdés. Después hay otro montón de muchachos guitarrísticos, de primeras guitarras, muy bien también. Pero la trayectoria, la vida que tiene Hugo es increíble. Y sacó un hijo cantorazo, porque Fernando, bueno, tiene que trabajar en lo que trabaja, en su carnicería. De eso vive, no se vive del canto, y menos en este país. Si no llegas allá arriba, no se vive del canto, mentira. Pero lo que canta Fernando es incalculable también, es un infierno cantando. Que si así corta la carne, que estoy seguro que sí, ¿cómo no va a tener la clientela que tiene? ¿Cómo no va a ir la gente en el auto expresamente de lugares un poco apartados de Canelón Chico, irle a comprar la carne ahí, que se las recomiendo? 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Está Lombú, inclusive, que también tiene su historia, que un día la vamos a comentar. ¿Por qué existe, por qué está ese viejo Lombú allí, frente a la carnicería? Tiene historia, ¿sabían? Se las voy a contar un día. Ahí está Fernando. Si van ahora, díganle que estuvieron hablando contigo y conmigo, y arrancaron para ahí con el termo y el mate, y se llevan carne de primera, porque no te olvides que el hombre compra la carne a frigorífico Las Piedras, que es el mayor exportador al mundo.
0: Tengo un primo trabajando ahí.
1: ¿Ah, sí?
0: Tengo un primo hace mucho tiempo encargado ahí.
1: Ahí está, ni más ni menos. Con el frigorífico que trabaja, entonces ahí ya parte la calidad. Y después tiene que estar seguida, como todo oficio, después lo que el carnicero, el oficial carnicero, aporta en cada corte. Es como un carpintero, como el albañil, como todo.
0: Sí, señor.
1: ¿Entendés? Y Fernando es un gran carnicero. 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Vamos, Miguel, entonces a escucharlo, ¿no?, al carnicero cantor.

0: muchas gracias.
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0: Seguimos compartiendo Mientras Tenga la Vida aquí en Radio Continental, la radio local de toda la región, compartiendo este domingo aquí con la familia Continental de Mientras Tenga la Vida. Creo que anda Salomé por allí.
1: ¿Cómo no, Miguel? Acá estamos.
0: Vamos arriba.
1: Seguimos con novedades. Primero quiero saludar a Jacqueline Montelongo, Robert De Brun y Lautaro. Están ahí escuchando el programa y bueno, felicitarlos por todo lo que vienen haciendo juntos, en familia. Y bueno, Lautaro es mi ídolo. 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
2: 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Porque vislumbra hasta los bebés que van en el cochecito, ¿eh? 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Es increíble, muy recomendable, gente. Si pueden invertir en eso, no se van a arrepentir, a los que les gusta viajar o seguir conociendo el país. No se van a arrepentir y nos van a decir después. Estoy seguro. Bueno, tengo una nómina de algunos cuantos mensajes. 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A ver qué me dice acá Jacqueline Montelongo. Buen día. Acá estamos los tres tomando mate y escuchamos Mientras Tenga la Vida. ¿Qué tal? La Jacque, un abrazo grandote. Una campeona también, de esas mujeres que cantan y cantan. A ver qué me dicen acá. ¡Viva la patria! ¿Quién me dice viva la patria? En su momento fue un joven muy buen payador. De la noche a la mañana, el trabajo lo absorbió, lo tomó ese rumbo, ese camino muy respetable, formar un hogar. Freddy Carrasco. Freddy Carrasco, te seguimos agradeciendo todo lo que hiciste para que se realizara el espectáculo aniversario de Mientras Tenga la Vida. Muchas gracias grandísimo y un viva la patria para ti y tu familia también. Y gracias por estar. Será hasta el domingo, don Freddy. Mariela Insaurralde desde la ciudad de Minas. ¡Qué suerte! Muy buenos días, colega, amigo. Buenos días a toda esa hermosa gente. Y bueno, un saludo grande para todas la audiencia de tu hermoso programa. Saludos a Salomé y un saludo especial a Julio Nobles y a los Yaquejú. Y bueno, acá los estoy escuchando desde la ciudad de Minas. Bueno, muchas gracias, Mariela. Yo no sabía que andaban unas nanas por ahí en tu cuerpo. Deseo de corazón que te restablezcas bien pronto. Eres una comunicadora más, que todo el mundo te necesitamos, te escuchamos, te queremos, y es un medio radial que tú llevas con mucho ahínco, con mucho amor, con mucho cariño y con muchas fuerzas. Y no es poca cosa lo que realizas, todo lo contrario. Y los cantores, reagradecidos, porque es una boca más que hay para la difusión musical. Y en este caso el folclore. Así que, estimada colega, a restablecerse bien pronto y a continuar, y a continuar, no demos un pasito al costado, a continuar, muchas gracias. ¿Qué más tenía por acá? A ver. Bueno, no, es 096-866-611. Me voy con Salomé.
1: Tengo un mensaje acá de un matrimonio muy especial que siempre están viajando con nosotros y apoyando, y no quería dejar pasar este mensaje. Hola, ¿cómo están? Acá escuchándolos, el payador Torres y Sandra. Nos dicen que los anotemos para el viaje de primavera a Ecoparque Taliche, así que ya los estoy anotando, y muchas gracias por siempre andar por ahí. Un beso para ellos dos.
2: Realmente, realmente. Son de Libertad, y ellos de allí vienen a la capital, y tanto nos esperan en Plaza Cuba como en Tres Cruces, y viajan con nosotros permanentemente, y sea el lugar que sea. Es increíble. Y hace años, como también aprovecho a saludar a Juan López, Juancito López, que debe estar en la feria hoy, también un viajero antiguo. al amigo de Juan también, que está anotado para viajar. Así que seguimos, porque el Eco Parque Taliche, la reserva, nos espera. Y lo que vamos a almorzar así en ese coqueto restaurante, ¡ay, mi Dios! Bueno, en fin, vamos a seguir con la música. De eso se trata, porque 10:30, estamos ahí. Enseguida de la tanda recibo desde la ciudad de Tala al señor Álvaro Laporte, y yo voy hasta las 11. Después continúa Carlos Alberto Montero encargándose de la última hora de Mientras Tenga la Vida, ya cuando marque el reloj las 12, el mediodía de este domingo confuso, porque nos tiene a todos de que sí, de que no. De que mejoro, que no mejoro, Dios mío. Estábamos hablando de cantores y de la gente que me manda música, del cual me dejan re feliz, contento, porque prácticamente en la semana hay un montón de gente que a veces el mismo domingo no puedo pasarlos a todos, pero en la medida que yo puedo, lo voy distribuyendo, algunos un domingo, otro domingo voy cumpliendo con todo. Pero en este caso, es un dúo que se llama Hijos de la Tapera. ¿Escucharon bien? Hijos de la Tapera. Un nombre poco común, pero Un hombre que marca tradición, indudablemente, ¿no? Porque esta pera se le decía a lo de antes. Ahora no, se dice una casa vieja, han cambiado los nombres, como todo. Pero Hijos de la Tapera, qué lindo, ¿eh? A mí me encantó. Ellos son Robert de Brun y Lautaro Martins. Van a cantar una canción que es conocida, lógicamente.
0: Varias versiones tiene.
2: Sí, por varias gente, muy de los dúos,
0: Sí, señor.
2: El Gatiao Viejo de Serafín J. García, que quienes arrancaron fueron los orilleros de Cerrillos, y después la ha cantado un mundo de gente. Y digo, no importa, porque lo que interesa es el canto, los arreglitos que cada uno mete por allí. O le agrega algún otro instrumento, ¿entendés? Siempre le encontrás algo a las canciones conocidas cuando las interpretan otros cantores que ponen su impronta. Y a mí me parece muy bien. Lo hacía hasta Carlitos Gardel. Vamos, lo hacen todo el mundo, ¿eh? Lo hacían los Beatles, lo hacía Creedence, lo hacía yo qué sé, todo el mundo, hasta el propio Zita Rosa. En fin. Entonces digo, yo soy de que hay que mejorar si se encuentra algo que es para encoquetar la canción, que lo hagan, ¿eh? Es como uno no mandar todos los días con la misma camisa o el mismo pantalón. Bueno, entonces hay que cambiar a veces alguna cosita de no las métricas ni respetando todo. Pero quienes lo cantaron sin percusión, esta gente de repente le pone percusión, otro le pone que el bajo haga alguna cosita, o hay una guitarra más, o hay un guitarrón, en fin, lo que interesa es el canto, que no se tiene que terminar nunca el canto folclórico de nuestra patria, mi gente, ¿eh? Y acá yo tengo que decir algo, porque Rubén de Brun es un hombre del interior del país, que ni yo sabía, y ahora no recuerdo tampoco, cuál era su lugar de origen. Y Lautaro Martins es un jovencito, ¿eh? Es un niño grande, creo que tiene 15, 16 años, y optó por cantar folclore. Vean ustedes, ¿eh? El camino que ya está encarando, como ya hay un montón de gurises de esa edad y de gurisas también, y que lo están haciendo muy bien. Inclusive gurisas, payadoras están surgiendo también bien jóvenes. ¿Y cuánto vale eso? ¿Ustedes se han puesto a pensar que eso es un seguimiento del folclore, de una identidad propia de nuestro país? Es incalculable lo que vale, es incalculable. Entonces yo les doy la bienvenida a Hijos de la Tapera. 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Chingolas es el amigo Robert. Departamento de Florida, de Chilcas y Chingola. Mira qué tal. Después le voy a preguntar lo segundo, que es. Adelante, vamos, Miguel.
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0: Muchas gracias.
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0: Seguimos compartiendo Mientras Tenga la Vida. Ya está pronto Álvaro, Julio o Salomé por ahí.
1: Sí, Miguel. Bueno, disculpas Álvaro, que tengo algo que me quedó para atrás acá y quiero cerrar con esto y ya te doy la entrada. Decirles que Lautaro, quien estaba interpretando allí el Gatiago Viejo junto a Robert De Bruyn, Lautaro, con 15 años, ganó el primer premio en el tercer concurso juvenil de folclore de Sarandí del Xi, categoría semiprofesional, organizado por Andrés Sánchez y María Hernández Pesci. Esto fue en abril, y bueno, quería decirlo porque es muy importante, interesante, y bueno, adelante Lautaro y a toda esa familia linda. Álvaro, buenos días, te doy acá la entrada con Guillermo, muchas gracias.
2: Buenos días a la audiencia Mientras Tenga la Vida, y a, bueno, a todos allí, a Miguel Páez, por supuesto, que siempre está atento a todas nuestras inquietudes, y muy buenos días, don Julio, ¿cómo anda?
3: Pero todo bien, ¿y tú?
2: Bien, y bueno, más que nada escuchando allí a nuestro amigo Roberto Higuiní, Sacía, el Cabeza Higuiní, como popularmente se lo conoció, que en estos días, el 6 de junio, o sea, se cumplió un año más de su fallecimiento, y ya han pasado 14 años de la partida física Roberto Higuiní. ¿Qué le parece?
3: Que lo tiró, cómo pasó el tiempo, cómo pasa el tiempo, y así con un montonazo de compañeros, che. ¿Sabés que yo particularmente, yo no le decía al Cabeza, yo le decía al Tata?
2: El Tata Higuiní, claro.
3: Sí, yo. Pero sé que todo el mundo lo apodaba en el Cabeza. Me acostumbré una vez y siempre, Tata, ¿cómo anda Tata? ¿Cómo andás? Y quedó con esa, conmigo. Pero digo, ¿ya cuánto tiempo ha pasado, verdad? ¿Qué lo tiró?
2: Es así, bueno, por supuesto que yo me hice a los caminos, diríamos,

0: bueno, un pasar obligado allí por la galería, la galería Tacuarembó, ¿no? O algo así.
1: Creo que sí. Creo que sí. No recuerdo
0: todo
1: bien.
0: El mundo conocía la galería de donde estaba allí el taller de sastrería de Roberto Higuiní, y allí todo el mundo pasaba, y bueno, si andaba buscando un verso, lo iba a conseguir, si, bueno, tomar un mate, y seguir siempre con la idea de continuar artísticamente, culturalmente, o sea que era como un centro cultural, diríamos así.
1: Exacto.
0: Improvisado.
1: Exacto.
0: Y bueno, así que vaya el recuerdo, la memoria de nuestro amigo Roberto Higuiní, que bueno, falleció acá en la ciudad de Tala el 6 de junio del año 2012, y bueno, aquí están sus restos en Tala, y seguimos recordándolo y siempre teniéndolo presente. Y lo bueno es que siempre en una conversación más aquí, más allá, surge algún dicho de lo del viejo Higuiní, como decíamos nosotros, siempre surge las cosas de él. Así que está entre nosotros, por supuesto, en todo lo que tiene que ver con sus cosas y con todo lo que nos dejó en enseñanzas, diríamos así. Bueno, pasando a un gran poeta que vamos a recordar en el día de hoy, que también hizo fecha en estos días, pero de natalicio, me voy a referir a Serafín J. García. Serafín, otro 33ino más también, así como era Higuiní, Serafín J. García, Serafín José García Correa, nació el 5 de junio de 1905 en el paraje conocido como Cañada Grande, a pocos kilómetros de la localidad de Vergara, en el departamento de 33, kilómetro 333 de la ruta 18. Sus padres fueron Sofía Correa y Serafín García. La familia se trasladó a Vergara en el año 1908, cuando Serafín tenía 3 años de edad. Concurre a la escuela número 13 de varones. A los 10 años lavaba frascos en una farmacia del pueblo. Cuando tenía 14 años, fallece su padre, situación que marca su vida. Estudió música, ayudó a un rematador público, trabajó como tipógrafo en el periódico local, fue bibliotecario en la única biblioteca del pueblo, comenzó a escribir y a publicar en el periódico local. En 1930 se trasladó a la ciudad de 33 para trabajar en la jefatura de esa ciudad. En 1934 contrae matrimonio con Blanca Elma González. En 1935 edita Tacuruses, versos criollos, siendo el libro más editado en Uruguay. Publicó además en verso poesías, prosa, cuentos, fábulas, crónicas, ensayos, obras humorísticas y estampas. Con el seudónimo de Simplicio Bobadilla, publicó cuentos fogoneros, relatos humorísticos y los partes de Don Menchaca. Serafín J. García, excelente narrador y poeta, falleció en Montevideo el 29 de abril de 1985 a los 79 años de edad. Y vamos a escuchar, por supuesto, un tema de la autoría de Serafín J. García, en esta oportunidad interpretado por el gran cantor uruguayo Roberto Rodríguez Luna. Y lo vamos a prologar de esta manera. Soy hombre de campo llano, por eso me gusta andar, aunque sé que para el pobre toda la tierra es igual. 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

0: Seguimos compartiendo Mientras Tenga la Vida aquí en Radio Continental. 56 minutos pasan de las 10 de la mañana, don Julio.
1: Bueno, Miguel, por aquí estamos.
0: Bueno, cambió la voz.
1: Cambió la voz, Julio. Quería mandar un saludo muy especial a Nicanor, que siempre viaja con nosotros y bueno, está con un temita de salud ahí. Quiere viajar en septiembre y bueno, dice que no sabe si va a poder, pero va a poder. Yo le digo que sí, porque de aquí a septiembre queda todavía y el tiempo va a estar muy lindo y todo eso. Y le mandamos un abrazo de parte nuestra. 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Salimos a la hora 9 de Tata de Camino Maldonado y Libia, seguimos por 8 de octubre, Plaza de la Bandera, Boulevard y Cufré, Plaza Cuba y paradas en ruta a destino. Así que gente, a no perdérselo el domingo 13 de septiembre, precioso viaje. Bueno, les paso acá con Julio, seguimos adelante.
2: Bueno, muy bien. Estamos cerquita de las 11 de la mañana, hay algunos mensajes por acá. El cantautor Daniel Furtado, el cantor del Riel. Buen día, Julio, Salomé, Carlitos, Miguelito y toda la audiencia de Mientras Tenga la Vida. Muy buen trabajo lo de Robert el Autarito. Cómo ha crecido, ¿eh? Les mando un gran abrazo para todos. Gran verdad, estimado Daniel, gran verdad has dicho sobre el Autarito, ¿eh? Pues no deja de ser un niño grandecito y ya con una performance tremenda, tremenda, formidable. Y nuestra amiga Celia. Pero ¿cómo te va, Celia, querida viajera así de la Ruta 11? Buen día. Buen programa, saludos a ustedes y a la audiencia, y que se va a ir con nosotros. Yo creo que Celia siempre está. Y como no es tempranazo, salimos a las 9, yo creo que le van a dar bien los ómnibus y los tiempos. Así que te esperamos, como siempre, querida Celia. Un saludo grande por allí, ¿eh? Gente, tengo la tanda de la hora 11, después seguimos con el compendio musical que le hemos mandado a Miguel. Falta Nelson Silvera, que cantar, Ariel Cabrera Rijo, Salomé la Canarita, está el humor de Juseca, no sé, allí Carlito irá manejando los piolines. Yo me voy despidiendo, señor Miguel, que pase bien.
0: Bueno, buena semana.
2: Gracias igualmente a nuestros auspiciantes, como digo siempre, yo les mando un saludo muy grande, a la audiencia también un saludo grande, y no se muevan del dial, porque tenemos tandita de 2 minutos y continúa el señor Carlos Alberto Montero hasta el mediodía con Mientras Tenga la Vida. Será hasta el domingo.
0: Buena semana, saludos a Salomé también.
2: Gracias igualmente, gracias.
0: Vamos arriba.
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0: Seguimos compartiendo con los acordes de El Pericol Nacional. 6 minutos de las 11 de la mañana, seguimos compartiendo Mientras Tenga la Vida aquí en Radio Continental, en esta mañana gris, pero no sabe qué va a ser el tiempo, si va a llover. Y con mucha cerrazón, don Carlos, le damos la bienvenida. Buenos días.
1: O niebla, no sé cómo le dice usted. Buenos días, Miguel, para la audiencia de Continental, para Mientras Tenga la Vida. Bueno, el abrazo grande y el saludo cordial de todos los domingos para nosotros, la gente de afuera.
0: La cerrazón. Sí, señor. Pero está ahora.
1: No, dice niebla. Niebla es más de pueblerino, más de tiempo.
0: Seguro.
1: Pero bueno, por aquí estamos cubiertos por la cerrazón, prácticamente se ve muy poca visibilidad. Hoy escuchaba temprano una radio colega que gente que se comunicaba a diferentes partes del Uruguay profundo, de las rutas, de los pueblos, de las ciudades, con enormes dificultades para transitar, los camioneros y gente que andaba trabajando, así que, como decía el compañero al principio, voy a extremar las medidas de seguridad, sí, porque sí. La visibilidad es bastante corta.
0: Está complicada la mano, don Carlos. ¿Tiene alguna novedad para compartir?
1: La cosa.
0: ¿Eh?
1: Viene complicado, una semanita que hemos tenido.
0: Sí, de todo, humedad.
1: Bastante
0: todo,
1: cubierta.
0: Todo
1: pero complicado. En algunos momentos de sol, las temperaturas no muy desagradables, parece que hoy de la noche se viene la lluvia y de mañana como que empieza a refrescar, como diría el paisano,
0: sí.
1: Nuevamente se viene el frío. Así que a prepararse y a cuidarse porque andan por ahí las gripes ya bastante
0: arriba,
1: aceleradas y afincadas en diferentes lugares de nuestro país. Pero tenemos música,
0: sí, señor,
1: para seguir compartiendo en esta mañana.
0: Amoblando en la mañana, como dice usted.
1: Que, bueno, para muchos la atención está pendiente por el hecho, yo creo que artístico, cultural, que se da en la República Argentina, que es la muerte del Indio Solari,
0: sí, señor,
1: que se va a estar a partir de ahora, en un ratito, por allí en Avellaneda, llevando el velorio a cabo, lo cual va a concitar la presencia
0: lleno total, de
1: miles,
0: no tengo
1: y miles de personas.
0: No tengo duda de eso. Sí, sí.
1: Porque es una cosa increíble. Estuve estos días reparando, leyendo, viendo artículos de prensa y otro tiempo. Es impresionante las convocatorias que el Indio tenía cuando armaba su show. El último show llevó 350.000 personas.
0: Disparate.
1: Le llamaban la misa, vio, la gente se congregaba, sí. Llegaba caminando, acampaban, vendían. Es increíble. El fenómeno de este músico argentino, un tipo de perfil bajo,
0: sí, es
1: que
0: verdad.
1: Dio muy pocas notas, cuando las daba eran interesantes, y que nace del underground, y mire cómo termina siendo una de las grandes figuras, y creo que de los inmortales de la música popular argentina. El poeta del pueblo, como lo han denominado varios medios de prensa en bonaerense y algunos del mundo también.
0: Hasta las hinchadas de Peñarol y Nacional, vi algunas banderas también siempre y las canciones.
1: Sí, sí. Creo que lo más increíble de los redonditos es que pasaba, superaba lo político, lo deportivo, lo cultural, lo social. Era un fenómeno bastante especial que yo creo que a muchos de nosotros, en lo personal me gustó mucho siempre, fue una de las bandas que de los argentinos que más me gustaba, porque me gustó siempre la poesía que tenía, las letras,
0: sí, sí.
1: Y creo que en la Argentina pasó lo mismo con él, era de Boca,
0: sí,
1: pero creo que también cortaba transversalmente todo lo que tenía que ver con lo meramente
0: deportivo.
1: Así que bueno, vamos a disfrutar de la buena música que usted tiene seleccionada, que no va a ser del Indio Solari, que no se asuste la audiencia,
0: sí.
1: Vamos a seguir con folclore puro y duro.
0: Vamos a escuchar a Nelson Silvera, que nos mandó un tema del amigo Julio, el amigo de acá de la casa.
1: El cable que se está preparando
0: el
1: para
0: cable.
1: Su espectáculo, su estreno
0: completito
1: en el sobre, en pocos días, ¿no?
0: Todos los juegos, don Carlos. El hombre
1: Ah, es un hombre que
0: canta.
1: juega en toda la cancha.
0: Canta, sonidista, todo, completito.
1: Sí.
0: El abrazo para él y lo
1: Productor,
0: escuchamos.
1: artista.
0: Sí. Lo escuchamos, Carlos, ¿qué te parece?
1: Lo escuchamos.

0: Seguimos compartiendo Mientras Tenga la Vida aquí en Radio Continental. 098-71-1600. El saludo para el Cita, que nos está escuchando también con el Pato por allá por Costa de Pando. El saludo grande para ellos que nos están acompañando en esta mañana de domingo, don Carlos.
1: 16 minutos pasan
0: exactamente
1: de las 11 de la mañana en todo el territorio nacional y seguimos porfiando. Sábado 13 de junio, a partir de la hora 17, Comisión de Vecinos de Belo Horizonte, Carlitos Garbarino, Rodolfo Cabrera, porfiados invitados, Fernando Izurralde, Pablo La Rosa, entrada libre y gratuita, 091-607-080, calle 23, entre 46 y diagonal B. Para este buen espectáculo, estos queridos amigos que lo presentaron en el Centro Cultural y ahora lo están paseando por diferentes zonas y diferentes comarcas de la República. La invitación entonces está hecha para que acompañen a estos buenos amigos porfiados por el canto, la música y la identidad nacional. No sé si Iván tiene algo por allí, algún mensaje.
0: Tenemos algún mensaje que le iba a decir para compartir, algunos audios que habían llegado.
1: Vamos compartiéndolos y después continuamos con la música. ¿Qué le parece?
0: Exactamente, don Carlos. Hoy tiene a su querido Peñarol, pero no lo puede ver ahí en vivo y en directo.
1: No,
0: tiene
1: que no lo voy a ver. Yo voy muy poco al fútbol.
0: Tiene que verlo por la tele.
1: Mío, sí, acá, en el Trócoli, pero un partido... a puerta cerrada, sin público de los dos lados, ¿no?
0: Sí, sí, complicada la cosa, pero bueno.
1: Muy se termina el intermedio. El partido de hoy para Diego Aguirre.
0: Sí, sí.
1: Se terminó el crédito.
0: Dicen que sí, vamos a ver. Vamos a ver.
1: Yo le tengo mi desconfianza, pero cuando el ruido suena.
0: Sí, veo que le dan el apoyo y hasta hoy. Si gana, sigue, si no, se va.
1: Está muy desconforme, la hinchada está desconforme. Gran parte de la directiva, excepto el presidente.
0: Menos mal que no hay público hoy, Carlos. Menos mal que está sin público el partido, si no.
1: Sí, sí, igual va a ser
0: complicado de los dos lados.
1: Lamentablemente son partidos que no. Que si fueran públicos tienen un altísimo riesgo, me parece que sí. Está bien atinado que sean sin público.
0: Por algo se juega a las 3 de la tarde.
1: Es lamentable, pero bueno, ¿qué vamos a hacer? Estamos en una etapa donde, bueno, la gente está muy mal de la cabeza, ¿no?
0: Sí, sí, en general, no solo del fútbol.
1: No, en general.
0: Le echan la culpa al fútbol, pero
1: en general. Ayer se dio un episodio que a mí no me deja de sorprender. Un accidente de tránsito, termina una persona baleada, sí, porque sí. Supuestamente había querido sacar un arma, se enfrentan con un policía, el policía le tira dos tiros, y todo había sido en un... un pequeño, ni una infracción de tránsito,
0: sí, sí.
1: Unas cuadras antes, o sea, qué descontrol que tenemos los uruguayos es increíble, ¿no?
0: ¿Y usted cree que puede haber alguna solución en cuanto a seguridad, don Carlos?
1: Yo veo cada vez más difícil.
0: Bravo.
1: La única solución es que dejemos de hacer política barata, que de cargarnos los muertos a uno o al otro extremo de quienes gobernaron o... Y digamos, bueno, los vamos a poner de acuerdo en hacer esto y esto, y vamos a tener que endurecer la mano.
0: Exacto.
1: Si no endurecemos la mano,
0: va a seguir.
1: Yo creo que... Pero claro, ahora vamos a tener rendición de cuentas. La fiscalía están pidiendo a gritos dinero. Si no hay plata, no hay fiscalía.
0: Es
1: bueno, y los recursos son escasos, la frazada es corta, y son muchos los que lloran, como dijo el viejo... político, el que no llora no mama, ¿vio? Y sí. Todo el mundo va a empezar a llorar y patear.
0: Totalmente.
1: Se ven en tiempos complejos.
0: Totalmente.
1: Pero bueno, yo creo que hay que, sin entrar a avasallar derechos, porque nadie está pidiendo eso, empezar dentro de lo que es la constitución y la ley a marcar un poco la mano dura.
0: Sí.
1: La mano dura de ir contra la delincuencia, no contra la gente honesta.
0: Exacto.
1: Contra los delincuentes. Yo sé que se está haciendo mucho, se cierran barrios, pero cada noche la gente se despierta con 100, 200, 300 tiros,
0: sí,
1: que se tiran entre bandas, entre grupos armados, otros que los quieren expulsar de la casa. O sea, es un problema muy serio y nadie lo avizoró esto, ¿eh?
0: Vamos a ver qué pasa, don Carlos. Vamos a la a los mensajes que tenemos por acá. El amigo
1: vamos a los mensajes, sí, que
0: Sandro,
1: es más
0: que,
1: importante.
0: Sí, Sandro, que nos está escuchando, creo que de Las Piedras, si no me equivoco. A ver.
2: Buen día, gente, mientras tenga la vida.
0: Buen día, ¿todo bien?
2: Les habla Sandro, como siempre, de acá de Las Piedras. Espero que estén todos bien ustedes ahí, toda la audiencia. Con estas humedades está medio complicada la cosa, pero bueno, hay que llevarlo como se puede. Les iba a pedir si podían para hoy, para lo último, para rematar como siempre ahí, algún cuentito de Juseca o de la oficina ahí, para alegrar un poco el domingo ahí. La música está muy buena, por eso no les pido nada. Bueno, desde ya muchas gracias y un buen fin de semana para todos ustedes, como siempre. Vamos arriba.
0: Muchas gracias por escucharnos. Vamos con otro mensaje, a ver qué nos dice por acá.
3: Hola Miguel, ¿cómo andás?
0: ¿Todo
3: y
0: bien?
3: Canarita
0: la Negrita.
3: Y Martín andan bien. Buenos días primero a todos, que pasen bien. Todo lindo está, se me hizo medio tarde. Me voy a ir a festejar el cumpleaños de mi hijo al Gaucho, un restaurante que hay antes de llegar al Parador.
0: Mirá.
3: Y ahí voy a tomar whisky y todo. Bueno, está todo lindo. Pasen lo que ustedes quieran. Un abrazo grande y que pasen lindo. Chau.
0: Abrazo, gracias por escuchar. Vamos con Mauro, que nos manda un mensaje por acá, a ver.
4: Sí, buen día, amigo, ¿cómo está? Tomás, ¿todo tranquilo?
0: Todo bien.
4: Linda, linda mañana. No se sabe si iba a llover, si se razona, ¿sabe lo que va a hacer esto?
0: No, se razona acá.
4: Bueno,
0: no,
4: acá estamos tomando unos amargos y escuchando el programa ahí.
0: Todo bien.
4: Y bueno, con lo que, y el país este se arregla con el sistema Bukele, no hay otro. Pero según los políticos dicen que no se puede, claro, si se instala el sistema Bukele, todito tiene que hacer una cárcel para todos los políticos, una cárcel para todos los políticos.
0: Puede ser, no sé, vamos a ver. Amigo.
4: Buen día, amigo, ¿cómo está Tomás? ¿Todo tranquilo?
0: Ah, otra vez el mismo. El abrazo grande para el amigo Mauro Sosa, el alambrador, che. Vamos con el amigo Luis Alberto Marrero y vamos con la música. Se viene Ariel Cabrera Rijo.
5: Buenos días, Miguelito, ¿cómo te va? Bueno, por acá, por San Valentín, un día tranquilo, nublado. Vamos para la feria a comprar alguna cosita ahí, a dar una vuelta.
0: Medio bueno, tarde para la feria.
5: Muy lindo el programa. Un abrazo para todos los que escuchan. Y bueno, y buen comienzo de semana.
0: Bueno,
5: de acá, San Jacinto.
0: Abrazo. Arriba, Carlitos.
1: Bueno, muy bien. Un saludo para toda la audiencia que nos estaban, bueno, acompañando con sus mensajes. Y es complicada la cosa de la seguridad. No es tan sencilla.
0: No es chanca.
1: Todos traen su receta, pero
0: nadie
1: terminan fracasando. Y desde que arrancó la democracia, gobierno tras gobierno, siguen subiendo los índices de delincuencia, de asesinatos, en fin, como que nadie lo ha podido detener. Así que bueno, creo que hay que arremangarse y trabajar todos juntos, si no vamos a terminar.
0: Y cada vez hay más robo, don Carlos. Cada vez hay más robo y hay cámara por todos lados y no agarran a nadie.
1: Ay, a veces agarran, pero yo creo que la policía hace ese trabajo. Tenemos muchísimos presos,
0: sí.
1: Pero creo que hay otras cuestiones que están más complejas que simplemente agarrar un ladrón. Hay una cuestión social que está bien vista la delincuencia.
0: Sí, señor.
1: Los muchachos jóvenes ahora quieren ser narcotraficantes.
0: Sí, sí, es la realidad, lamentablemente.
1: ¿Entendés? Y claro, es que si vos vas a trabajar y ganás 25 mil pesos y de repente pasando un poco de pasta base, unos...
0: Es otro jornal.
1: Flores de marihuana, un coso, levantás 40 o 50 mil pesos. Tenés buenos championes, tenés buena ropa, buen auto. Como que se ha desvirtuado los valores de la sociedad. Eso es a nivel mundial. Pero nosotros lo estamos viendo. Y lo peor es que
0: copiamos.
1: Los grandes genios no lo vieron esto. O sea, los agarró como la cerrazón. Cuando quisimos acordar, estábamos todos rodeados. Y estamos todos rodeados, ¿eh? Y no hay barrio ni hay lugar que se escape de esta realidad.
0: En todos lados. Vamos con la música, don Carlos.
1: Vamos con la música.
0: Ariel Cabrera Riesgo con este tema 29 de octubre.
1: El queridísimo Ariel Cabrera Riesgo, oriundo de los pagos de Aguas Blancas, allá o de Solís de Mataojo, no recuerdo bien, era un cantorazo, ¿eh?, que siempre lo recordamos porque era de esos cantores que da placer oírlo. Así que bueno, vamos a disfrutarlo.

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0: Seguimos compartiendo mientras tenga la vida. Vamos a compartir audio 098-71-1600. Esta jornada gris aquí en parte del Uruguay, pienso yo. Por lo menos en Pando, jornada gris, sin niebla. Vamos a ver qué pasa durante todo este día que está quedando, este domingo 7 de junio del 2026. Ya pasamos la mitad del año. Ya estamos transitando la segunda parte del año. Vamos con audios. Tenemos al amigo Roberto Carlos de Álvarez, ¿será? Me parece que sí. Vamos a escucharlo, a ver qué nos dice por acá. Nos manda un audio.
1: Buen día, Miguel, buen día.
0: ¿Todo bien?
1: Bueno, un saludo para ti y para toda la audiencia. Ahí estamos escuchando de la feria acá. Un abrazo. Bueno, la verdad que se pone lindo el programa, se pone muy lindo.
0: Dale, muchas gracias por el mensaje y que tengas muchas ventas. Gloria Teresa, ¿cómo andás, Gloria Teresa?
2: Buen día, Miguel, para Julio, para Salomé, para la audiencia. Rubito. Bueno, mandamos un saludo para todos en general, muy especial para el Patito y Els, que están tomando mate juntos. Rubito está jugando al truco hoy, no está por mi casa. Hoy y bueno, yo escuchándolo desde el vano, sí, la verdad que da para mucho comentario la situación que estamos viviendo. Escuchaba al señor hoy que estaba tan deprimido y no es para menos. Los informativos ya no se pueden mirar, está muy triste lo que se está viviendo en nuestro querido paisito. Bueno, cuidémonos, cuidemos nuestra familia, a nuestros viejitos, a nuestros niños y bendiciones para todos y buen feliz domingo para todos. Les habla Gloria Teresa.
0: Abrazo, Gloria. Yo ya con la humedad, con la lluvia y con lo que está pasando no salgo de mi casa, ya les digo. Vamos arriba, Carlos.
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0: Pensé
3: y continuamos, don Miguel, con la música, porque tenemos mucha música para ir
0: difundiendo
3: en esta gris mañana de este 7 de junio.
0: Sí,
3: ya entramos junio adentro, el fin de semana que viene vamos a estar en la mitad del mes.
0: Un disparate, ya. Parece que fue ayer que estuvimos con la Navidad y todo eso. No sé qué.
3: Nos quedan 207 días del año 2026.
0: Qué disparate, lo tiene contadito usted.
3: Sí, yo vine mañana, estaba leyendo, veo que yo me cuelgo a leer noticias raras y efemérides y esto. Y hablando de noticias raras y de no raras, noticias en sí, hoy también creo que concita la atención política de todo el continente la elección por la segunda vuelta de Perú.
0: Sí.
3: Entre Fujimori y un senador social.

0: lista, pero a mí me sorprendió que la primera vuelta y el descreimiento que hay, bueno, en 10 años, no sé qué cantidad de presidentes van, y están todos presos en Perú.
1: Sí,
0: todos
1: sí.
0: terminan presos. Un 17%, 18% de la población fue lo que los votaron en la primera vuelta. Como que se ve que el descreimiento del sistema político se está haciendo en gran parte de América Latina, se está haciendo ver y sentir.
1: Vamos a la música, don Carlos.
0: Vamos a la música. ¿Quién viene a cantar ahora?
1: Salomé. Salomé, la canarita.
0: Nuestra compañera, Salomé, la canarita que la va a estar presentando nada más y nada menos.
1: ¿Quién?
0: Que el grupo de viajes y eventos de Mientras Tenga la Vida.

0: Seguimos compartiendo en la parte final, luego de escuchar a la Canarita con este tema que nos estaba brindando aquí en la mañana de Radio Continental. Seguimos compartiendo Mientras Tenga la Vida, como todos los domingos, a partir de las 9 hasta el mediodía, don Carlos.
1: El clásico del domingo, Mientras Tenga la Vida.
0: 37 años,
1: don Carlos. Por Radio Continental, 37 años de permanencia en el dial. Y disfrutamos de la buena música que se ha seleccionado para ir alajando a la audiencia en esta mañana gris, un poco inhóspita de repente para andar en la calle, pero muy linda para disfrutar de un buen mate amargo, un cafecito caliente.
0: Para estar en el hogar también.
1: La radio cerquita.
0: Para estar en el hogar, estos días también tienen sus matices.
1: A mí me gusta mucho quedarme tranquilo en casa. Si puedo hacerlo, lo hago con mucho placer.
0: Vamos a la música, don Carlos. Se viene el tallarín por don Verídico.
1: Pero mire, qué maravilla. Estaban pidiendo por allí.
0: Exacto.
1: Algo de humor. Don Julio César Castro, este personaje formidable de don Verídico, con la presencia de Gerardo Sotelo en este disco que marcó toda una época y que realmente se disfruta mucho. 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
2: Hombre, que hace pasar demorado para sus cosas, hablando de demoraciones. Junto al butifarro Plastún.
3: ¿Cómo dijo que se llama?
2: Un nombre tan común y me lo hace repetir. Butifarro Plastún. El casado con indefensa Patí, que se conocieron en el velorio del finadito disjunto Amapolo Corujo, que para no estar gastando lo velaron en un cajón de la cómoda.
3: Si conocí, me pregunta.
2: Sí, no sé si conocí ese caso.
3: Mire, con esos datos, la verdad es que no recuerdo a nadie.
2: Que un mamau le pechó el cajón y lo cerró. Y después no lo pudieron abrir porque se chingaba. Y al final abrieron un cajón de abajo. Y estuvieron velando un juego de sábanas y dos camisetas viejas.
3: Dígame, usted, porque la gente lo aplaude, se piensa que yo le voy a creer eso.
2: Dime que lo corto, ¿eh? Fue un caso muy comentado.
3: Discúlpeme, pero usted concretamente, don Verídico, me hablaba de un tal butifarro Plastún.
2: Plastún, sí, señor.
3: ¿Plastún o Plastún?
2: Plastún. Acento la N. Casado con indefensa para ti. Mujer más inútil para la cocina que no se ha visto nada. Que hace suponer el marido le pedía que le llevara unos mates, ella le llevaba uno solo.
3: ¿Uno solo?
2: Si le pedía que le hiciera unas tortas fritas, ella le hacía una sola. Y si le pedía que le cocinara unas lentejas, le cocinaba una sola.
3: Un caso de lo más inaudito.
2: Sí, cuando se levantaba inaudita, era tremendo.
3: Buah, continúe.
2: Por eso Butifarro Plastón se fue hasta el boliche el resorte para consultar el caso. ¿Usted no tiene ido al boliche el resorte?
3: Si no tengo ido.
2: Ido, si no has ido.
3: No he tenido el gusto.
2: Eso son boliches.
3: El gusto.
2: Se fue allí tomando unos vinitos con mermelada para picar. Toma la dubija. El tapio al medio. Rosadito verdoso comiendo higos. Azulejo.
3: El hermano.
2: El hermano de Rosadito. Hijo de los dos del viejo grisacito verdoso. Paquidermo trasluz.
3: Arrebatado pilón estaba esa.
2: Estaba arrebatado, pero se justo esa tarde estaba. Y un fotógrafo que andaba de paso queriendo vender la máquina.
3: Queriendo vender la máquina.
2: La máquina, sí.
3: Fotográfica.
2: No, de picar carne.
3: ¿Y cómo sabían que aquel hombre era fotógrafo?
2: Por lo negativo.
3: Sirva ese mate, por favor, don Benedico.
2: Es Argentina. Sí. Bueno, vamos a ver. Estaban en eso cuando cayó Butifarro Plastún con el problema de la mujer y con todo lo que le pasaba. Que la mujer hacía todas las cosas de a una, como ser ñoqui.
3: Le había hecho un solo ñoqui.
2: Lindo ñoqui. Gustoso el ñoqui.
3: Gustoso.

0: fue apagado en la oreja.
1: Pastito tierno entre los dientes.
0: Juan le dijo, le dice. Mientras se rascaba un tobillo con otra pata, Juan que le dijo,
1: le dice. ¿Qué le dijo, don Verídico, por favor? ¿Qué le dijo?
0: Le dijo, ¡pame! Le dijo. Y disculpe que uno se meta en el cada cual de su cada qué. Pero para mí lo que tiene que hacer es llevar una bolsa de harina de 70 kilos. Y pedirle todas las harinas hasta que se le termine la bolsa. Usted le lleva bolsa de harina y después viene y me dice.
1: Una bolsa de harina de 70 kilos. Sí, debe haber hecho fuentones de tallarines, ¿no?
0: Butifarro cayó a su rancho con la bolsa de harina y se la puso en la mesa, la dijo. Sí, mujer. Aquí tenés harina para darle a los tallarines en forma y sin escrúpulos. Así que dale a los tallarines hasta terminar la bolsa.
1: ¿Y la mujer?
0: Ni palabra. Amasó los 70 kilos. Y cuando tuvo la masa bien preparada, la empezó a estirar por el medio. Y aquella masa cada vez más larga. Y más fina. Y aquel tallarín fue saliendo por la puerta. Y serpenteaba entre los pastos.
1: El tallarín.
0: Y cada vez más largo. Y se iba poniendo negro por la tierra.
1: Al final le hizo un solo tallarín.
0: ¡Sátame! Pero qué tallarín. Cuando Rosadito Verdoso lo vio cruzar frente al boliche, comentó. ¡Ah! ¡Mirá lo butifarro plastún! Está poniendo cable para el teléfono.
2: Impresionante, don Carlos, de esta manera con el tallarín.
3: Castro, maravilloso para compartir a esta hora de la mañana cuando transcurren 50 minutos de la hora 11 en todo el territorio nacional. Seguimos disfrutando mientras tenga la vida, Miguel. No sé si tiene mensajes, tiene audios o directamente tenemos música para seguir compartiendo los que nos queda de programa.
2: Tenemos música para seguir. Vamos a escuchar La Adentradora, una versión en vivo de Copla Alta, que nos mandó el amigo Julio.
3: ¡Qué linda! Hermosa canción, hermosa milonga, ¿eh?
2: Estuvieron por la ciudad de Canelones el día jueves. Dice que estuvo muy lindo. Me comentaron por ahí.
3: Es que llevan mucha gente donde van hoy. Es un dúo que concita mucho, mucho la audiencia de que le gusta el folclore y más allá de los que no les gusta el folclore, creo que les encanta escuchar tan a los amigos de Copla Alta. Esta canción es del amigo maestro Dardo Rocha, un fernandino, y que realmente creo que es una milonga de las más lindas que andan en la vuelta en estos últimos tiempos del folclore nacional.
2: Están transitando los 20 años de carrera juntos.
3: ¿Cómo pasa el tiempo, eh?
2: Sí, es impresionante. ¿Cómo se pasa la vida, don Carlos?
3: Hay sí, que señor, se nos va la vida. Vamos dice que 20 años nos daba, pero es mucho, ¿eh?
2: Exactamente. Vamos a escuchar entonces Copla Alta, La Adentradora.

0: Seguimos compartiendo Mientras Tenga la Vida aquí en Radio Continental. Vamos con los últimos mensajes y lo vamos a estar despidiendo, don Carlos. Por acá teníamos mensajes, estaba buscando eso. Ahora sí, lo tenemos por acá. A ver qué nos dice la audiencia. Dicen por acá: buenos días, familia de Mientras Tenga la Vida. De Mientras Tenga la Vida, quiero decir, el amigo Ponciano, que nos manda el mensaje. Buenos días, familia de Mientras Tenga la Vida. Ahora sí, vamos con otro audio por acá, a ver qué nos dice el amigo. Gracias a la audiencia que se está comunicando.
1: Buen día, Mientras Tenga la Vida. Bien. Bueno, para saludarlo, soy Daniel Silva. Para saludarlo a usted, a todo, al Pato de Pando, y especialmente a Salomé, que tuvimos la oportunidad de verla actuar, tan lindo, nos gusta. Así que un abrazo grande, que pasen lindos todos.
0: Abrazo grande, Daniel, gracias por estar. Los vamos, don Carlos, los vamos a ir con dos temitas.
2: Bueno, nosotros nos estamos despidiendo. Como siempre, ha sido un gustazo compartir estos 50 y pico de minutos con ustedes en lo que es el redondeo de este Mientras Tenga la Vida de domingo. Les deseamos que tengan una buena jornada de hoy y que comiencen una mejor semana a toda la audiencia de Mientras Tenga Radio Continental. Un abrazo para todos y usted ponga por allí la música que tiene para seguir alajando esta linda mañana de Radio Continental.
0: Muchas gracias, don Carlos, que siga recuperándose, y saludo a Gabriela también.
2: Bueno, serán dados, gracias. Estamos en eso, ya vamos casi en 80% de recuperación.
0: Me alegro que pueda volver de a poco a las canchas.
2: Sí, señor.
0: Abrazo grande, Carlos.
2: Igualmente para usted.
0: Buena semana. Gente, seguimos compartiendo los minutos finales de Mientras Tenga la Vida. El agradecimiento a todos de parte mía, de parte de Julio Guillermo Martínez, el director del programa, y también de Salomé y de Carlos. Los vamos a estar despidiendo con dos temas: Alfredo Zitarrosa, a José Artigas, y viene Jorge de Gloria, el canario Jorge de Gloria de Castellanos, radicado hace mucho tiempo en la ciudad de Pando, para cerrar el programa de hoy. 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Y 12:45 estamos para los burreros con Pasión por el Tour en vivo, hoy con César Martínez en las carreras y la conducción, digamos, del programa. Los vamos con Alfredo Zitarrosa y Jorge de Gloria. Gracias, gente. Buena semana. Buen comienzo de semana. Los reencontramos con Mientras Tenga la Vida el próximo día domingo. Chau, chau.

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1: Ah, sí, sí. Cada día hay más gente que se decide a arrancar para afuera. Unos porque se jubilan, otros porque se están preparando para eso, otros porque están hartos del ruido, otros porque las raíces tiran. ¿Y cómo tiran? Pero lo cierto es que salen en bandadas. 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
0: Bueno, bueno, a ver, che, a ver, ¿qué están pensando? ¿Qué están pensando? Como dice mi amigo rematador, ¿qué están mirando? ¿Están mirando mal? Esta es una inversión que no tiene R. Es apostar y cobrar, o mejor dicho, comprar y empezar a facturar.
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0: Bueno, vamos a ser claros, si me dicen que no hay gente con plata en el Tala, directamente les digo que están errados. Y también creo que ellos están errados porque no aprovechan esta ganga, che. La gente plata está durmiendo en el Tala, ¿qué pasa?
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0: 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Atenzao a la variedad. 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
0: 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Como decía el Pocho Pérez, le miro el ojo izquierdo y donde pongo el ojo pongo la piedra, porque en aquel tiempo cazaba con onda. 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
2: Hola, hola, hola, hola. Muy, pero muy buenas tardes. Bienvenido a este programa del domingo 7 de junio de este año 2026. Reunión número 44 que ya va a dar comienzo. Vamos a ir a los protagonistas de la primera carrera sobre 1.400 metros. 1, Princesa Alex, 55, Barner Leal. 2, Stormigón, 55, Pablo Rodríguez. 3, Luz Mala, 55, Jesús Prestes. 4, Hermosa Vedet, 55, Héctor Fabián Lazo. 5, Chepiva, 55, Federico Fabián Piris. 6, Sustefer, 55, José da Silva. 7, Toscana Lag, 55, Martín Dávila. Y número 8, Gringa Linda, de 55 kilos con la conducción de César Ibáñez. El favoritismo es para la número 6, Sus de Fers. Está abonando 2,40. Luego la que la sigue más de cerca es nuestra candidata, la número 5, Chepiva, que está abonando 5 pesos. El número 1, Princesa Alex, también 5 pesos. El agradecimiento para comenzar, como siempre lo hacemos, a nuestro operador Miguelito Páez. Hoy estaremos mano a mano con Miguelito. Como bien dije en el día de ayer, Fabricio, por razones personales, se va a estar reintegrando con el programa semanal del CIN el próximo lunes. Nosotros vamos a dar comienzo a la jornada hípica de hoy aquí en el hipódromo de Maroñas, 12 horas 47 minutos y estamos a instantes nada más de que empiecen a ingresar a partidores los protagonistas de esta larga jornada que hoy vamos a tener más 15 competencias precisamente, y donde, como siempre, la radio, el Tour, va a estar de la primera a la última. Material de sobra. Tendremos lo que dejó la jornada de ayer en el hipódromo de Paysandú. Tendremos la nota con Facundo Maestro acerca del Aras Don Giuseppe, que remata, para que nos cuente un poquito acerca de los productos que vienen al ring de venta, cuando ya tenemos la orden de campana de largada para esta primera carrera, donde vamos a tomar el relato oficial del hipódromo.
3: Ingreso a partidores, primera carrera, premio moto, la 2024, distancia 1.400 metros para Potranca, de 2 años, perdedoras el Maroña, Soso, equipo.

0: Largaron la primera carrera premio MotoLab. Sale a enseñar el camino el número 2, Stormigon. Tira medio cuerpo de ventaja, la sigue el 3, Luzmala. Un cuerpo corre por dentro, uno, Princesa Lex. Medio cuerpo por fuera, viene haciendo lo propio el 6, Just First. Un cuerpo por fuera lo viene haciendo el 8, Gringalinga. Medio cuerpo por dentro, el número 5, Chepiva. Al pescuezo por fuera, el 7, Toscanalo. A dos cuerpos por dentro, el 4, Hermosa Vedette. En los últimos, 720. El 2, Stormicon, corre con el pescuezo de ventaja, seguida por el número 3, Luzmala. A un cuerpo por dentro lo hace el 5, Chepiva. A la cabeza por fuera el 6, Just the First. A tres cuartos de cuerpo lo hace el 8, Gringalinda. A un cuerpo y cuarto adentro, una Princesa Lex. Ingresan en la recta final, 500 metros para el disco. Se van juntando. Por dentro el 2, Stormicon, por fuera el 3, Luzmala, que toma la punta. Por fuera, expectante, corre el 6, Just the First. A un cuerpo y cuarto habían armando la atropellada el 5, Chepiva. Faltando 300 metros para el disco. El 6 por el medio, el 3 por dentro y por fuera el 5. Faltan 180 para el disco. El 5 por fuera, Chepiva, la cabeza de ventaja. La sigue por dentro el 6, Just the First. En los palos no se rinde el número 3. Luzmala enfrenta a los últimos 70 metros para el disco. Por fuera el 5, Chepiva. Dos cuerpos gana la primera. Y cruzar en el disco.
1: Y sí, como les vengo diciendo de ayer, otra candidata, otra exacta, otra trifecta de Continental. ¿Esta cuánto da? ¿Cuánto da? Pongan rápido, señores. Más de 6 pesos por boleto para otra candidata de Continental, señores. Ayer fueron muchísimos los mensajes. El agradecimiento a todos los que están siempre, siempre siendo fiel a Continental. Se lo devolvemos con el simple objetivo de orientar, como decimos nosotros, los candidatos. Por uno, por dos y por tres. Trifecta de Continental para comenzar esta linda jornada y a dividendo de fiesta, como también los tenemos acostumbrados. ¡Qué conducción del pelado Piri! No perdió un metro por adentro cuando buscó el huequito, sacó a más de tres cuartas cancha y dijo, acá estoy yo, represento la candidatura de Continental. Y un muy lindo triunfo para la gente amiga del Stuel Toto. Se les dio las piedras los otros días con la entrenada con Marrero, hoy se le da al Maroñas entrenado con Ramón Peralta. 1.26.25 el guarismo empleado para 6 pesos con 10. ¿Qué se sigo dividiendo? 6 pesos con 10 para la candidata de Continental, que le gana a la número 3, Luzmala, con Jesús Preste, que guapió hasta arriba el disco para quedarse con la segunda ubicación. Tercer lugar para la sorpresa de Continental, quien era la favorita y daba 2.30. Shook the First, esta entró tercera. Vuelvo a reiterar, un muy buen triunfo de la candidata de Continental para comenzar derecho esta jornada de 15 carreras. Vamos a la primera pausa. Y al regreso venimos con más información de lo que va a estar aconteciendo en Maroñas.
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1: Continuamos en vivo y en directo a través de la radio del Turf y vamos a pasar a la primera carrera al dividendo, donde vino todo de Continental, Buen triunfo de la pupila del Stud, el Toto, la candidata de Continental, la número 5, Chepiva, 6-10 a ganador, 2.80 a segundo. Segundo lugar para número 3, Luz Mala, 3.70. Tercer lugar para número 6, Subdefers. Cuarto lugar para número 4, Hermosa Vedette. Y quinto lugar para número 2, Stormy Womb. La exacta 5-3. Indicada por Continental, 684. La trifecta 536, también indicada de Continental, 1269. Dos cuerpos, cabeza, varios cuerpos. 1.26.25 para recorrer la distancia. El número 5, Chepiva, la corrió Federico Fabián Piris. La entrena Ramón Peralta. Y pertenece al Stud, el Toto. Se nos viene la segunda competencia del programa sobre la distancia de 1000 metros. Aquí no va a ser de la partida el número 6, Fercho. Sí lo hará, va a quedar mi 100 esta. Lo hará número 1, Jagger, 56, David Geyer, 6.70. 2 por eso mismo, 56, Michael de Souta, 60. 3, Jack Vila, 56, César Ibáñez, 30 pesos. 4, Foreman Javi, 55, José María Silva, 40. 5, Danzarín Patriot, 55, Waldemar Palito Maciel, el máximo. 7, vamos arriba, 55, Carlos Romero, 29. 8, Fax Train, 56, Pablo Rodríguez, 5. 9, Reto al Destino, 55, Pedro Muniz, el máximo. 10, Contador, 56, Matías Figueroa, 1 peso con 70. 11, Escuchalo, 55, Ángel Ibáñez, el máximo. Cierra la nómina, número 2, Insuperable G, de 55 kilos, con la conducción de Jesús Prestes, abonando 9 en caso de ganar. Triple Fórmula Continental, candidato número 10, Contador. 1 peso con 70. Enemigo número 8, Fast Train, queda 5. Y para la trifecta número 1, Jagger, queda 8 con 30 en caso de ganar.
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1: Gracias, gracias Miguel. Se nos viene la segunda carrera del día de hoy sobre la distancia de 1.100 metros. Esta carrera donde el favoritismo era para el candidato de Continental, el número 10, que es Contador. Vamos a esperar. Han comenzado a ingresar a partidores. Lo de esta segunda competencia, cuando tuvo algún percance ahí en las gateras, no sé qué le...
2: Dentro de partidores el número 1, Jagger. Montado el 10, Contador. Está desmontado dentro de partidores el número 1, Jagger. Entró el 7, vamos arriba. 9, reta al destino. Quedó pronto adentro el 1, Jagger. Entró el 11. Escúchalo.

0: pronto. Largaron en la segunda carrera premio. Grandinata trata de hacer la delantera dentro el 1. Jagger el pescuezo de ventaja, lo sigue el 3. Jack Villa a 3 cuerpos por dentro el 2. Por eso mismo, a la cabeza el 5. Danzarín Patrio al pescuezo el 11. Escuchalo a la cabeza abierto el 12. Insuperable G a 1 cuerpo y cuarto el 8. Fastain a medio cuerpo corre el 10. Contador a 3 cuartos de cuerpo por dentro el 9. Reto al destino. Comienzan a volcar el codo los de la segunda. Hacen su ingreso a la recta final. El 3. Jack Villa a la cabeza de ventaja, lo sigue el 1. Jagger. Tercero corre el 2, por eso mismo. Cuarto buscando paso adentro el número 8, Fast Train. Abierto viene corriendo el 10, contador en el medio corre el 7. Vamos arriba en los últimos 250. El puntero el 3, Jack Villa, 2 cuerpos de ventaja. Lo sigue el 2, por eso mismo. Adentro corre el 8, Fast Train. Abierto sale el 12, insuperable G en los últimos 120 metros. El 3, Jack Villa, 3 cuerpos de ventaja. Lo sigue adentro el 8, Fast Train por fuera el 12, insuperable G. El 3, Jack Villa gana la segunda y cruzaron el disco.
1: ¡Qué triunfo de este del Stula Bohemia! Floreó por plata, así nomás. Lo voy a decir así, voy a hacer corto mi comentario. Floreó por plata para hacer el primer pase del P4, donde vino velándolo a su rival César Ibáñez cuando el número 1 Jagger, el número 2 por eso mismo, mermaron, los pasó de largo, sacó ventaja, con algunos contratiempos que otro, ingresó la segunda de posición Fast Train, volaba por afuera el número 2 insuperable G, que creo que ingresó en la tercera ubicación. Un floreo por plata para este número 3, Jack Villa, que la verdad los aplanó, no dejó para nada a sus rivales, dejando una muy buena demostración de la verdad que venía de ganar una rajadora en el hipódromo de Las Piedras, pero hoy se sintió muy, muy cómodo. En una semana prácticamente ganó Las Piedras, gana hoy en Maroña, lo hace de muy buena manera este caballo que está entrenado en Paysandú, por lo que nos dijeron. Y bueno, la verdad que una felicitación correspondiente, había ganado Las Piedras y en 7 días se va la plata para Paysandú, ganando de muy, pero muy buena manera. Venía velando a sus rivales, ya se veía que cuando César Ibáñez lo quisiera pasar de largo, lo hacía, lo hizo y ganó con total comodidad. Es el marcador de esta competencia, ya les voy a dar el guarismo también empleado, creo que era 1.6 y pico, me parece, no quiero errar, no me gusta errar, hablar de gusto, sí, 1.6.95 para recorrer la distancia, el del Stula Bohemia que da 28.50 a ganador, segundo lugar para el número 8, Fast Try, el enemigo de Continental, tercer lugar para el número 12, de Buena Carrera y Superable G. Buena imposición del Stula Bohemia para quedarse con esta segunda. Vamos a la pausa y al regreso venimos con los dividendos de esta segunda carrera.
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1: Gracias. Vamos en vivo y en directo a través de la 1600 AM. Vamos a ir a los dividendos de la segunda carrera, donde vino el triunfo número 3, Jack Villa, 28.50 ganador, 6.90 a segundo, 3.90 a tercero. Segundo lugar para el número 8, Fast Train, 2 pesos, 1.70. Tercer lugar para el número 12, Insuperable G, 2.20. Cuarto lugar para el número 2, por eso mismo. Quinto lugar para el número 7. Vamos arriba. 1.695 para la distancia. 4 cuerpos, 2 cuerpos. 2.322 la exacta. 40.720 la trifecta. El número 3, Jack Villa, lo entrena César Ibáñez, lo entrena Ángel Barbosa. Pertenece al Stud La Bohemia. Se nos viene la tercera carrera, primera del césped, 1.600 metros. Aquí en esta carrera no va a ser de la partida número 6, Leopardo Blue. 1, Takuyu, 56, Wagner Leal, 3.40. 2, Tel Aviv Power, 56, El Aprendiz Silva, está abonando 14. 3, Sudamericana, 56, Matías Figueroa, 7.30. 4, la primera dama, 56, Mario González, está abonando en caso de ganar, 63. 5, Conceptual, 56, Luis Cáceres, 96. 7, Violet Mind, 53, Michael de Sousa, 4.40. 8, Fin de Mes, 53, Waldemar Pelito Maciel, 46. 8, Tupagol, 59, Tupagol, 57, Ángel Ibáñez, 5.70. Número 10 está de Star, 57, Edison Rosas, está abonando en caso de ganar, 16. 11, Celulosa, 56, Lucas Ortiz, 19. Número 12, La Oma, 56, Ángel Ibáñez, 34. Cierra la nómina número 13, Lilibet, de 56 kilos, con la condición de Nicolás Alarcón, menos 3. Triple fórmula, candidato el número 1, Taco Yuca, 3.30. Enemigo el número 2, Tel Aviv Power, queda 14. Y para la trifecta, el número 13, Lilibet, queda 11. En caso de ganar.
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0: Continuamos en vivo y en directo a través de la radio del Tour Continental. Estamos en vivo, se va a disputar la tercera competencia del programa, donde es una carrera muy pareja en el césped. Estamos esperando por la orden para lo que tiene que ver al relato oficial de esta carrera en el césped. Aguardamos unos minutos nada más cuando viene la orden. De a poco se van a ir acomodando detrás de partidores las protagonistas de esta tercera carrera, donde el favoritismo es para la candidata de Continental, que está abonando 3 pesos en caso de ganar. Una linda carrera esta, que la verdad es muy pareja y puede valer los gritos de varias, puede ganar cualquiera, una carrera muy, pero muy pareja. Y nosotros en un ratito nada más vamos a tener ya el relato oficial de esta competencia. 3 pesos para la candidata de Continental, que en breve nada más van a comenzar a pasar de la pista de arena para el césped, sobre 1.600 metros en el césped. No va a ser de la partida la número 6. Estamos esperando por la orden. Ya están todos preparados para que empiecen a ingresar al sector del césped para ir de a poquito a las gateras. Aguardamos, ahí vino la orden, empezaron a cruzar de a poco por las gateras. Tenemos campana de largada para esta tercera.
1: Partidores, tercera carrera, premio Soca 3 2023, distancia 1.600 metros en pista de césped. Competencia para potrancas de 3 años y yeguas de 4 años y más edad, perdedoras en maroña son su equivalente. Va tomando ubicación el número 1, Taco Yuca. Haciendo lo propio el número 5, Conceptual. También lo hace el 3, Sudamericana. A su partidor el 10, Estás de Estar. Número 12, La Oma.

haciendo lo propio el 2 de la Big Power. Cuatro, la primera dama. Número 9, Tupac Gold. 7, Violent Mind. Número 11, Celulosa. Y 13, Lilibet. Tercera carrera, premio Sócrates. Salen a pelear dos participantes por fuera, el número 10. Estás

0: cabello lo hace el 13 Lilibet, a un cuerpo y cuarto lo hace el número 7 Violent Mind, a tres cuerpos el 3 Sudamericana. Comienzan a volcar el codo las de la tercera. Están haciendo su ingreso a la recta final, 530 para el disco. El 9, Tupac Gold, un cuerpo, se quiere filtrar en los palos el 13. Lilibet por fuera lo viene haciendo el número 10, está de estar a dos cuerpos, corre el 7, Violent Mind en los últimos 300 metros. El 9, Tupac Gold, medio cuerpo, en su búsqueda por dentro, corre el 13. Lilibet a tres cuerpos lo viene haciendo el 7, Violent Mind, a tres cuartos de cuerpo el 3, Sudamericana en los últimos 180 metros. El 13, adelante Lilibet, un cuerpo de ventaja, la sigue el número 9, Tupac Gold, por fuera, dos cuerpos, corre el 3, Sudamericana en los últimos 70 metros. Para el disco el 13, Lilibet gana la tercera y cruzaron el disco.
1: Muy buen triunfo de la sorpresa de Continental, Lilibet con Nicolás Alarcón, cuando la puntera, la número 9, Tupac Gold, mermó en su accionar, vino de refresco porque vino siempre balconeando a las punteras, porque la primera en marmar fue la número 10, está de estar, y la verdad que ganó de muy buena manera la Elestut Betty Aurera para quedarse con esta competencia. Buen triunfo, buena imposición para ser la ganadora en el césped de este segundo pase del PIC 4, donde de a poco va sumando. Esta estaba dando 5 y pico, 6 cuando la pasé, seguramente debe haber abonado bien también. Aguardamos unos minutos por lo que tiene que ver a los dividendos de esta competencia, donde, bueno, un buen triunfo, ya le dio para festejar de los 50 a la raya, porque venía muy cómodo esta linda tordilla, hija de Midas Touch, que se quedó con esta tercera carrera. Segundo lugar, le dio para llegar a la número 3, Sudamericana, que la pasó a la número 9, a la puntera Tupac Gold, que mermó, pero igual corrió notable. Muy cerquita está la número 7, Violent Mind, que esta vino bien también y le dio para ingresar ahí, creo que está cuarta o quinta la favorita, con muchos contratiempos. No le salía ningulado a Wagner Leal, que le buscó la vuelta, pero no se le pudo dar. Pero el triunfo es para la pupila del Stud Betty Aurera, que se queda con esta competencia. Ya en instantes, a ver el guarismo empleado, si nos muestra el reloj del hipódromo, es de 1.36.42, es buen guarismo este para el césped, para la categoría, no es mal. 10 pesos con 80, la sorpresa Continental, la verdad, para los que siguen los candidatos de Continental, una linda alegría. Vamos a la pausa y al regreso venimos con los dividendos de esta tercera carrera.
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1: Vamos a ir con los dividendos de la tercera competencia, donde se impuso el triunfo de la sorpresa continental. El número 13, Lilibet, abandonó a ganador 10.80, 2.40, 1.40. Segundo lugar para el número 3, Sudamericana, 4.10, 2.20. Tercer lugar para el número 9, Tupacol, 2 pesos. Cuarto lugar para el número 7, Violet May. Y quinto lugar para el número 1, Taco Yuca. La exacta 13.3, abonó 2.062 pesos. La trafecta 13.39, 12.271. Tres cuerpos, medio cuerpo, tres cuerpos. 1.36.42 para recorrer la distancia. El número 13, Lilibet, la corrió Nicolás Alarcón. Lo entrena Facundo Santesteban. Y pertenece al Stud Betty Aurera. Se nos viene la cuarta competencia del programa, donde no va a ser la partida. El número 15, Remit Fix. Irá número 1 en el césped. All Keep, 54, Amanda Rascaeta, 8. 2 Sparky, 56, Sebastián Vaz. El máximo, 3 Merengue, 56, Héctor Fabián Lazo, 14. Número 4, que es Gran Jope, 56, Lucas Ortiz, 33. 5 Cancherito, 56, Juan Díaz, está dando 20. Número 6, Hard Black, 56, Federico Fabián Piris, 77. 7 Vuela Bajito, 57, Martín Dávila, 48. 8 el Chiquitito, de 58, con Diego González, está abonando 8. 9 Todo Happy, 57, Manuel Pérez, 4 con 40. 10 Brujo Gol, 56, Pablo Rodríguez, 19. Máximo para el número 11, Cap Deseado, de 56, con el Aprendiz Silva. 12, Fork Sixon, 56, Waldemar Pelito Maciel. El de los perros está abonando 29. 13, Jorge Domingo, 57, Mario González, el máximo. 14, el crack, 56, Jesús Prestes, está abonando 4 con 30. Y cierra la nómina número 16, Barlovento, de 56 kilos, con la conducción de Nicolás Alarcón, abonando 4 pesos con 10 en caso de ganar. Triple Fórmula Continental, candidato número 9, Todo Happy, 4.90. Enemigo número 16, Barlovento, queda 4 con 10. Y para la trifecta número 1, All Keep, queda 8 con 50 en caso de ganar.
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3: Se nos viene la cuarta competencia del programa, otra carrera más en el césped, donde les adelanto, como ya estuvimos, que la triple fórmula, candidato número 9, Todo Happy, enemigo número 16, Barlovento, y para la trifecta número 1, All Keep. Están comenzando a ingresar a partidores.
4: Trabajan los operadores del starter con el número 5, Cancherito. Rumbo a su partidor el 6, Hard Luck. Sigue demorando el ingreso el 5, Cancherito. Trabajan los operadores con el 2, Sparky. Entra el 8, el Chiquitito.

0: contra el 16. Barlovento. Largaron en la cuarta carrera. Trata de hacer la delantera por fuera el 8. El chiquitito le plantea lucha al 2 Sparky. A 2 cuerpos y cuarto del número 7. Vuela bajito. A 3 cuartos de cuerpo del número 9. Todo happy. A la cabeza el 10, Brujo Gold. A 1 cuerpo y cuarto del número 1, All Keep. A 1 cuerpo y cuarto corre el 14, el Crack. A la cabeza por dentro del número 3, Merengue. Al pescuezo en el medio viene corriendo el número 12, Forciso. A la cabeza por fuera el 16, Barlovento. A 3 cuarto cuerpo el 5, Cancherito. A 1 cuerpo y cuarto por fuera del número 13, Jorge Domingo. A 1 cuerpo y medio corre el número 11. Catch mi deseado a medio cuerpo, adentro el 6, Hard Black en los últimos 700 metros, el puntero es el 2, Sparky, un cuerpo y medio, lo sigue el 8, el chiquitito, tercera ubicación para el 10, Brujo Gol, los de la cuarta, hacen su ingreso a la recta final, el 2, Sparky por el centro de la cancha, 3, cuarto cuerpo, lo sigue el 8, el chiquitito, tercero corre el 10, Brujo Gol, adentro viene corriendo el 9, todo happy a media cancha, el número 6, Barlovento en el medio, el número 1, hoy Kip por fuera corre el 14, Crack, adentro el número 3, miren, los últimos 250, el puntero es el 8, el chiquitito, un cuerpo y cuarto, lo sigue el 12 Sparky, por fuera corre 9, todo happy, abierto el número 1, el keeper los últimos 100 metros, el 8, el chiquitito, 2 cuerpos y medio, 40 metros para el disco, el 8, el chiquitito gana la cuarta y cruzaron el disco.
1: En una carrera que se hizo movida desde el vamos por 2 o 3 caballos, que la verdad lo habían hecho todo muy bien, y este tordillo era uno de los que venía en el fuego de la carrera. La verdad que una muy buena conducción dio González, el tordillo se sintió muy cómodo, los aplanó, la entrada al derecho los durmió para sacar ventaja, los demás querían, pero solo podían correr por la segunda ubicación. Muy lindo triunfo, Facundo Santesteban, 6-7 caballos peleando por la segunda ubicación, pero finalmente el tordillo de Facundo Santesteban, el número 8, el chiquitito no tenía nada, era el grandote, porque se había hecho grande en la delantera de la competencia. Buen triunfo, buena imposición, en un breve segundo ya le diré quién está segundo, me parece que por el lado exterior volaba el número, el número 14, el Crack, volaba por la segunda ubicación, habían 6-7 caballos, estaba el número 1, que era Ulquip, estaba el número 9, nuestro candidato, la sorpresa, el enemigo de Continental, que hizo más de lo que pudo porque no tenía más nada para hacer. Bueno, guardamos unos minutos nada más, ya en instantes lo vamos a tener en los micrófonos de Continental para saber qué es lo que va a ocurrir con esta competencia. Guardamos unos minutos nada más, para así les doy la confirmación de lo ocurrido, con el marcador hacia abajo, porque el ganador es el tordillo, el del Stud, tres amigos, gente de Las Piedras, así que en 1.36.64, 1.36.64, espectacular el guarismo empleado para recorrer la distancia, ya en instantes 8-9 finalmente nuestro candidato, tercer lugar para el número 1, el Keep, cuarto lugar para el número 14, el Crack, y quinto lugar, este corrió muy bien por el lado exterior, el número 4, Gran Hop, no se nombró nunca y volaba por el lado exterior. 2 cuerpos y medio para el lindo tordillo, que es el ganador de esta cuarta. Vamos a la pausa, y al regreso venimos con los dividendos, luego de la sexta, por allá, sexta, séptima carrera, vamos a tener la nota con Facundo Maestro acerca del remate que se viene. Pausa, y enseguida venimos.
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1: Estamos a 8 minutos de que se dispute la quinta competencia del programa, pero antes vamos a ir a los dividendos de la cuarta competencia, donde vino el triunfo número 8, el chiquitito, 14-30, ganador 6-40, segundo 2-80, tercero. Segundo lugar para el número 9, todos happy, 1-70, 1-40. Tercer lugar para el número 1, el Keep, 2-50. Cuarto lugar para el número 14, el Crack. Y quinto lugar para el número 4, Grand Hope. La exacta 8-9, 1216. La trefecta 8-9-1, 10.992. Dos cuerpos y medio, media cabeza, cabeza, unos 36-64 para recorrer la distancia. El número 8, el chiquitito, lo corrió González, lo entrena Facundo Santa Esteban por 2. Stud, 3 amigos. Vamos a pasar ahora a lo que tiene que ver la quinta carrera en el césped también. Una linda carrera esta, donde acá no va a ser de la partida. Número 14, siempre feliz. Irá número 1, Silverstone, 60, Carlos Vigil, 41. 2, qué guapo, 60, ahí son Javier Rodríguez, 5,70. 3, el Fari, 58, Wagner Leal. Está abonando en caso de ganar, 29. 4, Sandy Gull, 60, José da Silva, 3 pesos. 5, Elion Mux, 60, Waldemar Perito Maciel. Está abonando en caso de ganar, 7,50. 6, el Turber Store, 60, José María Silva. Está abonando, 42. 7, Taco Pancho, 58, Ángel Ibáñez. Está abonando en caso de ganar, 41. 8, Marino Afortunado, 60, Edison Rosas, 31. 9, Ruggeri, 58, Juan Díaz, 5,10. 10, Mandor, 58, Manuel Pérez. Está abonando, 19. 11, Totorrina, 60, Jesús Prestes. Está abonando el máximo. 12, Nuestros Sueños, 60, Fernando Chino Olivera, 29. 13, Tapit In, 58, Michael de Sousa, 6 pesos.

0: en caso de ganar. Triple fórmula candidato de esta competencia es el número 6, Turbo Storm. Está dando 40. Enemigo número 9, que es Ruggeri, que está dando 5 con 10. Y para la trifecta, el número 5, Elion Mux, que está abonando 7 en caso de ganar.
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5: Se nos viene la quinta competencia.

0: 10, Mandor, 12, Nuestro Sueño, y 13, Tapitín. ¡Larcaron! El clásico campeón Smile, distribuidora Aguada. Sale a enseñar el camino el número 11, Toto Rina. Toma un cuarto de cuerpo en lucha junto con el número 9, Ruggeri. Por fuera movió el número 13, Tapitín, en el medio corre el 12, Nuestro Sueño. Quinto a dos cuerpos y medio lo viene haciendo el número 7, Acopancho. La cabeza por dentro del 2, Qué Guapo. En el medio el 10, Mandor. A un cuerpo y cuarto adentro el 13, El Fari. A dos cuerpos lo viene haciendo el número 4, Sandy Gold, 22.96. Los 400 iniciales se enfrentan a los últimos 1000 metros de competencia. El 13 adelante, Tapitín, un cuerpo de ventaja. Lo sigue el 12, Nuestro Sueño. A tres cuartos de cuerpo lo hace el 9, Ruggeri. Al pescuezo abierto corre el 10, Mandor. A un cuerpo y medio adentro corre el 2, Qué Guapo. A un cuerpo y cuarto corre el número 13, El Fari. Un cuerpo y medio lo hace el número 8, Marino Afortunado. Medio cuerpo por dentro del 4, Sandy Gold. Tres cuartos cuerpo abierto corre el 5, El Olmas, cuando ingresan en la recta final. 500 metros finales, el 12, Nuestro Sueño, corre con dos cuerpos de ventaja, lo sigue por fuera el 9, Ruggeri, abierto lo viene haciendo el 10, Mandor, por fuera corre el 5, el Olmas, adentro lo hace, Qué Guapo, en los últimos 250 para el disco, el 9, Ruggeri, un cuerpo de ventaja, lo sigue Nuestro Sueño, abierto corre el 10, Mandor, en el medio, Qué Guapo, junto con él, Sandy Gold, falta 100 metros para el disco, el 9, Ruggeri, un cuerpo de ventaja, insiste, Qué Guapo, pocos metros para el disco, el 9, Ruggeri, gana el clásico campeón Smile, Copa Distribuidora Aguada, y cruzaron el disco.
1: Qué merecimiento que tiene este caballo, la verdad. Si todos bien tenían su chance como corresponde, como yo siempre digo, no descarto nunca a ninguno, pero este caballo nobleza obliga, ¿eh? Era el enemigo de Continental este caballo, que en su corta campaña, porque la verdad tan solo ha corrido 6 con la de hoy, tiene 4 primeros puestos y un tercer puesto. Tuvo en el medio un problemita grave donde se pudo recuperar y volviendo a lo que es él, da una linda alegría para sus propietarios. Nos alegramos muchísimo por toda la barra, por Pelón, por nuestro amigo Mauro. Y bueno, un lindo triunfo, la verdad. Nos alegramos que este clásico se quede con la gente amiga del Stud, Contame Todo. Un lindo triunfo, una muy buena imposición para ser el ganador de esta quinta competencia, Ruggeri, que ganó corriendo la carrera en todos lados sin pedirle nada a nadie. Segundo lugar, un carrerón, para el número 2, creo que está segundo. Muchos contratiempos en el desarrollo, un caballo que siempre sale él a ser protagonista, pero la verdad con algún contratiempo que otros. Y justo la camarita del hipódromo iba contactada con este caballo que ganó, y ahí estaba la visualización correspondiente. Buena imposición para Ruggeri, que es el ganador de esta carrera. Pausa, y en un ratito venimos con los dividendos, pero antes, para Miguelito, un minuto que voy a ver cuánto está dando, si le digo a la audiencia de Continental cuánto está dando el enemigo de Continental, Ruggeri, que es el ganador de esta competencia, el hijo de Invasor. Bueno, volamos un minutito nada más y ya en instantes vamos a tener la palabra de cómo está el dividendo al momento. El guarismo empleado es de 1.34.48, corrió una cosita este caballo, 1.34.48, está abonando 4.80 para Ruggeri. Segundo lugar, bueno, ahí están mostrando la camarita. Segundo lugar para el número 2, Qué Guapo. Tercer lugar para el favorito, Sandy Gold. Cuarto lugar para el número 10, Mandor, de buena carrera. Ahí están todos yendo a buscar lo que es el brillante triunfo. Y los allegados al Stud, buena imposición, buena adquisición de la carrera, porque la verdad no le pidió nada a nadie y se hizo muy, pero muy grande este caballo, quedándose con esta linda, pero linda carrera, y merecido lo tiene por lo que ha sido siempre en su trayecto este muy buen caballo, que la verdad, dando alegrías a toda la barra del Stud. Nosotros vamos a la pausa y al regreso venimos con más información a través de la 1600 AM.
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1: Luego de un magnífico triunfo de Ruggeri, que se quedó con el clásico Campeones May sobre la distancia de 1.600 metros, abonó 4.80 ganador, 2.20 a segundo, 1.40 a tercero. Segundo lugar para el número 2. ¡Qué guapo! 3.50, 1.90. Tercer lugar para el número 4, Sandy Bull, 1.30. Cuarto lugar para el número 10, Mandor. Y quinto lugar para el número 7, Taco Pancho. La exacta 9.2, 619. La cuatrifecta 9.2, 4, 10, 41.518. El PIC 4 vacante, 311.217 pesos acumulado. 1.34.48 para recorrer la distancia. El número 9, Ruggeri, lo corrió Juan Díaz. Lo entrena Bonacci, el clan Bonacci. Y pertenece al Stud. Contame todo, pelón. 1.000 metros esta carrera. Van a ser todos de la partida. 1, Samurai Ave, 55, Federico Fabián Piri, 5, 2, La Mansa, Ave, 9, 53, Waldemar Pelito Maciel, 9,70, 3, Ramirito, 55, Héctor Fabián Lazo, 3,20, y es el favorito, 4, Fiñaña, 53, Pablo Rodríguez, 33, 5, Norro Bandi, 55, Nano Erika Costa, el máximo, 6, qué espectáculo, 55, Wagner Leal, 4,80, 7, Yandi, 57, José da Silva, está abonando en caso de ganar, 4,60, número 8, Pluralista Caos, 53, David Igayer, está abonando, 4,60, 9, Peso Pluma, 55, Eso, Javier Rodríguez, 21, cierra la nómina, número 10, entregue la guita de 55 kilos con la conducción de César Ibáñez, abonando 25 pesos en caso de ganar. Triple fórmula continental, candidato el número 3, Ramirito, 3,20, enemigo número 1, Samurai Ave, queda 5, y para la trifecta, el número 10, qué espectáculo, queda 4,60 en caso de ganar.
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1: Campeones Juvenil Sprint, Copa Chiruchi Maestro. Salen a pelear dos participantes por dentro, uno Samurai Ave, por fuera lo hace el 3 Ramirito. A dos cuerpos y medio corre abierto el número 8, Pluralistacos. A medio cuerpo viene corriendo el competidor número 4, Viñana. A dos cuerpos y medio lo hace el 6, qué espectáculo. Comienzan a volcar el codo, los de la sexta hacen su ingreso a la recta final, 500 metros para el disco. El 3, Ramirito, un cuerpo y medio de ventaja, corrige su línea el número 1, Samurai Ave. A dos cuerpos y medio lo viene haciendo el número 8, Pluralista Cos. A dos cuerpos corre el 6, qué espectáculo en los últimos 300 metros. El 3, Ramirito, dos cuerpos y medio, lo sigue por fuera el 1, Samurai Ave. A tres cuerpos viene corriendo el 6, qué espectáculo. A dos cuerpos lo hace el 5, Norro Bandi, 150 para el disco. El 3, Ramirito, dos cuerpos y medio, los últimos 70 metros. El 3, Ramirito gana el clásico campeón, el Juvenil Sprint, y cruzaron el disco.
2: Y una muy buena imposición del candidato de Continental, el número 3, Ramirito, que ganó de muy buena manera, dejando una muy buena impresión. La verdad, los aplanó. Los demás parecía que solo podían venir a correr por la segunda ubicación. Ahí lo estamos viendo pasar bastante lejos el resto, después detrás de los tres que persiguieron a Ramirito, que muy parejo la segunda ubicación, porque cuando se despegó de sus rivales Héctor Fabián Lazo con Ramirito, el del Estudio Salteños, ya se vio que iba a ser el ganador de la competencia. Buena imposición, buen triunfo del candidato, y por momentos se hacía la trifecta de Continental, pero no, porque voló. No corrió por el lado interior para quedarse con la segunda ubicación, Norro Bandi, que se quedó con la segunda ubicación. Tercer lugar para el número 1, Samurai Ave, de buena carrera. Cuarto lugar para el número 6, qué espectáculo. Y quinto lugar para el número 4, Fiñaña. Ganó de muy buena manera, 3 pesos para otro candidato de Continental, que se queda ganando por 3 cuerpos y medio. No vi el guarismo todavía, pero debe haber sido bueno también, aceptable por lo menos por lo que fue en el desarrollo y por la comodidad que ganó para quedarse con esta sexta carrera del día de hoy. Perdón, la garganta nos está jugando una mala pasada, pero bueno, al firme, como ustedes se merecen, la radio del Turf, con lo que tiene que ver a toda la información de lo que está aconteciendo. Este ganó cómodo, después el segundo, el tercero y el cuarto ingresaron los tres muy, pero muy cerca. Medio cuerpo del segundo a tercero y estoy en lo acertado. Y cabeza del tercero al cuarto. Buena imposición, 3 pesos para ser el ganador. Esta trifentita tiene que dar lindo porque quien ingresó la segunda ubicación daba 64 pesos en caso de ganar. Nosotros vamos a la pausa y al regreso venimos con lo que tiene que ver al resto de la información de lo que fue esta carrera con el marcador dividiendo, y en un ratito vamos a tener la séptima carrera del día de hoy sobre la distancia de 1000 metros.
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5: Estamos a 9 minutos que se dispute la séptima competencia del programa, pero vamos a los dividendos, donde vino el triunfo de candidato de Continental en la sexta. El número 3, Ramirito, 3 pesos a ganador, 1.70 a segundo, 1.20 a tercero. Segundo lugar para el número 5, Norro Bandi, 9.30 a 2.10. Tercer lugar para el número 1, Samurai Ave, 1.50. Cuarto lugar para el número 6, Qué Espectáculo. Quinto lugar para el número 4, Fiñaña. La exacta 3-5, 2.285. La trifecta 3-5-1, 7.695. El Pi-3, integrado por el número 8 de Chiquito, el número 9 de Ruggeri y el número 3 de Ramirito, 49.990. Fue ganada por 3.5, medio cabeza. El número 3, Ramirito, lo corrió Héctor Fabián Lazo, lo entrena Sergio Dorneles. Pertenece al Estulus Salteños. Se nos viene la séptima competencia del programa sobre la distancia de 1000 metros. Aquí en esta carrera no va a ser de la partida número 1 hacia la gloria. El número 10, Amanecer Sound. Y la, no, y tampoco el número 7, Tenés Calma. Tres borrados. Dos Pandillera, 55, Carlos Méndez, 46. Tres Gata Encerrada, 56, Edison Rosas, 6 con 60. Cuatro Flor Perfumada, 56, Edison Javier Rodríguez, 13 con 20. Cinco Brillante Ilusión, 56, Jorge Luis Piris, 22. Seis Fatwell, 55, Luis Cáceres, 23. Seis Farwell, 2 con 10 ahora. Ocho Corazón Rebelde, 55, Juan Díaz, 5 con 50. 9, Que Vida, 56, Fabio Bede, 5 pesos. 11, Candior, 55, Diego González, 17. Cierra la nómina número 11, Francesita Cris, de 56 kilos, con la conducción de Ángel Ibáñez. Triple fórmula, candidato número 11, Candior, 8 con 80. La pasé hace medio minuto, 19, bajó 8,80. Enemigo número 9, Que Vida, queda 5. Y para la trifecta, el número yo Corazón Rebelde, que está abonando en caso de ganar 5,50. 11, 9, 8, la fórmula de esta séptima carrera.
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0: Se nos viene la séptima competencia del programa, donde ya vamos a ir al relato correspondiente de la misma, donde tenemos una muy linda carrera sobre la distancia de 1000 metros. Aguardamos unos minutos, ya para que quede todo pronto, para ingresar ya a las competencias de esta competencia, y se va a alargar en breves instantes, nada más. Aguardamos unos minutos, ya en instantes, esperamos por el audio correspondiente. Ahí viene el audio.
1: Junto con el número 5, Brillante Ilusión. A dos cuerpos y medio lo hace el 9, Que Vida, ingresan a la recta final. 500 metros para el disco. Por fuera el 12, Francesita Cris, corre con un cuerpo de ventaja sobre la posición del 11. Candy Orb, tercera ubicación por fuera, intentando descontar el 6, Far Hills. A un cuerpo y medio lo hace el 8, Corazón Rebelde. Por fuera lo viene haciendo el número 9, Que Vida, en los últimos 250 para el disco. Le volvió por fuera y tomó la punta al 11, Candy Orb. Dos cuerpos y medio, la sigue el número 12, Francesita Cris, tercera, dos cuerpos y medio, corre el 6, Far Hills, en los últimos 50 metros. El 11, Candy Orb, gana la séptima. Egresaron el disco.
0: Otro candidato más de Continental. Y bueno, no quieren Continental, varios platos, señores. Y esta está dando como 7 pesos. Esta está dando como 7 pesos. Ganó debutando la gente de Cuatro Cabezas. La verdad que un monólogo, un buen triunfo. Otro punto para Facundo Santesteban. Esta vez no fue en el pasto. Esta vez fue en la arena. Sí, señor. Y vino otro candidato más de Continental al tope de esta competencia. Buena imposición, segundo lugar también de buena carrera para el número 12, que la verdad corrió muy, pero muy bien. Tercer lugar para el número 6, buen triunfo, muy buena imposición para Candy Orr, debutando la hija de Orr, que se queda dividiendo de fiesta seguramente, porque estaba dando cerca de 7, 8 cuando la pasamos. Y si ustedes quieren dividiendo saltos, ¡jugá Continental! Y bueno, una linda alegría que obtuvimos en esta competencia, en esta séptima carrera. Lindo, lindo el triunfo y buena imposición para quedarse con esta competencia del día de hoy. La verdad que una muy buena imposición, sí, señores, para quedarse con esta carrera. Buena, buena la imposición. La verdad, la debutante hija de Orb, que se queda con esta carrera del día de la fecha. Estamos hablando del guarismo 10027. 10027 para recorrer la distancia, 7 pesos con 70. No sé si no había ruleta, más te voy diciendo. No sé si no había ruleta en esta carrera. La verdad, una buena imposición para quedarse a 7 pesos con 70. Debutando otro candidato más de Continental. Vamos a la pausa.
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Se nos fue recién la séptima competencia del programa sobre la distancia de 1000 metros, donde vino el lindo triunfo de la candidata de Continental. Me voy a detener un minuto para hablar acerca de lo que nos decía el propietario, ¿no? Lo que es la nobleza de pura sangre, lo que significa, ¿verdad? Yo qué sé, yo lo digo siempre, el caballo de carrera es muy noble, hay que saber sentir y decir, porque escuchar al propietario decir hace instantes, César, no la llevé, no la presenté en el remate, y de un día para el otro en el campo me amaneció con la cabeza torcida, con un desgaste que se le llama, y bueno, vinieron 2, 3, 4 personas, la quise vender particular, hasta me dio el monto, que no lo voy a decir por respeto a su propietario, y no la pudo vender, por lo menos para madre, la ofrecía por lo que significaba Or y por lo que significa, nadie la quiso. De un día para el otro se asesoró con el veterinario y le dijo, ¿podrá correr la yegua? ¿Y por qué no? No creo que la perjudique lo que tiene el desgaste que le llaman, y bueno, corrió, debutó y le dio un lindo triunfo. ¿Qué más podés pedir vos que la nobleza del pura sangre, como decimos nosotros? Y quería contar esta historia en Continental hace un ratito, porque es las cosas que muchas veces nosotros hablamos, decimos, mencionamos, pero no sabemos la interna de cada uno de los estudios, de Lara, de los cuidadores. Por eso a veces es lindo resaltar este tipo de historias. Y bueno, ¿y qué mejor para nosotros? Que era la candidata de Continental y se vino a dividendo de fiesta. Candior, 7.70, 3.40, 2 pesos. Segundo lugar para el número 12, Francesita Cris, 2.40, 1.60. Tercer lugar para el número 6, Farwell, 1.40. Cuarto lugar para el número 3, Gata Encerrada. Quinto lugar para el número 9, Qué Vida. La exacta 11.12, 1.071. La perfecta 11.12.6, 5.875. 4 cuerpos y medio, un cuerpo y 3 cuartos. 1.00.27 para recorrer la distancia. El número 11, la corrida de González. Facundo Santesteban por 3. Pertenece a Laras. 4 cabezas. Se nos viene la octava carrera. Qué linda competencia. Clásico campeón Staff, 1.800 metros. Donde en esta muy linda carrera van a ser todas la partida. 1, Guitarrera, 60, Pablo Rodríguez. 2, Fabichita, 60, Jorge Luis Pires, 19. 3, Sevillana Kip, 60, Máximo González, 57. 4, Milagrosa, 57, Moreno, 38, y va a llevar la camarita. Número 5, Qué Fina Estampa, 60, Nicole Romero, está abonando 31. 6, Gata Verano, 60, Emanuel Pérez, 5.90, 6, Aisha, 57, Federico Fabián Pires, 6.70, 8, Sereia Mataojo, 60, Evair Pereira, 32, 9, French Fever, 60, Waldemar Maciel, 24, cierra la nómina, número 10, Sandy Royal, de 60 kilos, con la conducción de Luis Cáceres, 3.90 pesos en caso de ganar. Triple fórmula Continental, candidata a la número 1, Guitarrera, 2.20, enemiga la número 10, Sandri Royal, queda 3.90.

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0: los platos fuertes de la tarde y que esta linda carrera sobre la distancia 2000 metros, cuando en este preciso momento van a comenzar a ingresar a partidores.
1: Campana de largada, ingreso a partidores. Campeones de staff, Copa American Racing Channel, distancia 1800 metros. Años y más edad, peso por edad, sin descargo para los aprendices. Observamos ingresar al 4, Rosa. Es real. Largaron campeones de staff, Copa American Racing Channel. Sale a comandar el 1, Guitarrera. Un cuerpo de ventaja la sigue el 7, Aicha. A tres cuartos de cuerpo por Fer, el 10, Sandrín Real. A medio cuerpo corre el 8, Sereia Mataojo. Al pescuezo adentro el 4, Milagrosa. A tres cuartos de cuerpo el 6, Gata de Verano. Al pescuezo adentro el 2, Fabichita. A un cuerpo el número 5, Qué Fina Estampa. A medio cuerpo por dentro el 3, Sevillana Kip. A dos cuerpos cierra la marcha el número 9, French Fever, en los últimos 1100 metros de carrera. El 1, Guitarrera. Un cuerpo y medio la sigue el 7, Aicha. A la cabeza el 4, Milagrosa. Al pescuezo abierta el 10, Sandrín Royal. A la cabeza ganó posiciones por dentro el 2, Fabichita. A un cuerpo y medio corre el número 8, Sereia Mataojo. A la cabeza abierta el número 6, Gata de Verano. A tres cuerpos por fuera el 5, Qué Fina Estampa. Al pescuezo adentro corre el número 3, Sevillana Kip. A tres cuerpos el 9, French Fever, en los últimos 650. Siempre el 1, Guitarrera, cuerpo y medio, las de la octava. Ya están en la recta final. 500 para el disco, separada los palos. El 1, Guitarrera, dos cuerpos y cuarto. La sigue el 7, Aicha. Por fuera el 10, Sandrín Royal. Abierta corre el 6, Gata de Verano. Adentro el 8, Sereia Mataojo. 300 para el disco, el 1, Guitarrera. Varios cuerpos de ventaja, la sigue el 7, Aicha por fuera, corre el 10, Sandrín Royal, 150 para el disco, el 1, Guitarrera, la nacida y criada de la Bonchuca, varios cuerpos de ventaja de la campeona de staff, y cruzaron el disco.
0: Sí, sí, sí, sí, sí, sí. Otro triunfo más de Continental. Y creo que vino otra exacta más al tope. Y bueno, qué lindo triunfo. La verdad, adelante a lo buena y a correr sin pedirle nada a nadie. Cuando los caballos son buenos, hay que tenerlos así. Cuando los caballos respetan la naturaleza de ser siempre protagonista y salir a correr la carrera, por eso confiamos en ella. Esta pinga que venía de florearse en el hipódromo Las Piedras, hoy corría para el cielo y la verdad que un monólogo. 1:49:43 para el recuerdo de esta pinga que la verdad que el Stud Lucas, toda la barra del Stud, Martín, todos los allegados, Pepo, Ivo, bueno, todo, la verdad que un monólogo para que viniera al tope del marcador y ver todo el entusiasmo de la barra festejando hasta el del Stud, el suspendido que va a aparecer también ahí, así que nos alegramos muchísimo, muchísimo por esta linda alegría y bueno, para quedarse Guitarrera con este brillante triunfo del clásico campeones de staff sobre 1800 metros y donde vimos las cosas como son. Un verdadero monólogo de lo que fue el desarrollo de la carrera. En la entrada al derecho abrió a mitad de cancha, la verdad que sacó ventaja, y no sé, por debo haber ganado por 8 o 10 cuerpos, yo creo que lo soñado, y bueno, nos decían sus propietarios, sus allegados, que no sé si no era una de las últimas, porque bueno, el futuro es para madre, y bueno, la verdad que de las mejores maneras está ganando lo que tiene que ver a ese otro futuro que puede ser muy cercano para esta yegua. 2:20 le gana la enemiga de Continental por varios cuerpos. Nosotros nos vamos a la pausa y al regreso venimos con más dividendos de esta octava carrera.
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1: Vamos a repasar lo que fue la brillante imposición de Guitarrera, ganando por 14 cuerpos y cuarto. 2.20 a ganador, 1.30, 1.10. Segundo lugar para la enemiga de Continental, Sandrine Royal, la número 10, 1.50, 1.40. Tercer lugar para el número 7, Aisha, 1.60. Cuarto lugar para el número 6, Gata de Verano. Quinto lugar para el número 8, Sereia Mataojo. La exacta indicada por Continental, 189. La trefecta, 744. Varios, un cuarto, cuatro cuerpos, 1.49.43 para recorrer la distancia. El número uno, Guitarrera, la corrió Pablo Rodríguez, la entrena Pablo Duarte y pertenece al Stud Luca. Se nos viene la novena carrera sobre la distancia de 1.400 metros del Clásico Campeones Juvenil. Aquí en esta competencia van a ser todos la partida. 1, Dionisio, 55, Matías Figueroa. 2, Ureca, 55, José da Silva. 3, es Patriarca, 55, Waldemar Maciel, 2 pesos. 4, Mini, 55, Edison Rosas, 30. 5, Team Brother, 55, Pablo Rodríguez, está abonando, 31. 6, un macho, 55, Luis Cáceres, está abonando, 4.30. 7, Missy Naven, 55, Barner Leal, 10 pesos. 8, el elegido, 55, Federico Fabián Piris, 49. 9, Regal Tor, 55, Jesús Prestes, 26. Y cierra la nómina el número 10. Algoritmo 11, de 55 kilos, con la comisión de Carlos Suárez, abonando 26. Triple fórmula de Continental, candidato número 3 es Patriarca, 2.10. Enemigo número 2, Ureca, queda 4.60. Y para la trifecta, número 6, uno macho, que está abonando 4.10. En caso de ganar.
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6: Continuamos y ya lo vamos como quien no quiere la cosa para la novena competencia del programa. 1400 metros, producto dos añeros, clásicos campeones juvenil. Linda carrera, están ingresando los partidores, los protagonistas de esta novena carrera, donde el favoritismo era para el número 3, es Patriarca.
7: Largaron campeones juvenil. Trata de hacer la delantera el 3, es Patriarca. Medio cuerpo de ventaja lo sigue el 6, 1 macho. Apura en el medio el 4 mini. A la cabeza el 2, Ureca. A un cuerpo y medio viene corriendo el 5, Team Brothers. Al pescuezo por fuera está ubicado el 10, Algoritmo C. A la cabeza en el medio el 7, Mixi Nave. Gana posiciones por fuera el 9, Regaltor. A tres cuartos de cuerpo corre el número 8, el elegido, un cuerpo el 1. Dioniso en los últimos 800 metros, el 3, es Patriarca, un cuerpo de ventaja, lo sigue el 4, mini. A la cabeza el 9, Regaltor, en el medio corre el 6, 1, macho. A dos cuerpos el 2, Ureca, un cuerpo y cuarto el 1. Dioniso por fuera el 7, Missy Nave, los de la novena ya están en la recta final. El 3, es Patriarca, dos cuerpos de ventaja. Lo sigue el número 6, 1, macho, tercero adentro, el 4. Omini por fuera, el 2. Ureca, 300 para el disco, el 3. Es Patriarca, es el puntero, tres cuerpos de ventaja. Lo sigue el 6, 1, macho, tercero, 2. Ureca, el resto no descuenta. 150 para el disco, viene firme, el puntero, 3. Es Patriarca. Varios cuerpos de ventaja de la campeona juvenil. Y cruzaron el disco.
6: Este corre también, empleó 1.23.81, corriendo la carrera en todos lados, la verdad, un monólogo sin pedirle nada a nadie, fue una adquisición espectacular lo que hizo, lo corrió desde el vamos pelito, moviendo la carrera, paseando en parciales tenebrosos, pero la verdad, este corre mucho, mucho. Segundo lugar para la sorpresa de Continental. El número 6, 1, macho. Tercer lugar para la enemigo de Continental, Ureca, que la verdad que hizo todo bien, pero no se le dio. 1.23.82 para recorrer la distancia, cuarto lugar para el número 4, Mini, quinto lugar para el número 1, Dionisio. Buena carrera, buena imposición para ser el ganador de esta novena carrera y demostrando que los candidatos de Continental están muy vigentes hoy. ¡Vamos a la pausa!
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0: triunfo buena exposición de otro candidato más de Continental. El número 13 es Patriarca de Punta. 2 pesos, 1.20, 1.10. Segundo lugar para el número 6, Macho, 1.70, 1.30. Tercer lugar para el número 2, Ureca, 1.30. Cuarto lugar para el número 4, Mini. Quinto lugar para el número 1, Dionisio. La exacta 3.6, 162 pesos. La trifecta 3.62. 364, el PIC 3092, varios cuerpos, 2 y cuarto, 3 cuerpos, 1.23.81 para recorrer la distancia. El número 13, Patriarca, lo corre Waldemar Perito Maciel, lo entrena Roberto Solanés y pertenece al Stuck Compact. Se nos viene la décima carrera del programa sobre la distancia de 1.400 metros. Aquí en esta carrera van a ser toda la partida, carrera numerosa, esta 1, Planetario 55, Martín Dávila, el máximo. 2, Urquix, 55, Luis Cáceres, 2,90, 3, Pato Trem, 55, el Nano Erika Costa, 12, 4, Gran Capitán, 55, Carlos Romero, máximo, 5, Deschamps, 55, José María Silva, 14, 6, Locolindo, 55, Ángel Ibáñez, 25, número 7, Venite Conmigo, 55, Jair Pereira, 5,20, 8, Dragón Inglés, 55, Fabio Guede, 46, 9, Velociester, 55, Eison Javier Rodríguez, está abonando 29, 10 de Loco, 55, el Tico Carlos Méndez, 24, máximo para 11, Dólar Fever, de 55 con máximo Sousa, máximo para el número 12, el tenista de 55 con Lucas Urmendi, y 19 pesos ahora bajó el número 13, Mohamed, y cierra la nómina, número 14, Abrileño Fever, de 55 kilos con la conducción de Waldemar Perito Maciel, abonando 2 pesos con 60 en caso de ganar. Triple fórmula continental, candidato número 14, Abrigaleño Fiber, está abonando en caso de ganar 2 pesos con 60. Enemigo número 2, Urcris, queda 3.20. Y para la trifecta número 9, Velocister, queda 28 en caso de ganar.
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2: Pluto, dale a enseñar el camino por el medio número 7, venite conmigo. Estira un cuerpo de ventaja, lo sigue por fuera el 14 abrileño Fever, por dentro mejora el 1 planetario. En el medio está ubicado el 6, loco lindo. Medio cuerpo por dentro corre el 2 Yorkies, a dos cuerpos y medio lo viene haciendo el número 3, Patón Trim, por fuera lo hace el número 9, Velocicost. A dos cuerpos y medio lo viene haciendo el 11 Dollar Fever. Medio cuerpo por fuera corre el 10 de locos. 23.15 los 400 iniciales. Por dentro el 7, venite conmigo. Por fuera el 14, abrileño Fever. A un cuerpo y cuarto corre el 6, loco lindo. A un cuerpo lo hace por dentro el 2, Yorkies. A dos cuerpos y medio corre el número 9, Velocicoaster. A medio cuerpo adentro lo viene haciendo el 3, Patton Trim. Comienzan a volcar el codo desde la décima. Hacen su ingreso a la recta final, 500 metros para el disco. El 14, adelante. Abrileño Fever corre con un cuerpo y medio, lo sigue el 2, Yorkies, a dos cuerpos y cuarto mejorando por dentro el 3, Patton Trim, a medio cuerpo por fuera corre el 9, Velocicoaster en los últimos 250 metros, el 14, abrileño Fever, dos cuerpos, arma la atropellada por fuera el 2, Yorkies, faltan 150 para el disco, se resiste el 14, abrileño Fever insiste sobre la posición del puntero por fuera el 2, Yorkies en los últimos 100 metros para el disco el 2, Yorkies, pasó de largo, gana la décima, y cruzar el disco.
3: Buen triunfo, buena posición del enemigo de Continental, que se queda con esta competencia. Qué carrera rara se hizo, la verdad, se hizo una carrera rara, y bueno, pero finalmente se quedó con esta competencia, porque la verdad nosotros veíamos que el candidato de Continental se podía despegar, que era el 14 abrileño Fever, pero este caballo cuando lo armó el del Filison, el número 2 Urquiz, no había nada para nadie, lo pasó de largo. Tercer lugar, lejos, lejos para el número 3, y bueno, una muy buena imposición, 1:25.51. Cuarto lugar, el 11, lejos todos los caballos, la verdad, nada para nadie porque entraron lejos, desconectados, una carrera de perdedores donde, bueno, el amplio favoritismo, los dos así llegaron cortados mano a mano. Los dos punteros entraron último y anteúltimo, en 1:25.51 para recorrer la distancia. Buena imposición. Miguelito, vamos a ir preparando, si te parece, la nota que te envié con Facundo Maestro para luego, ahora en segundo, cuando me digas que está pronto, vamos a la nota. Luego pegadito a la pausa.
4: Pronto.
3: Y los dividendos. Cuando vos me digas, Miguel, vamos a pegar la nota con Facundo Maestro acerca del remate que se viene con lo que tiene que ver al día lunes.
4: Está pronto. ¿Lo pasamos?
3: Vamos arriba, Miguelito, entonces.
4: Bueno.
3: El Aras Don Giuseppe remata, Facundo Maestro en los micrófonos de Continental. Facundo Maestro, bienvenido a los micrófonos de Continental para que nos cuentes un poquito si viene una gran subasta del Aras Don Giuseppe, donde hay muchísimas expectativas en lo que tiene que ver a la calidad y a ese crecimiento especial de estos potrillos que la verdad son a resaltar. Bienvenido.
5: Buenas tardes, César, Fabricio y toda la audiencia de Continental. La verdad que sí, una nueva subasta, una de las que confió en nuestra firma para esta temporada. Los caballos llegaron hoy al estud. La verdad que impresionan el estado de los animales, la crianza, como es el sello del Aras, crianza de excelencia. Y la verdad que los potrillos así lo demuestran. Cualquiera que tú le preguntes o que van a ver los caballos salen encantados. Y bueno, esperemos que el lunes haya una importante presencia de público y que nos vaya bien, ¿no?
6: ¿Cuántos vienen al ring de venta?
5: Son 15 productos que van al ring de ventas. Hay hijos de King Humor, que es la segunda generación de este padrillo, que la verdad que los números sorprenden. Un caballo que tuvo 24 nacimientos, corrieron 18, bien digo, ganaron 12, dos ganadores clásicos. La verdad que algo que digo, el que tiene un King Humor quiere volver a tener otro, porque la verdad son caballos ganadores, y como te digo, un caballo que ganaron de 600 a 2000 metros, muchos caballos que fue para el interior, que ganaron pollas inclusive en el interior, después terminaron corriendo clásico acá, ganando clásico a las piedras, ganaron incluso en 2000 metros el Jockey Club, y bueno, creo que es un padrillo que en su primera muestra ya demostró que va a estar para grandes cosas, me parece, ¿no?
6: Precocidad y distintas distancias, que eso es importantísimo.
5: Sí, la verdad que sí, el Aras Don Giuseppe sabemos que hizo una importante inversión en el Aras El Santo. Hay tres productos que fueron adquiridos ahí en esta subasta. Hay hijos de Texas Fever, hay Orb también. Y bueno, creemos que la oferta, digo, es muy variada. La presentación es espectacular, la crianza pareja, un lote parejo de productos. Algo también para destacar del Aras para esta subasta es que van todos los potrillos con radiografía y endoscopía, algo que es muy reclamado por los compradores, algo que es muy bueno, porque la gente puede analizarlo, chequearlo antes de la subasta, y bueno, optar por cuál lote ofertar o por cuál no, de acuerdo a lo que su veterinario le indique, está todo a disposición y creemos que eso da transparencia y es importante. Y bueno, después cualquier persona que esté interesada, que venga el día de campeones, que vengan del interior, bueno, de donde sea, se pueden comunicar conmigo, que con mucho gusto yo los puedo llevar, acompañar, digo, y vamos a estar ahí en la vuelta para que todos puedan ver los animales y bueno, elegir el que prefieren.
6: Para reservar la mesa el día del remate.
5: Lo mismo también, digo, estamos con un grupo de WhatsApp que es por donde enviamos toda la información de todos nuestros remates. En este caso ahora estamos divulgando lo de Don Giuseppe. Es importante que la gente esté participando de ese grupo, puede quedar silenciado, pero no, queremos solamente mantener esa vía de comunicación para que no le estén llegando continuamente mensajes a las personas, que la gente pueda entrar al grupo y revisar, ver todo, buscar desde el catálogo, el orden de venta, el link a la transmisión, la grilla de los canales. Y bueno, creemos que es muy importante ese grupo y que la gente por ese medio también nos puede enviar un mensaje para hacer la reserva de la mesa. Mi número lo voy a dejar acá en el audio para que lo puedan agendar: 098-041-108, 098-041-108. Ahí me mandan un mensaje, los puedo poner a participar del grupo. Y bueno, y cualquiera que quiera ir, obviamente que están todos invitados, no precisa, digamos, me avisan igual el mismo día del remate, que yo les reservo la mesa. Sí, está bueno que nos avisen para poder atenderlo como corresponde, ¿verdad?
6: Muy amable. ¿Y algo más que quiera resaltar?
5: No, nada, la verdad que solamente eso, que de decir, resaltar lo del padrillo, que digo que la verdad que es un padrillo que a veces la gente, por un tema de desconocimiento, porque pasa desapercibido, pero que si se ponen a estudiarlo a fondo, es un padrillo que la verdad que hay mucha expectativa en él. Él se vendió en la primera generación, después el caballo tuvo un percance, no pudo servir, y ahora viene la segunda generación a venta, que seguramente los resultados se van a ver el año próximo.
6: Muy amable.
5: Muchas gracias a todos.
6: Facundo Maestro, en los micrófonos de Continental, con lo que se viene el remate del Aras Don Giuseppe.
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0: Vamos a pasar a los dividendos. Recién escuchamos la palabra de Facundo Maestro en los micrófonos de Continental hablando acerca del remate que se viene. Vamos a los dividendos, donde ganó número 2, Urquiz, 2.90, 1.30, 1.30. Segundo lugar para número 14, Abrileño Fiber, 1.30, 1.20. Tercer lugar para número 3, Patón Trim, 1.60. Cuarto lugar para número 11, Dólar Fiber. Y quinto lugar para número 9, Velociaster. Exacta, 2.14, 135 pesos. La trefecta, 2.14, 3, 1.215. 1.25, 51 para recorrer la distancia. Un cuerpo y medio, varios cuerpos, tres cuerpos y medio. El número 2, Urquiz, lo corre Luis Cáceres. Lo entrena Raimundo Suárez. Y pertenece a Laras. Filizón. Se nos viene la 11ª carrera del programa, esta larga tarde que hemos compartido aquí en los micrófonos de Continental. El saludo para todos aquellos que están escribiendo por privado y preguntándome por Fabricio. Y bueno, por razones personales, si Dios quiere, ya se va a estar reintegrando mañana en el programa semanal a todo sin. Se nos viene la 11ª carrera, Clásico Campeones Juvenil Filis, sobre la distancia de 1.400 metros. Aquí no van a ser de la partida 17 y 18. 1, Fly Light, 55 de Guartejera al máximo. 2, Regal Code, 55 Everton Rodríguez, está abonando 11.50. Número 3, La Patriada, 55 José da Silva, 2.50. 4, Intercoqueta, 55 Emanuel Pérez, 11.20. 5, Colifateada, 55 Nicole Romero, 40. 6, Ultra Rayo, 55 Jair Pereira, está abonando 12.30. 7, Pibalinda, 55 Michael de Souza, 71. 8, Banderada Sound, 55 Edison Rosas, está abonando en caso de ganar el máximo. 9, Rapidez, 55 Moreno, está abonando en caso de ganar 55. 10, Andaba de Parranda, 55 Juan Díaz, está abonando 70. 11, Elenita, 55 Banner Leal, 4.20. Número 12, Que Bacana, 55 Waldemar Pelito Maciel, 14. Número 13, Cayetana, 55 Pablo Rodríguez, 13. Número 14, La Vivid, 55 Lucas Urrumendi, está abonando 7.90. Número 15, Una Tormenta, de 55 con Luis Cáceres en el máximo. Y 16, La Inalcanzable, de 55 kilos con la conducción de Dr. Fabián Lazo, abonando 25. Triple fórmula, candidata número 11, Elenita, 4.20. Enemiga número 3, que es La Patriada, 2.50. Y para la trifecta, número 4, Intercoqueta, que está abonando 11 en caso de ganar.
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1: Se viene la 11ª competencia del programa Clásico Campeones Juvenil Filis sobre la distancia de 1400 metros. Vamos a lo que va a ser el relato.
2: 11ª carrera Clásico Campeones Juvenil Filis, el 400 metros de recorrido. Opa, Walter Hugo Abelenda, Negocios Rurales. Es para Potranca, nacida desde el 1 de julio de 2023. Carrera sin descargo para los aprendices. Están trabajando para efectuar el ingreso del número 3, La Patriada. La defensora del aras, La Concordia. Mientras está en su partidor el número 5, Colifateada. Ahí vimos ingresar al partidor. Al número 8, Abanderada Azul.

Concretan el ingreso del uno Fly Light. Adentro el 2, Regal Code. Número 6, Ultra Rayo. Quince, una tormenta.

0: Y número 16, la inalcanzable. ¡Largaron! El clásico Campeones Juvenil Phillies. Copa Walter Hugo Abelenda Negocios Rurales. Salen a pelear dos participantes. Por fuera el número 14, La Vivid. Por dentro lo hace el 8, Abanderada Zoom. A un cuerpo y medio corre el 2, Regal Code. A medio cuerpo por fuera lo viene haciendo el 7, Piba Linda. En el medio acciona el 3, La Patriada. Por fuera mejora la competidora. Número 4, Intercoqueta, dos cuerpos y cuarto lo viene haciendo por fuera el 16, la inalcanzable en los últimos 780 metros de competencia. Adelante corre el 14, la Vivid, un cuerpo de ventaja, la sigue el número 8, Abanderada Azul, a un cuerpo y cuarto corre el 4, Intercoqueta, medio cuerpo por dentro lo viene haciendo el 7, Viva Linda en los últimos 600 metros de competencia. Comienzan a volcar el codo los de la decimoprimera, hacen su ingreso a la recta final, 480 metros finales, el 14 adelante, la Vivid, un cuerpo y cuarto, la sigue por fuera en larga carga la competición número 12, que va adentro, viene corriendo el 13 Cayetana en los últimos 280 para el disco, el 14, la Vivid, la cabeza de ventaja, la sigue el número 13 Cayetana, que pasa a comandar a tres cuerpos, viene corriendo el 16, la inalcanzable en los últimos 100 metros, el 13, Cayetana, dos cuerpos y medio en los últimos 50 metros para el disco, el 13, Cayetana gana, gana el clásico campeón, el Chivo del Phillies, y cruzaron el disco.
1: Cayetana, la número 13, para algunos mal número, para Cayetana buen número, con Pablito Rodríguez, la del Caraguatá, la que entrena Antonio Sintra, le gana en un carrerón, porque la verdad la Vivid no quería perder. Arriba mermó un poquito y me parece que segundo está la número 16, la inalcanzable. Que la verdad descontaba muchísimo, pero la vivida había hecho todo el desgaste de la carrera. Buen triunfo esta, que no vi ni cuánto estaba dando a lo último, pero ganó como si hubiera sido la favorita de la carrera. Una muy buena imposición. Así que 13 pesos, por lo que me dicen acá. Mi asesor fuera de micrófonos me está diciendo que estaba dando alrededor de 13 pesos. Buen triunfo para la número 13. La Cayetana, segundo lugar para el número 16. La Inalcanzable, tercer lugar para la Vivid, que corrió notable esta. Corrió notable, la verdad. Corriendo la carrera en todos lados. La favorita no fue de las mejores performances. Venía tirada en todos lados. Venía puesta, puesta, puesta. Les costaba un Perú. Un Perú. Le costaba descontar y nada pudo hacer. Buena imposición, muy buen triunfo. La verdad, solo falta vivir cuánto estaba abonando. Volaba también la del Filison, creo que era la número 6, Ultra Rayo, que volaba por el lado exterior. Adentro volvía la número 4. Y bueno, pero esta ganó con total contundencia. Cuando se despegó la puntera, sacó ventaja. Y la verdad, fue muy, pero muy bueno lo que hizo para quedarse con esta competencia. Ya les digo, cuarta está en el 4 en el medio. El 4 que era Intercoqueta, 1.26.21. A ver, 17 pesos, subió. Estaba dando eso, 17 pesos con 10. Se cayó la estantería. Cuatro cuerpos, le gana la número 16, quedaba 20. Tercero, la número 14, quedaba 6. Cuarto a la que daba 14 y quinto lugar la que daba 12. Cuatro cuerpos, medio pescuezo, tres cuartos de cuerpo marca la sentencia. 17 pesos con 10 para ser ganadora de la competencia. Muy buen triunfo, buena imposición y dejando una muy, pero muy buena impresión. Vamos a ustedes y enseguida venimos por más.
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1: Estamos a 7 minutos de que se dispute la 12ª competencia del programa, pero vamos a pasar lo que nos dejó el clásico campeón juvenil Filis sobre 1400 metros, donde se impuso la número 13, Cayetana. 17-10 a ganador, 7-80 a segundo, 4-30 a tercero. Segundo lugar para el número 16, la inalcanzable, 8-50 a 2-80. Tercer lugar para el número 14, la Vivid, abonó 2,20. La exacta, 13-16, 4.300.

0: 58, David y Gayer, 11, 3. Señor del Puerto, 56, Máximo González, 24. 4 propósitos, Sound, 56. Emanuel Pérez, 11 pesos. 5, Brujón, 57. Federico Fabián Piri, 6,80. 6, que Sultán, 56. Bernal Leal, está abonando el máximo. 7, Talibán JJ, 57. Everton Rodríguez, 4,80. 8, Discrete Cat, 57. Jair Pereira, está abonando 7,40. 9, Estratego, 56. Michael de Souza, está abonando 15. 10, Black Don, 56, Waldemar Perito Maciel, está abonando el máximo. 11, Chepitino, 56, Mario González, 5,30. 12, Cachimba, 57, José da Silva, está abonando 9,60. 13, San Benito, 56, Cristian Villarreal, 16. Y cierra la nómina número 14, Alquimista, de 56 kilos, con la conducción de Fabio Guede, abonando 6 pesos con 80 en caso de ganar. Triple fórmula continental, candidato número 7, Talibán JJ, 5,60. Enemigo número 12, Cachimba, que está abonando 10. Y para la trifecta número 5, Brujón, que está abonando 7,40 en caso de ganar.
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2: Gracias, Miguel. Se nos viene el relato de la 12ª competencia sobre la distancia de 1.300 metros. Vamos al relato cuando están ingresando a partidores. Solo falta ingresar el número 14, el alquimista, para que quede todo pronto.

0: Con la duodécima carrera premio Quixote, trata de hacer la delantera por fuera el 14, Alquimista le plantea lucha dentro el 8, Discreet Cat por dentro mejorando el 1, Gin Tonic, a tres cuartos de cuerpo el 7, Talibán JJ en el medio el 11, Chepitino, al pescuezo el 13, San Benito a medio cuerpo adentro el 6, que Sultán a tres cuartos de cuerpo pierde posiciones el 10, Black Dawn gana posiciones adentro el 5, Brujón a la cabeza abierto el 12. Cachimba, en el medio corre el 1-9 Estrategos, a tres cuartos de cuerpo el 4, Propósitos un a un cuerpo adentro el 3, Señor del Puerto, comienzan a volcar el codo, los de la duodécima ya están en la recta final, adentro el 1, Gin Tonic, tres cuartos cuerpo lo sigue el 8, Discreet Cat, tercero adentro el 7, Talibán JJ, a media cancha corre el 13, San Benito, adentro el 6, que Sultán. Por fuera el 12, Cachimba. En el medio corre el 14. Alquimista sin paso el 9. Estrategos adentro el 5, Brujón. 150 Barlisco el 8. Discreet Cat, tres cuartos cuerpo. Lo sigue el 7. Talibán JJ, 40 metros para el disco. El 8. Discreet Cat gana la decimosegunda. Y cruzaron el disco.
1: Qué buen triunfo del pupilo del Stud norteño para quedarse con esta competencia ganando sobre la distancia de 1.300 metros y otro triunfo más para Facundo Santesteban, el del Stud norteño, el hijo de Discrete Mai y Lovely Dance, se queda con esta linda competencia del día de hoy. 1.300 metros. Buena imposición para quedarse con esta linda carrera del día de hoy y ser el ganador de esta decimosegunda carrera. Primer pase del Pick 3, que no sé si lo pudo pasar a lo último, pero no había llegado para poder quebrar el garantizado. Linda imposición, muy buen triunfo para ser el ganador de esta decimosegunda carrera del día de hoy. Segundo, nuestro candidato corrió notable, no le dio, este ganó, lo hizo de muy buena manera. El número 7, Talibán JJ, que ingresó en la segunda ubicación. Estamos aguardando nada más para ver el resto del marcador. Donde ganó, vino balconeando al puntero. Cuando mermó el puntero número 1, Gin Tonic, se vino vino segundo a las patas del puntero y quedó en una muy, pero muy buena impresión. Es el ganador de esta competencia. Aguardamos un minutito y en un rato vamos a estar con todos los dividendos de esta linda carrera, donde otro pupilo de Facundo es el ganador de esta carrera. 1-19-23, 1-19-23, para ser el ganador. Está dando 6 pesos con 80, un platal. La verdad que había corrido muy bien este caballo, que había hecho la reentré los otros días, después de 5 meses, había entrado dos cuerpos y hoy se sintió muy, pero muy cómodo y fue el ganador de esta competencia. Aguardamos unos minutos nada más para complementar el resto del triunfo. El número 7, que era nuestro candidato, era el favorito, pero daba un platal también. Daba 4 pesos con 50 en una carrera muy, pero muy pareja. Aguardamos, ya en instantes nada más, lo vamos a tener en la 1600 AM, la radio del Turf. Aguardamos unos minutos nada más. 6 pesos con 80. El ganador de segundo lugar para Talibán JJ. Esperamos un minuto para tener la palabra en los micrófonos de Continental. Vamos a esperar para ya ver el resto del marcador correspondiente. 1-19-23. Ahí va el ganador. Cuarto lugar para el número 5, que era Brujón. Quinto lugar para el número 13, San Benito. 1-19-23 para ser el ganador. Hoy su propietario no hizo los kilómetros y no lo vemos ahí. Así que bueno, no hizo los kilómetros el propietario, pero este pupilo que le da una linda alegría en el día de la fecha. Mirá lo que daba Black Dawn, que al final entró tercero, daba una fortuna Black Dawn. Entró tercero y daba al máximo. Esta trifecta da un platal, una fortuna. Si no es pozo, pegan el palo, porque la verdad es aumentar el dividendo en la tercera ubicación. Nosotros nos vamos a la pausa y al regreso venimos con más pasión por Continental.
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8: Recién se disputó a Citate la 12ª competencia del programa y donde vino el triunfo el número 8, Discreetly Cut. 6.80 a ganador, 3 a segundo, 2.30 a tercero. Segundo lugar para el número 3, Talibán JJ, 2.40 a 1.90. Tercer lugar para el número 10, Black Dog, 11.30. Cuarto lugar para el número 5, Brujón. Y quinto lugar para el número 13, San Benito. La exacta 8.7, 850 pesos. La trefecta 8.7.10, acumulado 73.352. 1 y 3 cuartos, 4 cuerpos. 1.19.23 para recorrer la distancia. El número 8, Discreti Clat, lo corrió Jair Pereira. Facundo Santesteban por 4. Pertenece al Stud Norteño. Nos vamos ahora rápidamente a lo que va a ser la 13ª competencia. Linda carrera a la distancia larga, 2000 metros, Clásico Campeones Classic, 18 horas 45 minutos, está estimado que se va a estar disputando. 1, Cabeza Branca, 60, Federico Fabián, 55, 2, Chevrolet, 60, José da Silva, 82, 3, Zelinski, 57, Edison Rosa, 22, 4, Ave Royal, 57, de Manuel Pérez, 2,80 ahora. 5, Oracle de Oro, 57,5, Jair Pereira, 17,50. 6, Ótimo, 55,5, Héctor Fabián Lazo, 18. 7, sí señor, 60, Barner Lear, está abonando 3,10. 8, Campeón Avenue, 57, Michael de Sousa, está abonando 14. Número 9, Prado City, el crédito de San José, 60, Carlos Vigil, 30. Número 10, Trulia Proba, 57, Bahir Pereira, 29. 11, Pagliuca, 60, el Nano Erika Costa, máximo. 12, Empipado, 60, Carlos Méndez, 56. Y cierra la nómina número 3, Pluto, de 60 kilos con la conducción de Luis Cáceres, abonando 5 pesos con 40 en caso de ganar. Triple fórmula continental, candidato Abel Royal, el número 4, 3 pesos. Enemigo número 7, sí señor, que está abonando 2,80. Y para la trifecta, el número 3, Pluto, que está abonando 4,90 en caso de ganar.
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0: de la tarde, noche, aquí en el hipódromo de Maroña se nos viene a continuación, que es una linda competencia esta de ver, donde hay muchísimas expectativas en lo que puede estar ocurriendo. Una linda carrera sobre la distancia de 2000 metros, que va a ser el clásico Campeones Classic, donde vamos con los dividendos previos mientras no ingresan el 1, Cabeza Branca, el máximo 2, Sherdillion 75, 3 Selinsky 57, Edison Rosas 22, 4 Ave Roya, nuestro candidato es el favorito y da 2 con 50, 5 Oracle de Oro 57, Jair Pereira 6, óptimo 57, Lazo está dando 14, lo sigue de cerca, sí señor, al favorito con Barney Leal 350, 8 Campeón Avenue 57, Michael de Souza 14, 9 Prado City 60, Carlos Vigil 52. Se viene el relato, van a ingresar a partidores. Vamos a escuchar el mismo.
1: Campana de largada, ingreso a partidores. 13ª carrera. Campeones Classic. Copa Codere. Para todo caballo de 3 años y más edad, peso por edad. En descargo para los aprendices. 2.000 metros, entró el 1, Cabeza Branca, 5, Heraclio de Oro,

0: todo pronto. Largaron campeones Classic Copa Codiri. Trata de hacer la delantera el 4. Ave Royal a estirar un cuerpo y medio lo siga dentro el 1. Cabeza Branca a la cabeza el 8. Campeón Avenue a tres cuartos de cuerpo el 2. Sheriff Dillon a medio cuerpo el 7. Sí, señor, a tres cuartos de cuerpo el 9. Prato City a la cabeza por fuera el 13. Pluto a la cabeza adentro, mejorando el 3, Zelensky. En el medio corre el 6, Ótimo. A un cuerpo lo hace el 5, Heraclio de Oro. A un cuerpo y cuarto el 11, Pagliuca. Al pescuezo el 10, Trulia Proved. A la cabeza cierra la marcha el número 12. Empipado, descontado los primeros 800 metros de carrera. Adentro el 4, Ave Royal, medio cuerpo de ventaja, lo sigue el 8, Campeón Avenue. A dos cuerpos el 2, Sheriff Dillon. A medio cuerpo por fuera corre el 7, sí señor. A tres cuartos de cuerpo el 3, Zelensky. A la cabeza adentro el 1, Cabeza Branca. Al pescuezo paleteando el 6, Ótimo. A un cuerpo y cuarto abierto viene corriendo el 13, Pluto. A medio cuerpo corre el 5, Heraclio de Oro. Al pescuezo lo viene haciendo el 9, Prato City. Por fuera corre el número 12. Empipado en los últimos 654. Ave Royal, el pescuezo lo sigue el 8. Campeón Avenue, los del Campeones Classic ya están en la recta final. Cabeza a cabeza, adentro corre el 4. Ave Royal, por fuera viene corriendo el 8. Campeón Avenue, tercero el 7. Sí, señor, adentro cuarto el 2. Sheriff Dillon, quinto adentro corre el 6. Ótimo, los últimos 300 metros. El 4, Ave Royal, tres cuarto cuerpo, lo sigue por fuera el 7. Sí, señor, que pasa la segunda ubicación. En el medio viene corriendo el número 8. Campeón Avenue en los últimos 150 metros. Por fuera el 7. Sí, señor. Tres cuartos de cuerpo. Lo sigue Barroyal. 40 metros para el disco. Se fue el 7. Sí, señor. Ganas Campeones Classic Copa Codere. Y cruzaron el disco.
1: Muy buen triunfo. Hablamos de merecimiento y la verdad que el enemigo de Continental se lo merecía, un clásico de esto. Tiene varios, pero así en la distancia, 2.000 metros, era lo que nos podíamos preguntar muchos. Y por eso tal vez ahí la duda mía de por qué no era el candidato de Continental. El otro venía de ganar en la distancia, disparando, como se dice, pero este aumentaba 400 metros más. La verdad que lo hizo todo bien, Barnard Leal, no se desesperó en ningún momento y la verdad, una linda alegría para el enemigo de Continental. Segundo, el número 4, hizo todo bien, pero este le ganó corriendo. Ave Real en 2.04 y moneditas. Tercer lugar, no pude ver, pero está en el medio ahí. Volaba, pero no le dio para llegar al número 6. Ótimo, que en el opuesto, ya como decía el relator, venía paleteando, pero es un caballo que le gusta la distancia y lo hizo corriendo de muy buena manera, enfrentando a estos caballos que tienen otro tipo de fogueo, otro noble caballo, el Torrillo. Está ahí en la definición, dentro de los cuatro o cinco primeros, Jeff Dillon, que la verdad corrió la carrera en todos lados. Ya en instantes nada más, lo vamos a tener en los micrófonos de Continental, el marcador oficial de esta competencia, donde la verdad, una muy linda carrera, nos vimos sobre 2.000 metros y ya queda menos, ya queda poco para lo que va a ser el cierre de esta jornada dominguera acá en Maroña. Era el 8, campeón Avenue. ¡Qué carrerón se mandó ese caballo! La verdad, no le dio, me parece, al 6 para quebrarlo. Quedó tercero, campeón Avenue. Cuarto, Óptimo. Quinto lugar para el Tordillo Shep Dillon. Dos cuerpos y medio, marca la sentencia. Dos cuerpos, un cuarto de cuerpo para ser el ganador. ¿Cuánto está dando? 3 pesos con 10 que le ganó a nuestro candidato que abonaba 2 pesos con 70. Buena imposición, buen triunfo, 2.5 y medio para ser el ganador de este clásico sobre 2.000 metros. Nosotros nos vamos a la pausa y al regreso venimos con lo que va a ser los dividendos y los protagonistas de la próxima.
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0: Vamos a pasar. Se ha hecho larga, Miguelito, esta jornada aquí en el Hipódromo de Maroñas. Vamos a pasar a lo que va a ser el dividendo del clásico Campeones Classic. 2000 metros ganó número 7, sí señor. 3-10, 1-50, 1-50. Segundo lugar para el número 4, Ave Royal, 1-40, 1-50. Tercer lugar para el número 8, Campeón Avenue, 2-70. Cuarto lugar para el número 6, Ótimo. Quinto lugar para el número 2, Yerdilion. La exacta 7-4, 144 pesos. La trifecta 7-4-8, 1360. Dos cuerpos y medio, dos cuerpos, un cuarto de cuerpo. 2-4-18 para recorrer la distancia. El número 7, sí señor, lo corrió Barner Leal, lo entrena Antonio Sintra. Pertenecerás tú, los dos. Se nos viene la decimocuarta carrera, linda esta. Todos caballos del interior, seguramente cada uno de ellos trajo su barra. Campeones del interior, 1000 metros, va a quedar 1100, no van a ser de la partida. El número 10, Blasin BH, no va a ser de la partida. El número 13, La Insoportable K. 1. Mandrake 56, Waldemar Perito Maciel, está abonando 7,50. 2. Sombrío Panorama, 56. El Aprendiz Moreno lo va está abonando 6,50. 3. Legerta BH, 54. Héctor Fabián Lazo, el máximo. 4. Fangote, 56. Federico Fabián Piris, 16. Número 5. Carrasquito, 56. Darío Morales, 18. 6. Hatviki, 54. Sebastián González, está abonando el máximo. 7. Top Fever, 54, Facundo Hernández, el máximo. 8, Doble Click, 56, Luis Cáceres, 8,60. 9, De Goat, 56, Lucas Ortiz, 7,40. Saltamos al número 11, Charlie, 56, Emanuel Pérez, 3,20. 12, Eterea Cowboy, 54, Edison Rosas, está abonando 27. Número 14, Estruendo Vic, de 56, con Ernesto Tona, está abonando 12. 15, Raiden, 56, Lucas Urmendi, 12, y cierra la número 16, bien mandada, de 54 kilos con la conducción de David Geyer, abonando 27 pesos. Triple fórmula, candidato número 11, Charlie, 2,80, enemigo número 15, Raiden, queda 11, y para la trifecta número 4, Fangote, queda 16, en caso de ganar.
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0: Continuamos. Salir al relato de la 14ª carrera. Una linda carrera para campeones del interior.
1: Forma revelable la erradicación del equino inscripto.

0: ¡Larcaron! Decimocuarta carrera, premio campeones interior. Yo por tierra con su jockey, el número 8.
1: Bien, ¿y tú?
0: Dale, el muy agrupado trata de hacer la delantera por dentro y el número 1, Mandrake. Corre con pequeña ventaja. La posición del número 11, Charlie, que corre por fuera. Medio cuerpo lo viene haciendo el 9. Egot. En el medio lo viene haciendo el competidor, el número 3, Lagerta Bech. Junto con el 2, sombrío panorama, comienza a volcar el codo. En la 14ª ascenso ingresó a la recta final. 500 metros para el disco, el 1, Mandrake, un cuerpo y cuarto. Y el 2, sombrío panorama. Este cuerpo por dentro lo hace descontando el 4, Fangote. A 4 cuerpos viene corriendo por fuera el 9, Degot. Adentro corre a medio cuerpo el número 16. Bien mandada en los últimos 250 metros. El 4, Fangote, medio cuerpo. Lo sigue por dentro, 1, Mandrake. Tercero corre el 2, sombrío panorama en los últimos 70 metros. El 4, Fangote, 2 cuerpos y medio en los últimos 50 metros para el disco. El 4, Fangote, gana campeones interior y cruzaron el disco.
2: La sorpresa de Continental, ¿eh? ¿Qué plata el que paga este caballo, Fangote? Una fortuna con Federico Fabián Piris, el del Stud, el aviador. Ahí, como dijo el relator, dio por tierra en la largada a poquitos metros el número 8. Y bueno, una carrera que se hizo rara, una carrera que muchos me parece que extrañaron la luz, otra cancha, otra pista, y bueno... Por eso llegaron bastante en fila india los caballos. Y bueno, Mandrake lo hizo bien desde que se abrieron los partidores con Waldemar Pelito Maciel. Aguantó la segunda ubicación de buen triunfo del número 4, Fangote, que le gana a Mandrake. Tercer lugar, el número 9. Cuarto adentro, creo que es el 2, Sombrío Panorama. Perdón. Cuarto creo que entró. Y bueno, una muy buena posición adivinando de fiesta. En 1.6, 1.6.42. Ahí estamos viendo la repetición del muy buen triunfo. Ya cuando su jockey lo dispuso, se terminó la carrera. Y la verdad que lo hizo de muy buena manera. Caballo coloniense, el del Stu, el aviador. Una linda carrera que nos vimos recién para quedarse aquí en el hipódromo de Maroñas. Con el campeones interior, donde valía los gritos, prácticamente de estos dos nada más, porque eran los que llegaban con la mayor chance por lo que fue el desarrollo de la carrera, y cuando su jockey Federico Fabián Piris lo quiso, dominó a Waldemar Pelito Maciel con su número 1 Mandrake y quedó en la segunda ubicación. Buen triunfo, buena imposición, volaba desde el fondo para entrar en la tercera ubicación, el número 9 de Goat. El de Stu Big Pancho, cuarto, quinto, el número 7, Top Fever. Top Fever quedó en una quinta ubicación. Cuatro cuerpos, para ser el ganador de esta competencia. Tres cuartos del cuerpo, del tercero al cuarto. Muy buen triunfo para la que la gente del Stu del Alviador se quede con esta competencia del día de hoy y un muy buen triunfo. Vamos a ir a la pausa para luego ya venir con los dividendos de la anteúltima competencia aquí en el Hipódromo de Maroñas.
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1: Gracias, gracias, bien. Estamos a 6 minutos de que se dispute la última competencia del programa, pero antes vamos a ir a repasar los dividendos de la 14 de la final Campeones del Interior, donde vino el triunfo número 4, Fangote. 18 pesos a ganador, 6.10 a segundo, 4.30 a tercero. Segundo lugar para el número 1, Mandrake, 5.20, 4.20. Tercer lugar para el número 9, The Groot, 2.80. Cuarto lugar para el número 2, Sombrío Panorama. Y quinto lugar para el número 7, Top Fever. La exacta 4.1, 6.675 pesos. La trifecta 4.19, 214.978 pesos. El PIC 3, 14.728. El PIC 5, 300.000 pesos. El número 4, Fangote, lo corrió Federico Fabián Piris, lo figuró Tarragona, pertenece al Stud, el aviador. Y así de esta manera llegamos a la última carrera, que es el clásico Campeones Sprint, 1.200 metros. Aquí no va a ser de la partida, número 8, Nashua King, 1, Developer, 59.5, Marcos Padilla, 29, 2, Star Summer, 59.5, Fernando Chino Olivera, 30, 3, ¿Qué haces, Tritri? 59.5, Jorge Luis Piris, 5, 4, Grandinata, 57, Waldemar, Pelito Maciel, 2.70, 5, Hulkenberg, 59.5, Manuel Pérez, 22, 6, Éxito Rotundo, 59.5, Jair Pereira, 33, 7, Man Sharp, 59, José da Silva, está abonando en caso de ganar la suma de 11, 9, Tzedaka, 57, Luis Cáceres, está abonando 11, 10, El Congo, 59, Martín Dávila, está abonando 21, 11, Maravilloso, 60, Lano Erika Costa, 25, 12, Universo, 60, El Aprendiz Moreno, está abonando en caso de ganar el máximo, 13, Malandra, 59, Michael de Sousa, 62, 14, Capo Voz, 60, Pablo Rodríguez, 28, y cierra la nómina número 15, Príncipe Rebelde, de 59, kilo y medio, con la conducción de Juan Díaz, abonando 5 pesos con 60 en caso de ganar. Triple fórmula continental para esta competencia, candidatos el número 4, Grandinata, 2.60, enemigo número 15, Príncipe Rebelde, está dando 6, y para la trifecta, el número 3, que hace Tritri, que da 5.50 en caso de ganar.
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3: Y bueno, de esta manera vamos llegando a la última competencia del día de hoy aquí en el Hipódromo de Maroñas, cuando en este momento comienzan a ingresar a partidores los protagonistas de esta competencia. Y bueno, cosas que pasan, ya en instantes nada más lo vamos a tener en los micrófonos de Continental, hablando de la muy buena competencia que vamos a tener en esta última carrera de hoy. Ya en instantes nada más vamos a venir con el relato de esta última competencia del día de hoy. Ahí la tendremos ya. Y bueno, hay problemita de audio en esta competencia. A ver si podemos traer la última estamos ahí a ver el audio de esta competencia. A ver si podemos.
4: Corriendo el número 5, Hülkenberg. Por fuera lo hace a la cabeza el 14. Capo Voz a 3 cuartos de cuerpo, mejorando por fuera el 15. Príncipe Rebelde a 2 cuerpos en el medio, corre el 7. Marsharp al pescuezo en los palos, viene accionando el 6. Éxito rotundo. Enfrentan los últimos 600 metros de competencia. Comienzan a volcar el codo los animadores del clásico Campeones Sprint. Hacen su ingreso a la recta final, 500 metros para el disco. El 2, Storm Summer, medio cuerpo de ventaja. La sigue por fuera el número 4, Grandinata. A 1 cuerpo y medio por dentro se manda el número 2, Universo. Por fuera corre y descontando el número 7, Masharp. En el medio viene buscando paso el número 15, Príncipe Rebelde, en los últimos 280 para el disco. El 2, Storm Summer, medio cuerpo de ventaja. Lo sigue Masharp. Adentro se quiere filtrar Hülkenberg. En los palos viene corriendo Universo. Junto con él corre, que hace Stritri. En los últimos 100 metros se mantiene el 2, Storm Summer, un cuerpo de ventaja. Pocos metros para el disco con la monta de Fernando Olivera. 2, Storm Summer gana el clásico Campeones Sprint y cruzaron el disco.
3: ¡Qué carrerón nos vimos! ¡Qué triunfo de Star Summer! Adividiendo de fiesta, este dado arriba de 30 por boletos. Le gana la número 3, que hace Tri-Tri. En el medio, el número 5, Hülkenberg. Buen triunfo, buena conducción para Fernando Chino Olivera para quedarse con esta muy linda competencia. Y buen carrerón nos vimos. Cuarto lugar para el número 7, Mac Sharp. Buen triunfo, buena imposición. Lástima, algún contratiempo cuando no pudo pasar Hülkenberg, eso por lo que pude ver, pero qué desmerecer de este gran triunfo de Storm Summer, que la verdad, una linda carrera para quedarse con el clásico Campeones Sprint. El pupilo del Sturm la Reina, José Pablo García en sus cruces, su entrenador en sus cruces, el chino Fernando Olivera, para quedarse con esta competencia. Segundo lugar para que hace Tri-Tri, Tercer lugar para Hulkenburg, de buena carrera también, un carrerón se mandó el Pico Blanco. La verdad, una en línea parecía que se venían, pero la verdad que lo hizo todo bien este, ganando, y tuvo que guapear, no le pidió nada a nadie, porque tuvo que hacerse de guapesa para ganar esta competencia. Una linda imposición para ser el ganador de esta carrera del día de hoy. Había también un platal, cerca de $1,000,000 la cuatrifecta, la verdad, un platal también el que teníamos en la cuatrifecta. Muchos caballos parecía como que tenían contratiempo, como que no le salía a los caballos, y bueno, en un momento se hacía también tramposo el desarrollo, pero finalmente fue magnífico en 1:11.68 por un cuerpo. Ya me voy rápido a la pausa y vengo enseguida con los dividendos. Star Summer en esta última.
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8: Bueno, llegamos al final con lo que fue el clásico Campeones Spring. 1200 metros y vino el triunfo número 2, Star Summer. 38-60 ganador, 17-60 segundo, 8 pesos a tercero. Segundo lugar para el número 3, que hace Tri-Tri, 4 pesos, 2.30. Tercer lugar para el número 5, Hulkenberg, 2.30. Cuarto lugar para el número 7, Mac Sharp. Y quinto lugar para el número 15, Príncipe Rebelde. La exacta 2-3, 13.532. La trifecta 2-3-5, 159.288. La doble no tuvo acierto, dejó un pozo de más de 22.000 pesos. Un cuerpo, pescuezo, un cuerpo. 1-11-68 para recorrer la distancia. El número 2, Star Summer, lo corrió Fernando Chino Olivera, lo entrena José Pablo García. Pertenece al Stud La Reina. Primero que nada, el agradecimiento a Miguelito Páez, que tuvo toda la jornada larguísima, larguísima del día de hoy, a ustedes, por estar siempre pendiente y en la escucha de Continental. Gracias, Gracias a todos. Nosotros nos reencontramos con el programa del interior, donde ya mañana va a estar retomando Fabricio a partir de la hora 21. ¡Chau!
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